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4: 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Dijo, pues si le alcanzas, sí.
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6: 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Nada.
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8: Las tercetas. ¡Ah!

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Son las 8. 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

Ramiro. ¡Gol! ¡Gol! Pertallezco que vencer. Como mucho más que hoy sea. ¡Vamos, muchachos! ¡Vamos!

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0: un chiste sobre el aborto, pero no me nació.
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1: Muy buenas noches, bienvenidas y bienvenidos a este programa del 23 de agosto en la Hora Nacional. Hoy tenemos mucha música y talento para ustedes. Gracias por acompañarnos una semana más.
2: Les vamos a platicar sobre la estrategia de atención a las causas con programas de educación, empleo, deporte y participación comunitaria.
1: Les presentaremos a los 7 semifinalistas de México Canta 2 que viven en nuestro país. Escucharemos sus canciones y hablaremos también de las oportunidades que hay para las juventudes.
2: Además, les hablaremos de los resultados históricos de la delegación mexicana de los Juegos Centroamericanos y del Caribe. Fueron 167 medallas de oro, 125 de plata y 115 de bronce.
1: Y tendremos un nuevo flashazo del bienestar sobre el apoyo para personas que perdieron su empleo.
2: Además, recordaremos a una grande de la música, Chavela Vargas. Empezamos.
1: El pasado 12 de agosto se conmemoró el Día Internacional de la Juventud y a propósito de esto, hoy vamos a platicar sobre la estrategia de atención a las causas de la violencia, lo que se está haciendo con las y los jóvenes y también de otros programas.
2: Por ejemplo, Jóvenes Transformando México, que ofrece opciones relacionadas con educación, empleo, deporte y participación comunitaria.
1: También está Jóvenes Unen al Barrio, en el que participan más de 6.000 jóvenes en actividades como recuperación de espacios públicos, elaboración de murales y acciones comunitarias.
2: Y también está Jóvenes Construyendo el Futuro, que ha vinculado a más de 400.000 jóvenes con empresas e instituciones para que puedan adquirir capacitación y experiencia laboral.
1: El deporte también forma parte de estas acciones. Por ejemplo, el pasado 16 de agosto se realizó la clase nacional de box Puños de Transformación, con 107 sedes en todo el país.
2: Y con Boxeando por la Paz participan cada semana casi 7.000 personas en más de 100 gimnasios de 15 estados. Además, el pasado 29 de julio, Tequios por la Paz reunió a más de 500.000 de participantes.
1: Durante agosto también se llevó a cabo la Jornada Nacional Ser Joven, con actividades en las 32 entidades. Además, los festivales por la paz han reunido a más de 2.6 millones de asistentes.
2: Otro punto es la recuperación de espacios públicos. Con las ferias de paz se han recuperado más de 446 espacios para que vuelvan a ser utilizados por las comunidades.
1: Y en el Tianguis del Bienestar, más de 420.000 personas han recibido bienes de primera necesidad en 35 municipios y más de 800 comunidades.
2: También está el desarme voluntario y canje de armas. Desde octubre de 2024 hasta el 10 de agosto de este año, se entregaron voluntariamente y de manera anónima más de 12.000 armas de fuego.
1: Y hay otro dato interesante. Más de 13.000 juguetes bélicos han sido intercambiados por juguetes didácticos para niñas y niños. La próxima sede será Tzintzuntzán, Michoacán.
2: Finalmente, estas acciones también incluyen servicios y trámites. En todo el país se han realizado más de 8 millones con atención directa a cerca de 4.8 millones de personas.
1: En estas actividades participan 53 dependencias federales, además de autoridades estatales y municipales.
2: Son acciones que abarcan distintos frentes: oportunidades para jóvenes, deporte, cultura, recuperación de espacios y servicios y prevención.
0: Este 23 de agosto, México Canta hace historia. Por primera vez, la semifinal del concurso binacional, que celebra la cultura mexicana y promueve el cambio de las narrativas en las canciones, llega a Estados Unidos, al histórico Orpheum Theater de Los Ángeles, California. Y como la ocasión lo merece, lo hace con unos invitados de lujo, los Tigres del Norte.

0: el grupo más importante de la música norteña en la historia, así como nuestros semifinalistas, los hermanos Hernández, fueron jóvenes que con trabajo, esfuerzo y mucho talento lograron convertir a los Little Tigers, como los bautizó un oficial de migración, en unos verdaderos gigantes de la música nacional. Los Tigres del Norte demuestran que las y los jóvenes mexicanos tienen garra y pasión, y sobre todo representan al pueblo con canciones como La Jaula de Oro o De Paisano a Paisano, con las que le dieron voz a los migrantes, musicalizaron sus miedos, intereses y esperanzas.
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0: El 23 de agosto, la agrupación nacida hace 57 años en Rosa Morada, Sinaloa, será reconocida por el Consejo Mexicano de la Música por su gran trayectoria, así como su aportación y fomento a la cultura nacional. Los Tigres del Norte han vendido más de 60 millones de discos, han obtenido 6 Grammys y 12 Grammys Latinos. Tienen su propia estrella en el Paseo de la Fama de Hollywood y cada 9 de febrero se celebra su día en San Francisco. Pero lo más importante de todo es que los Tigres del Norte son la voz del pueblo y están en México Canta. No te pierdas la semifinal de Estados Unidos este domingo 23 de agosto a las 7 de la tarde, hora del Centro de México, por el Canal 22 y los medios públicos de la República Mexicana.
2: La música mexicana tiene una gran capacidad para contar quiénes somos. Está presente en las celebraciones, en las despedidas, en las reuniones familiares y también en esos momentos en los que una canción parece decir exactamente lo que sentimos.
3: Hoy vamos a conocer a los 7 semifinalistas de México Canta 2 que viven en nuestro país y todos comparten algo: las ganas de hacer que la música mexicana pueda dialogar con nuevas generaciones sin perder sus raíces.
2: Empezamos esta selección musical con una canción que prácticamente forma parte del ADN de la música mexicana. Vamos a escuchar El Rey, interpretada por José Emiliano Macías, uno de los semifinalistas de México Canta 2. Es una oportunidad para escuchar cómo una nueva generación se apropia de un clásico y lo lleva a su propia voz.
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1: Muchas gracias. Ahora llega Fátima Cuevas con Paloma Negra, otro de los grandes temas de la canción mexicana. Es una canción que está muy asociada al desamor y a esa manera que tenemos de convertir las emociones en música.

0: Muchísimas gracias.
1: México y su historia en los Juegos Centroamericanos y del Caribe 2026. La delegación mexicana ganó 407 medallas, 167 de oro, 125 de plata y 115 de bronce. Un número récord que le permitió conseguir el tricampeonato centroamericano.
2: Y hay un dato interesantísimo. Las mujeres mexicanas ganaron 198 medallas, entre ellas 83 de oro. Detrás de cada una hay horas de entrenamiento, disciplina, preparación y también el acompañamiento de familias, entrenadores y equipos multidisciplinarios.
1: De acuerdo con la CONADE, estos resultados son producto de un trabajo de preparación de alto rendimiento. Para este ciclo se destinó una inversión de más de 1,000 millones de pesos para la preparación y también la clasificación de los atletas.
2: Y esto no se acaba aquí. Los deportistas ya tienen la mirada puesta en los próximos retos. Lima 2027 y los Juegos Olímpicos de Los Ángeles en el 2028. El clavadista Osmar Olvera, por ejemplo, habló de la importancia de tener preparación física y equipos especializados para seguir creciendo.
1: También están historias como la de la boxeadora Guadalupe Sherlyn Torres Tavares, que mencionó que el boxeo va mucho más allá del ring. Enseña disciplina, respeto y carácter. Y además, cada medalla representa justo eso, años de esfuerzo que se convierten en victorias.
2: También estuvo Fernando Parroquín Delfín, que consiguió medallas en ecuestre y describió representar a México como uno de los mayores honores de su vida.
1: Además, se anunció que esta vez habrá estímulos para cada una de las medallas obtenidas por atletas y entrenadores en competencias internacionales.
2: Así que 407 medallas no son solamente un número, son 407 momentos de esfuerzo, disciplina y perseverancia que pusieron a México en lo más alto del medallero centroamericano y que marcan el camino hacia los próximos eventos deportivos.

0: México lindo.
1: Hay victorias que se gritan y hay otras que se cantan. Porque cuando México gana, buscamos nuestra bandera y el corazón empieza a cantar. En estos Juegos Centroamericanos y del Caribe, México hizo historia. 407 medallas, 167 de oro, 125 de plata y 115 de bronce. El mejor resultado de nuestra historia en estos Juegos y un tricampeonato que habla del talento, disciplina y años de trabajo. Cada vez que nuestra bandera hundió en lo más alto, no fue solo una victoria, fue una serenata para México. Gracias a cada atleta, entrenador y miembro de esta delegación por demostrar que México puede llegar muy lejos. El siguiente objetivo, Lima 2027, con la misma bandera, el mismo orgullo y México siempre.

0: gran sonoro rugido.
1: Seguimos con Música de México Canta 2 y ahora escucharemos a Luna López, semifinalista que interpreta Ya lo sé que tú te vas. Esta canción demuestra que las nuevas generaciones también pueden encontrar su propia identidad dentro del repertorio de la música mexicana.

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momento de escuchar a Dylan Morales, quien llega con Como quien pierde una estrella, una canción que se convirtió en referencia de la música popular mexicana. Vamos a escuchar esta interpretación de uno de los 7 semifinalistas que siguen avanzando en México Canta 2.

0: Muchísimas gracias.
1: Y seguimos con Isabel Piñeiro, una nueva voz en este concurso que busca impulsar el talento mexicano. Ella interpreta una canción que ha cruzado generaciones. No me queda más.

0: Hachnip Olal. Muchísimas gracias, presidenta.
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3: Y seguimos conociendo el talento joven de México con Brian Soto, semifinalista de México Canta 2, que interpreta Florita del Alma. La música mexicana también se mantiene viva cuando una nueva generación la escucha y la interpreta.

0: Muchas gracias.
1: Cerramos este bloque musical con Grecia Delgado y Aires del Mayab, una canción que nos conecta con la península de Yucatán. Porque hablar de música mexicana también es hablar de la enorme diversidad regional que hay en nuestro país.
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0: Gracias. Hay lugares que guardan documentos que forman la memoria de un país. El Archivo General de la Nación tiene su sede en el histórico Palacio de Lecumberri, un espacio que durante buena parte del siglo XX funcionó como prisión y que fue transformado para cuidar uno de los acervos documentales más importantes de México.
1: El antiguo Palacio de Lecumberri se convirtió en un espacio dedicado a conservar, organizar y poner a disposición de la sociedad documentos fundamentales para conocer nuestra historia. Vamos a ver y a escuchar la cápsula que nos preparó Orlando Abad.
2: Nos encontramos en un edificio histórico de México. Es un edificio de principios del siglo pasado que funcionó como penitenciaría de la Ciudad de México hasta la década de los 70 y que a partir de la década de los 80 es sede del Archivo General de la Nación. Un lugar impresionante que guarda tantos y tantos secretos que sería casi incontable en un solo día. Pero hoy nos dedicamos a conocer un poco más de este sitio y de su misión en el presente. Por favor, acompáñenos a ver esta entrevista y a ver qué aprendemos. Como cada que salimos a visitar México, llegamos a lugares sorprendentes y maravillosos en la hora nacional. Hoy estamos en el Archivo General de la Nación, en el Palacio de Lecumberri, un lugar histórico por demás para nuestra nación y para nuestra historia, pero vamos a platicar con el que sabe. El doctor Rodrigo Moreno Elizondo, que es el subdirector de acceso y atención al público, como ustedes, como nosotros, que nos metieron, miren, hasta el fondo de la casa aquí en el Archivo General de la Nación. Muchas gracias, doctor. ¿Cómo está?
3: Orlando, es un gusto estar con ustedes y estar con su auditorio. ¿Cuál es la importancia de tener un archivo general en México?
4: El Archivo General tiene múltiples funciones sustantivas. Entre ellas están garantizar la correcta organización y administración de archivos en el país. Es decir, que se encarga de acompañar a las instituciones públicas, incluso particulares, que necesitan tener correctamente organizada su información para garantizar el acceso a la misma y, por lo tanto, su utilidad. Y eso acompaña a la administración pública, pero también a lo interno tiene la responsabilidad de custodiar un gran acervo histórico que contiene la memoria documental del país desde el siglo XVI hasta el presente.
3: Aquí están los sentimientos de la nación, entre muchos otros. Platíquenos algo de esos datos sorprendentes que podemos encontrar aquí.
4: El Archivo General de la Nación tiene una historia larguísima. Desde la época colonial se empiezan a generar documentos. Sin embargo, no existía propiamente una cultura de organizar y administrar estos documentos. Hasta finales del siglo XVIII ya se dan cuenta las autoridades que había que tenerlo organizado. Había algo que se llamaba la Secretaría de la Cámara del Virreinato. Y ahí se tenían organizados papeles administrativos de la colonia. Entonces se crea el primer archivo, el Archivo General de la Nueva España. Después esa administración cambia en la época independiente. En agosto de 1823 se decide crear el Archivo General y Público de la Nación, que es, digamos, el antecedente de este Archivo General.
3: Oiga, a finales de los 70, 77, por ahí, se dijeron, ya no cabemos, necesitamos otro lugar. Platíquenos cómo fue esa transición, porque, bueno, ahora ya se ve todo muy bonito, pero aquí era un lugar donde la historia fue muy oscura.
4: Claro, este archivo ha estado viajando. En el primer momento del siglo XVIII estaba en Palacio Nacional. Como no cabía todo el documento ahí, se mandó una parte a lo que es el Convento de Santo Domingo. Entonces, como justamente no cabía, decían, bueno, necesitamos buscar un lugar idóneo. Había una parte en algo que se llamaba el Templo de Guadalupe, que era la Casa
3: Tacubaya,
4: María.
3: ¿No?
4: Tacubaya.
3: Claro.
4: Estuvimos un tiempo en lo que hoy es el Munal, el ex Palacio de Comunicaciones y Obras Públicas. Ahí del año 73 al año 82 fue nuestra casa, digamos. En 1976 cierra esta penitenciaría, en agosto. En el 77 se decreta que se tiene que convertir
3: hay
4: en el Archivo General. Había que remodelarlo. Se logra, se remoza, se quita, digamos, todo lo que tenía que ver con la penitenciaría. Y en agosto del 82 se hizo un gran evento para inaugurar esto que sería la casa definitiva hasta este momento del Archivo General de la Nación.
3: Hoy podemos venir a visitar, podemos venir a consultar. ¿Cómo le hacemos, Doc?
4: La gente puede venir al Archivo General de la Nación a recorrer la exposición permanente. Hay documentos emblemáticos como el Acta de Independencia de 1821, las constituciones de 1824, 1856, 17, van a poder ver la historia de la institución y a la vez las funciones sustantivas, todo el equipo de archivistas y de especialistas que hacen posible que la memoria siga viva.
3: Doctor, muchísimas gracias por acompañarnos en la Hora Nacional.
4: Muchísimas gracias por la invitación.
3: Y nosotros seguiremos caminando, recorriendo y conociendo lugares mágicos, maravillosos e históricos como este Palacio de Lecumberri, hoy Archivo General de la Nación. Hay
1: voces que no solamente interpretan canciones, se convierten en parte de la memoria de un país. Ese es el caso de Chavela Vargas.
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1: Nacida en Costa Rica el 17 de abril de 1919, pero muy vinculada con México, país que adoptó como propio y cuya cultura llevó por escenarios de América Latina, Europa y Estados Unidos.
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0: Chavela apareció con su poncho, su guitarra y una voz que no necesitaba adornos para transmitir dolor, libertad y desamor. Su interpretación convirtió canciones como Paloma Negra, La Llorona y Un Mundo Raro en verdaderos himnos. Vamos a conocer más sobre ella en la siguiente cápsula.
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6: María Isabel Anita Carmen de Jesús Vargas Lizano, más conocida como Chavela Vargas, nació el 17 de abril de 1919 en San Joaquín de Flores, Costa Rica. Tras la separación de sus padres, quedó al cuidado de sus tíos, en un entorno marcado por carencias económicas. Desde pequeña descubrió su vocación.
7: Amaba la luna, amaba el sol. Y como me crié dentro de la verdad de la naturaleza, nací cantando. Desde que nací, canté.
6: Impulsada por un deseo de libertad e independencia, entre 1933 y 1936 se trasladó a México para cambiar el rumbo de su vida.
7: México tiene un lugar para los extranjeros. Tiene un encanto extraño. Es México la palabra divina, la palabra mágica, la palabra sabia.
6: Con el tiempo se nacionalizó y convirtió su mexicanidad en uno de los rasgos más profundos de su identidad artística. Aquí comenzó a interpretar canciones rancheras y boleros, música tradicionalmente masculina. Poco a poco, incorporó a su repertorio obras de destacados compositores mexicanos como José Alfredo Jiménez, Cuco Sánchez, Álvaro Carrillo, Tomás Méndez y Tata Nacho, cuyas obras contribuyó a inmortalizar. La intensidad emocional con la que interpretaba cada canción daba al público una experiencia profundamente íntima y conmovedora. A partir de su éxito con la canción Macorina, en 1952, su voz recorrió toda América Latina. En 1961 grabó su primer disco LP, Noche Bohemia, e inició una prolífica carrera discográfica. También llegó al cine. En 1967 participó como actriz en la película La Soldadera de José Bolaños. Colaboró en distintas producciones como intérprete musical. Tal fue el caso de la película Frida, de Julie Taymor. Asimismo, Pedro Almodóvar incluyó varias de sus canciones en sus películas. Chavela recibió numerosos reconocimientos tanto en México como en el extranjero. En 1975 se alejó de los escenarios, pero a finales de la década de 1980 reapareció y en 1995 se presentó por primera vez en el Palacio de Bellas Artes. Ya en la madurez, Chavela habló abiertamente de su homosexualidad, convirtiéndose también en un referente para la comunidad LGBT latinoamericana. Ofreció su último concierto en Madrid en julio de 2012. Poco después regresó a México, donde murió el 5 de agosto de 2012. Su voz continúa conmoviendo a nuevas generaciones.

0: Para terminar esta primera parte de la Hora Nacional, queremos cerrar con una frase de Chavela Vargas. Hay que llenar el planeta de guitarras y violines en lugar de tanta metralla.
1: Esta frase resume mucho de lo que fue su vida. Fue una mujer que se rodeó de música, que decidió vivir con intensidad, enfrentar sus miedos y mantenerse fiel a sí misma. Que su historia nos recuerde que la vida también se trata de vivirla plenamente y sin violencia.
0: Y como cada semana queremos mandarle un saludo a todas las personas que nos ven y nos escuchan. Un abrazo hasta Aguascalientes para Miguel Carrera, para Alicia BFG y a Patricia Paredes en Calgary, Canadá. Gracias por acompañarnos desde tan lejos.
1: También saludamos a María Elena en Chihuahua, José Luis en Sonora, Rocío en Sinaloa, Fernando López en Durango, para Verónica Corona en Jalisco y Carlos Muñoz en Nuevo León.
0: Y si quieren seguir escribiendo, pueden seguir a la Hora Nacional Oficial. Estamos en YouTube, Facebook, Instagram, TikTok, X, Spotify y en el número 5534-834239.
1: Y también nos pueden mandar un correo electrónico a lahoranacional@segov.gov.mx.
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1: Buenas noches, querido chihuahuense, soy Jimena Jiménez y te doy la más cordial bienvenida a la Hora Nacional Chihuahua. Un domingo más, gracias por darnos este espacio, estoy muy contenta de poder acompañar.

0: alto el pertenecer al Estado Grande. En este domingo nos acompaña en la trivia nuevamente Vianey Macías, a quien saludamos por allá en Hidalgo del Parral. Gracias por acompañarnos domingo a domingo. Y por supuesto, en nuestra entrevista, una de mis secciones favoritas que disfruto bastante el platicar con cada chihuahuense que nos visita aquí en el estudio, estaremos platicando y conociendo la historia de un chihuahuense que lleva más de 30 años de experiencia en el mundo de la literatura. Estaremos platicando con él, conociendo su historia, cómo es que se ha enamorado del Estado Grande. Quédese con nosotros. Y por supuesto, como es necesario y bastante importante hacer una pausa en la vida cotidiana, vamos a estar platicando sobre el Día Mundial de la Relajación. Todo esto a cargo de Héctor García en La Nota Curiosa. ¿Qué le parece si nos vamos con la trivia y regresamos ya para conocer a nuestro chihuahuense destacado? Bienvenidos, comenzamos.
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2: Hola Jimena, con el gusto de saludarte y a todos nuestros radioescuchas de la Hora Nacional Chihuahua. Soy Vianey Macías. ¿Qué les cuento? Cuando ustedes van a la Sierra Tarahumara, a todos nos encanta ir de copiloto, no manejando porque llevas mucha responsabilidad. Lo chido de ir de copiloto es poder ir viendo los bosques y los paisajes que forman parte de nuestra identidad en cada uno de esos caminos. La Sierra Tarahumara, Jimena, alberga una gran variedad de especies de pinos que llenan de vida las montañas, los barrancos y contribuyen al equilibrio del ecosistema de todo nuestro estado. Pongan atención, todo mundo. La pregunta de este domingo es: ¿qué especie de pino es una de las más representativas de la Sierra Tarahumara? Dios, está difícil, porque yo no le he preguntado a mi amorcito, oye, mira, ese pino, ¿qué tipo es? ¿Sabes de qué tipo es aquel pino? ¡Es pino, nada más! Así que vamos a aprender mucho en esta trivia, Jimena. ¿Qué tipo de especie es uno de los más representativos de la Sierra Tarahumara? Pero como todos estamos así con una angustia de no saber, y antes de que agarres el celular, no quiero que lo vayas a buscar, no lo googlees, no le pidas al chati, te doy opciones. Inciso A, pino ayacahuite. Inciso B, pino arizónica. Inciso C, pino piñonero. ¿Cuál es el más representativo de la zona de la Sierra Tarahumara? Piénsalo, platíquenlo, por favor. Honestos y sin usar tecnología, nos escuchamos en un ratito más para saber la respuesta. Vamos de vuelta contigo, Jimena.
1: Doctor Arturo Limón Domínguez. Un destacado académico, escritor, psicólogo y promotor del cuidado del medio ambiente en Chihuahua. Su trayectoria se ha construido a lo largo de décadas de estudio, enseñanza, investigación y compromiso con la sociedad. A su labor académica se suman una importante trayectoria como escritor, autor de 21 libros de autoría propia y ha participado en 6 publicaciones colectivas, dejando en sus obras parte de su conocimiento, experiencias y reflexiones. La trayectoria del doctor Arturo Limón Domínguez representa la unión entre conocimiento, educación, literatura y compromiso social. Su dedicación a la formación de nuevas generaciones, su labor como escritor y su defensa del patrimonio natural lo convierte en un chihuahuense destacado.
0: Una de nuestras secciones favoritas, ya lo sabe, en la Hora Nacional Chihuahua, chihuahuense destacado. Acaba de escuchar a quien nos acompaña en esta noche domingo. Estoy muy contenta y ahora sí que también estamos bastante sorprendidos porque, bueno, es la primera vez que este chihuahuense destacado nos visita en la Hora Nacional Chihuahua, el doctor Arturo Limón Domínguez, escritor chihuahuense. Bienvenido, doctor, ¿cómo está?
3: Pues muy agradecido y reconocido de su amabilidad por haberme dado este espacio que me comparte con su audiencia. Gracias, de verdad.
0: Usted es originario de Ciudad de México, pero que encuentra en el norte del país una forma de refugiarse, de crear historias, de crear memorias, con 21 libros que ha hecho a lo largo de su carrera, y me encantaría empezar por ahí para la gente que nos está escuchando y que seguramente se está preguntando, bueno, alguna vez lo he escuchado, lo he visto, pero ¿quién es realmente Arturo Limón?
3: Bueno, yo soy, como bien lo ha dicho usted, una persona que hace 47 años se avecindó en Chihuahua. Tengo el honor y gusto de que estoy casado con una chihuahuense. 4 de mis hijas vinieron de la Ciudad de México, pero han hecho su vida aquí en Chihuahua. Para mí, realmente Chihuahua, bien entendido, es un refugio. La ciudad de Chihuahua es muy vivible. Y el vasto estado de Chihuahua, con sus 247.087 kilómetros, que para compartir con las personas que nos escuchan, sería una superficie capaz de contener a 12 estados de la República. Podría caber ahí el que entonces

0: cuando vine a vivir aquí en el DF y ahora es la Ciudad de México. Cabría en todas las islas mexicanas y le sobrarían 5.000 kilómetros cuadrados a Chihuahua. Esa es la grandeza de Chihuahua, de la cual yo he hablado desde que llegué aquí, porque su vastedad me deja absorto. Puedo ir a Juárez, Ojinaga, Guadalupe Calvo, Cerocahui, a cualquier punto de la serranía o del barranco en Urique, en Uruachi. Realmente Chihuahua es admirable. Solo no lo ama quien no lo conoce, y dándonos tiempo de conocerlos, lo amaremos y lo entenderemos más.
1: Una persona que ha tenido la oportunidad de conocer tanto lo que es Chihuahua, porque sí, justamente eso somos y más, y que ha inspirado, lo ha inspirado usted a lo largo de su carrera para escribir tantos libros con tantas historias, y me encantaría que nos pudiera compartir cuál fue el primer libro que sacó y de dónde nace esa inspiración por escribir.
0: El primer libro que intenté escribir lo traigo aquí conmigo, se llama Así una cultura ecológica en Chihuahua. En los años 80 nadie hablaba de la ecología. De hecho, mi esposa, que es muy amable, me decía: Arturo, deja la ecología, mejor dedícate a algo más. Cuando te jubiles ya te dedicas a la ecología. Pues he trabajado 45 años en una universidad tan solo y no me he jubilado. Sigo escribiendo, sigo trabajando, y yo quería hacer un libro para los niños sobre la ecología, que ellos entendieran el mundo para poder atenderlo. Lo que hice fue conseguir una beca, me fui a Alemania a estudiar, traje ideas de una de ellas, puedo mencionarle, y existe en este libro que le dejaré, surgió el destilichadero. El destilichadero que hoy aparece aquí fue una idea traída de mi parte como estudiante e investigador de la ecología cuando pues los alemanes nos llevaban 40 años en la ecología, ¿no? Y de esa manera poder entregarle a los niños una información, porque me llamaba, yo era ecologista y me llamaban a la casa: oye, ¿qué es esto? Y yo decía: pues se los voy a compendiar en un libro, y ahí les puse todas las fechas, información, juegos, les hice dibujos, pinturas. Trabajamos, no solo yo, un grupo de esta joven que hizo estos dibujitos aquí que se observan para quienes no nos escuchan, es ahora una escultora que está en Nueva York, una joven talentosa, ahí está su nombre. Pues ese es el punto de hacer una nueva generación que entendiera y atendiera mejor a Chihuahua. Antes de salir este libro, que duró como 4 años de preparación, pude terminar uno de, salí yo también de la Universidad de Chihuahua, trabajaba para ella, y entonces escribí un libro, porque siempre he sido un escritor de domingo en el periódico desde que en 1971 nos golpearon los halcones. Yo estaba en esa marcha y yo respondí haciendo un artículo que publicó la revista Siempre, al lado de Sabludowski, de Renato Leduc, de hombres que veía en la calle, ¿no? De nombres de calle, o sea, yo, protagonistas de la historia de ese momento. Y yo con mis 19 años me quedé pues con esa bella imagen, y de ahí me decidí llevar la educación a otros que no venían a la universidad, como lo he hecho por estos años. Escribo una página editorial porque de esa manera comparto lo que sé con los que no van a la escuela.
1: Seguramente la gente que nos escucha no dimensiona la cantidad de libros, es decir, escuchamos un número que son 21 libros y seguramente la gente piensa, es sencillo, es fácil, pero seguramente detrás de ello hay muchísimos retos, y sobre todo dedicarse a este mundo, y que tiene que ir guiado con más equipo. ¿Cómo ha sido realmente dedicarse al mundo de la escritura y sobre todo en el estado de Chihuahua?
0: Es como arar en el desierto, pero es sorprendente que se ven los frutos. Una persona hace poco, siendo ya esposa de uno de mis mejores amigos, un investigador de Juarense, me dijo: usted es el maestro Slimón. Sí, usted fue a mi escuela, Luis Urías, cuando yo estaba en tercer año de primaria, llevó un libro de ecología y fue mi primer libro, y ahora yo soy investigadora, mis hijos están haciendo unos libros con mi esposo. Me permite tomar una foto, y lo comento como una anécdota de la fructificación de una idea. Yo quería hacer un libro para los niños y cambiar alguna generación en alguna manera. Le decía, primero, mi primer libro fue Y Sin Embargo Se Mueve, el publicado en 1994. Luego vino en el 95 ese que tengo aquí, que se llama Hijos del Maíz o del Cornflakes, México y Latinoamérica ante el reto de la integración. Porque yo reconozco que hay que entender que la relación binacional es más que un mero asunto de vecindad. Es toda una interrelación humana y ambiental que demanda entendimiento. Y sigo pensándolo en la era Trump, porque acabo de publicar este libro después de 25 años, reeditarlo también y actualizándolo, ¿no? ¿Escribir para quién? Escribir para quien quiera escuchar, sea en el periódico o sea en los libros. Siempre hay alguien que, al recibir una idea, puede modificar sus puntos de vista, aprender. Esperamos que un maestro siempre quiera enseñar. Y eso es lo que, el propósito. El de ecología, un día llegando a Venezuela, me recuerdo que alguien me dijo, ¿por qué no lo haces para todos? Así. E hice Sin Fronteras, que ahora es el logo justamente de mi sello editorial. Es una pintura que realicé, a mí me gusta pintar. Pues coincidentemente, y debo de darle una gratitud a la maestra Olga, que es mi maestra de pintura y me trajo aquí a conocerle. Esta pintura es, pues, lo más universal que yo conozco. La mariposa, el arco iris, las manos de los diversos que se afanan, el hombre que pone hasta la sangre en la ecología, porque aquí he perdido el trabajo para salvar las gruesas de nombre de Dios, por ejemplo. Tuve que dejar mi trabajo justamente en el ayuntamiento y lo doy por bien servido, porque ahí están las grutas, y ahora son premio al turismo. Qué bueno, ¿no? Siguiéndonos con el tema de los libros, hay libros de El Niño y la Ciencia, para darles alternativa a los niños que no estuvieran siempre en la televisión, hicieran fósiles, hicieran experimentos. Tengo una serie de 3 libros del agua, que se hicieron 4. Me ha gustado dedicar un tiempo al estudio. La universidad, trabajo para la Universidad Pedagógica del Estado de Chihuahua. Es la Universidad Pedagógica Nacional del Estado de Chihuahua. He trabajado ahí 45 años recién cumplidos y le pedí un año y medio para hacer 3 libros. Resulta que pude hacer 4. Cuando los tenía listos, estaba una reunión en el año 2013, justamente de Cultura del Agua, aquí en el Centro de Convenciones, y le entregué mis libros, entre otras personas, al mismo Premio Nobel de Ciencias, al doctor Mario Molina, y a los que vinieron de ANEAS, y fue una cosa espléndida, porque es el sentido de hacer. Hay que trabajar antes de que la realidad aparezca. Me interesaba la ecología cuando todos decían que eran tonterías, ¿no? Casi me echaban en cara de decir, deja las mariposas, ¿no? Pues ahí están las mariposas volando conmigo. Y me han llevado a China y me han llevado a lugares diversos, porque como no había una escuela para mí de ecologista, me fui a las cumbres desde Río de Janeiro, donde conocí a muchos de los presidentes del mundo, los que se reunieron en 172 en esa ocasión. En el 92, al mismísimo Jacques Cousteau, con el cual me pude encontrar en el 95 y le pedí ayuda para la Sierra Tarahumara. Yo hice un foro en el 91 para salvar la sierra de la tala intensa que quería hacer el Banco Mundial, y lo hicimos regular porque se entendió que si se acababa el agua de los ríos de Sinaloa y de Sonora, el Valle del Mayo, el Yaqui y el Fuerte se iban a echar a perder, y 800 millones de dólares de tomates y de productos agrícolas no iban a llegar a sus mesas, porque los tomates de California salen junto con los de la Florida 3 meses después que los de Sinaloa.
1: Ahora, vayamos a una parte bastante interesante, incluso más reciente, de su último libro, que tuvo la oportunidad de conocer más sobre la cultura menonita. ¿Cómo fue el proceso de este libro? Y que incluso, bueno, tienen la oportunidad de trabajar con otro gran talento y traducirlo al idioma alemán.
0: Hace unos 18, 20 años yo he tomado la costumbre en la universidad de llevar a mis alumnos a otro país que está aquí apenas a 100 kilómetros. Se llama el Corredor Menonita, las colonias menonitas. Cuando usted va ahí y está comidas de otro país, cuando se oye un lenguaje, cuando ve una cultura diferente, pues, ¿cómo nos privamos de entendernos y interactuar con estas personas, ¿no? Yo quería que mis alumnos tuvieran esa experiencia y año con año los he llevado. Ahí conocí a una extraordinaria personalidad, que es don Abraham Peter Wecker. Él muy amablemente siempre me ha atendido con mis alumnos. Somos grandes amigos en lo personal, y eso me ha permitido, pues, conocer la realidad. Y cuando cumplían sus 100 años en el 2022 de llegada al San Antonio de los Arenales, Cuauhtémoc todavía no existía. Ahora mismo trabajo en un libro sobre la fundación de Cuauhtémoc, que es el año próximo. Y entonces le dije, vamos a hacer un libro, y nos sentamos. Él me contó muchas historias maravillosas, cómo aprendieron los menonitas a comer frijoles, por ejemplo, que no era tan parte de su dieta, cómo él participa de una cooperativa que es La Pampas, en la quesería, cómo inició todo, cómo él mismo inició a ser un guía de turistas que hoy lo ven en YouTube desde lugares diversos del mundo. Eso es lo sorprendente. A mí me parece que una personalidad así, debemos de tener esa interacción con ellos, aprender y dejar un legado. En 100 años alguien escribirá los 200 años de la llegada de los menonitas, espero. A lo mejor es digital, no sé, pero aquí habrá ya una constancia de quiénes éramos, cómo pensábamos los que nos tocó coincidir en los 100 años. No soy historiador, pero tampoco era ecologista, hice libros de ecología, ni científico, hice de la ciencia. Y hechos, para cerrar lo de los menonitas, de una de las personas que participó en este primer libro de los menonitas, está en su segunda edición en español, fue la doctora Elena Martens, que es directora de una preparatoria ahí, y me dijo, yo podría traducirle su libro, y lo tradujo, y se hizo al alemán. Entonces lo agradezco, porque el 80% de las mujeres menonitas, deben saber ustedes, habitualmente no usan el idioma español como medio de comunicación, y este libro en alemán les es muy necesario. Además que también resultó ser útil entre los jóvenes, porque no tenían idea de su historia, y el pueblo que no tiene historia pues pierde su memoria.
1: Una historia que comparte que es impresionante, y sobre todo que nos recuerda la riqueza que tiene el estado de Chihuahua. Para cerrar, me encantaría, señor Arturo Limón, si nos puede compartir aquel chihuahuense que nos está escuchando, que tiene un sueño de dedicarse al mundo de la escritura, en el arte, ¿qué puede hacer para interesarse más por el estado de Chihuahua?
0: Hablaba de la vaciedad de Chihuahua, pero la riqueza de Chihuahua no es solo su geografía. La grandeza nos tocó, ¿sí? El Bravo es la cicatriz de una dolorosa amputación, decía un presidente. Ahí se cortó el territorio. Hay unos que quedaron del otro lado y se vinieron en carruajes y se avecindaron en San Isidro, allá en el Valle de Juárez. Ya llegué como candidato, cuando tuve esa oportunidad de ser candidato a gobernador, y vi ese lugar y veía los carruajes y dije, ¿qué son? Son gente que estaba en Corpus Christi y se vino para acá. Bueno, Corpus Christi está más de aquel lado, pero metidos en Odessa, en Amarillo, y se quisieron venir para seguir siendo mexicanos. Chihuahua es eso, una identidad. Hay que vivirla, hay que apreciarla, hay que quererla. Chihuahua somos nosotros, los menonitas, los mormones, los lebarones, los mestizos, los pimas, los guarojíos, todos nosotros somos Chihuahua. Si nos entendemos como hermanos y trabajamos como humanos, podemos ser lo mejor de este estado. Este estado es espléndido y da para todos. Esa es mi opinión. Y sobre las personas que sigan algo, que es una receta que les doy a mis alumnos: soñar, aprender y hacer. Eso te hará crecer y sin duda trascender. Sueñen, pero no se queden soñando, sino aprendan. Vayan a Alemania y aprendan algo, y luego tráiganlo y háganlo de silichadero. Hagan y comprometámonos. Y lo menciono como un referente porque lo dije antes. Comprometámonos hasta el momento de decir, no voy a perder la oportunidad de salvar las grutas de nombre de Dios, o de cuidar el bosque de Chihuahua, o los árboles de la quinta de los laureles, por una biblioteca que puede ser colocada en otro lado, sin afectar los árboles. Unos árboles donde nadie de que viene de Villa Juárez y va a las maquiladoras de las Américas va a bajar quizás a leer un libro, pero puede refrescar la mirada con esos árboles. O la niña de las quintas Carolina y las de quintas de más ricas pueden ir a tomar su foto de sus 15 años. O como cuando evitamos que se destruyeran los árboles, una señora nos dijo gracias. Era el año 2011. Mis hijos y yo no teníamos dinero para ir al cine, no podíamos pagar, con una sandía aquí nos pasábamos la tarde. Gracias por salvar este espacio. Soñar, aprender, hacer, eso los hará crecer y sin duda trascender. Es mi comentario.
1: Muchísimas gracias al doctor Arturo Limón, quien nos acompañó hoy en la Hora Nacional Chihuahua, escritor chihuahuense. Vamos con la nota de este domingo y Héctor García.
2: Cada 15 de agosto se celebra el Día Mundial de la Relajación. Una fecha que pone el foco en prácticas que pueden ayudar a reducir el estrés, la ansiedad y favorecer un bienestar integral. Hoy más que nunca es clave la relajación. Muchas personas pasan todo el día estresadas, ocupadas en múltiples actividades, conectadas a las pantallas, sin tener pausas reales, ni físicas ni mentales. El estrés no es el enemigo, es una respuesta fisiológica natural y necesaria. Un mecanismo muy primitivo que nos permite reaccionar frente a los desafíos, frente a una amenaza, sea real o imaginaria. El organismo libera cortisol, adrenalina y dopamina, y se prepara para luchar o huir. Aumenta la frecuencia cardíaca, sube la tensión arterial, se acelera la respiración y los músculos se tensan para responder rápidamente. Un cuerpo contracturado, el corazón acelerado, dormir mal o estar constantemente irritable no debería convertirse en parte normal de nuestra rutina. son formas que tiene el organismo de mostrarnos que necesita recuperar el equilibrio. Es esencial no transformar la relajación en una nueva exigencia. Se trata de incorporar pequeñas acciones, escuchar qué necesita nuestro cuerpo y encontrar aquellas herramientas que realmente podamos sostener en el tiempo.
3: En el tiempo.
2: En el tiempo. Ahora escucha lo siguiente. Punto número 1. Respiración diafragmática o abdominal. La forma en que respiramos modifica directamente el ritmo cardíaco. La respiración diafragmática estimula el nervio vago y desacelera el sistema nervioso. Esto lo dice la psicología. Bueno, pero ¿cómo practicarla? Colocar una mano sobre el pecho y otra sobre el abdomen. Inhalar lentamente por la nariz en 4 segundos, llevando el aire hacia la parte baja de los pulmones. Debe elevarse la mano del abdomen, no la del pecho. Mantener el aire 2 segundos y exhalar suavemente por la boca en 6 segundos. Esto hay que repetirlo durante 3 a 5 minutos. Ok, ahora vamos al punto número 2. Relajación muscular progresiva de Jacobson, desarrollada específicamente dentro del ámbito clínico. Consiste en tensar y destensar de forma consciente diferentes grupos musculares para aprender a diferenciar la sensación de tensión de la calma. Bien, ¿cómo practicarla? Recorrer el cuerpo por zonas: puños, brazos, hombros, cuello, rostro, abdomen y piernas. Tensar un grupo muscular durante 5 a 7 segundos, sintiendo la dureza. Y luego soltar bruscamente la tensión, focalizándose en la sensación de liberación durante 15 a 20 segundos. Bien, ahora pasemos al punto número 3. Registro y reestructuración cognitiva. Tensión física y pensamientos van de la mano. A menudo la tensión muscular proviene de exigencias irrealistas o interpretaciones catastróficas. Cuando detectes tensión corporal, realiza una pausa y pregúntate, ¿qué me estoy diciendo a mí mismo en este momento? ¿Es este pensamiento totalmente cierto o estoy anticipado a un problema? ¿Qué es lo peor que podría pasar y que puedo hacer al respecto? Bien, bien, bien, bien. Ahora vamos al punto número 4. Pausas de micro desactivación diarias. No esperar al final del día para relajarse cuando el nivel de tensión ya es extremo. Realiza durante el día actividades placenteras breves o más prolongadas. Esto según a tu disponibilidad. Realiza cada vez que te acuerdes, respirar 3 ocasiones profundas. Estirar el cuerpo, aflojar la mandíbula y o los hombros. La relajación es una habilidad entrenable. Requiere práctica constante para que el organismo aprenda a activarla a voluntad. Esta es la respuesta de la trivia.
4: Muchas gracias, Jimena, y criaturitas del Señor, todos los que nos acompañan en la hora nacional, que vas manejando, que estás en tu casa, que estás planchando la ropa de toda la semana. Gracias por escuchar la hora nacional Chihuahua. Y yo sé que ya mueren de angustia por saber la respuesta a nuestra trivia. La pregunta es, cuando vamos a la sierra y viajamos y disfrutamos y nos tomamos esas fotos padrísimas para el Insta, ¿nunca te has preguntado cuál es el tipo de pino, la especie de pino, la más representativa de nuestro estado? Esto es cultura y te sirve para una muy buena plática. Las 3 opciones que les presenté son estas. Inciso A, pino ayacahuite. Opción B, pino arizónica. Y opción C, pino piñonero. ¿Cuál es el pino más representativo de la Sierra Tarahumara? La respuesta correcta es... inciso B, pino arizónica. ¡Híjole! Yo sé que tú pensabas que el piñonero, ¿verdad? No, es el pino arizónica. Y te cuento por qué. El pino arizónica es conocido comúnmente como un pino de Arizona o le dicen pino prieto. Es una de las especies forestales nativas más importantes del estado de Chihuahua y ahí domina extensas superficies de la Sierra Madre Occidental y aporta un gran valor ecológico y maderable en nuestra región. Es un árbol mediano a gran que puede alcanzar, oye, de 25 a 35 metros de altura, con un tronco de hasta 1.2 metros de diámetro. Presenta una copa de forma piramidal abierta con ejemplares jóvenes que se vuelve más redonda en la madurez. Sus acículas, que son la forma de las hojas en tipo aguja, suele agruparse de 2 o 3 por fascículo. Es rugoso, es grueso y tiene una tonalidad grisácea parda oscura. Ah, ya lo ubicaste, es el tipo pinito que se ve así grisáceo, alto, alto, picudo, picudo, ese mero. Crece de forma natural en zonas montañosas altas, típicamente entre los 1300 y 3000 metros sobre el nivel del mar. Abunda notablemente en los municipios forestales de la Sierra Tarahumara y en el sureste del estado, como Huaxochi, Bocoina, Madera y Guadalupe y Calvo, donde forma densos bosques de pino y asociaciones de pino-encino. Este tipo de pino prefiere climas templados a semifríos, con temporadas de lluvia bien definidas durante el verano, de junio a septiembre, precisamente ahorita estamos en ese temporal, que benefician su desarrollo y su regeneración natural. Representa un porcentaje muy importante en la masa forestal maderable aprovechada legalmente en la región serrana para la obtención de madera y celulosa. Un dato curioso es muy fascinante. El pino arizónica tiene una asombrosa capacidad para sobrevivir y regenerarse tras los incendios forestales. Es muy importante porque hemos vivido grandes, grandes incendios forestales y la sierra se regenera de una forma tan maravillosa. A diferencia de otras especies de pinos que mueren por completo cuando el fuego los alcanza, este pino arizona posee dos adaptaciones clave, te las cuento. Uno, tiene un escudo protector, desarrolla una corteza extremadamente gruesa y rugosa que actúa como un aislante térmico que lo protege de los tejidos vitales internos en el árbol contra el calor extremo. Además, en sus primeros años de vida, las plántulas concentran toda su energía en desarrollar una raíz sumamente profunda y un denso follaje que parece pasto. Si un incendio superficial quema sus hojitas, la raíz sobrevive intacta bajo la tierra y el árbol, ahora sí como Cher, vuelve a brotar con una fuerza rápidamente. Gracias a esto, los ecólogos lo consideran una especie, le llaman pirófita, amiga del fuego. Ándale, ya aprendimos otra palabra. Eres un pirófita, amiga del fuego. Lo que significa que los incendios de baja intensidad en la sierra de Chihuahua no lo destruyen, sino que limpian su suelo y lo ayudan a reproducirse. Así que mis respetos de ahora en adelante para el pino arizónica. Y cuéntale esto a tu familia, platícalo cuando salgas de tour por la sierra. Este es el tipo de pino que domina y que es el más representativo en nuestra sierra tarahumara. ¿Cómo ves, Jimena? Aprendimos algo muy padre. Esto me gusta mucho. Hay que cuidarlos, hay que reforestar y hay que respetar nuestra naturaleza. ¿Qué opinas? Regreso al estudio contigo y nos escuchamos el próximo domingo.
3: Gracias por acompañarnos en este domingo. Oye, claro, como bien lo comentabas, Diana, hay una oportunidad para prestar más atención cuando viajamos a la Sierra Tarahumara. Muchísimas gracias por esta información y, por supuesto, cómo no disfrutar de toda esta riqueza que tiene el Estado Grande. Llegamos a la recta final del programa, no sin antes agradecer a cada voz chihuahuense que lo hace posible. Hoy tuvimos la oportunidad de conocer esta gran historia del doctor Arturo Limón, un escritor con más de 30 años de experiencia y que a través de su mente podemos descubrir, y a través de la escritura, por supuesto, el crear memorias y llevar a lo grande pertenecer al estado de Chihuahua y sobre todo las grandes historias que guarda cada municipio de nuestro estado. Muchísimas gracias, familia chihuahuense. Nos escuchamos el próximo domingo aquí en la Hora Nacional Chihuahua. Soy Jimena Jiménez y nos escuchamos en la próxima.
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3: Bienvenidos a un nuevo episodio, soy Claudia Mejía. Creo que han escuchado por ahí en las noticias sobre este gusanito, el gusano barrenador. Hoy tenemos a un invitado, es un infectólogo, es el doctor Bruno López. ¿Cómo estás?
4: Muy bien, muchas gracias.
3: Gracias por estar aquí y hablar sobre este tema. Sí da miedo, ¿verdad? O sea, sí ha como que metido miedito en la población.
4: Pues lo que se ve da más miedo, ¿no? A veces puede ser más peligroso para la vida en un corto plazo una bacteria que no vemos, pero estos como los se pueden ver al ojo desnudo, como se dice,
3: claro.
4: O sea, la verdad es que sí generan miedo. En la invasión de animales o humanos por este tipo de moscas en su fase larvaria, que son los gusanos, y que esa es una miasis, ¿no? Prácticamente es el término de miasis, pero esta es una fase intermedia de la vida de la mosca, ¿no? Tiene que ser, llega como la mosca, se para en el tejido, puede ser incluso en una herida, en los conductos auditivos, las orejitas de las vacas, en la boca de un humano, en una herida de un pie de un paciente con diabetes, por ejemplo, con pie diabetes. Se para ahí, deja sus huevos y esos huevos eclosionan, pues se abren, digamos, y se producen la larva, el pequeño gusanito. Y una vez en mosca va a otro, se reproduce con otro macho y va a volver a buscar otro sitio donde alojarse. Todas las moscas llevan esa fase. Hay una que es bastante curioso porque ella prefiere poner sus huevos. Se llama Dermatobia, le llaman la mosca peluda en algunas regiones. Aparte del gusano barrenador. Se ve similar, la verdad es que la mosca sí tiene unas características en los colores. Por ejemplo, la mosca del gusano barrenador, el Coplidium hominivorax, que su nombre es así científico, digamos, tiene color como verdáceo. Es color verde,
3: ay,
4: es grande.
3: Son esas moscas grandes.
4: Verdes, exacto, ay. Con la espaldita así como verde.
3: Okay.
4: Y que vuelan pues rápido, a grandes distancias. Y pues se pueden diferenciar en la morfología que tienen. Lo que sí cuesta más trabajo es en la fase de larva, el gusanito, diferenciarlo de otras especies. Ahí sí, porque incluso tienes que verlo con el microscopio, ver ciertas estructuras. El problema del gusano barrenador es que puede dar cuadros graves porque le gusta el tejido humano vivo, entonces es un parásito obligado, es decir, para que desarrolle todo su ciclo de vida, necesita una herida de una persona viva para que ahí siga penetrando en el tejido, barrena, es decir, por literal su nombre, entra, va escarbando el tejido sano y hasta meterse más adentro, hacer cavidades y quedar hasta, y por arrastre pues lleva bacterias y puede crear infecciones también ¿no? Por bacterias. Entonces esa es la importancia que tiene. ¿Qué pasa al ganado? El ganado pues se enferma, ¿no? Se enferma porque se llena, si lo dejan sin un tratamiento, penetra y le da un cuadro grave de invasión de este gusano. A la par, pues al abrir esas cavidades, deja que bacterias entren y le da sepsis también al ganado y mueren.
3: Sí,
4: muchos
3: pueden morir.
4: Y es tan difícil a veces, en una sola puesta de una mosca de gusano barrenador, el Coplidium hominivorax, que es el nombre de la mosca, al poner en una herida, en una cavidad, sus huevos ponen hasta 200 en una sola. Y de esos evolucionan hasta el 70%. ¿Cuántos gusanos se van a
3: producir?
4: ¿Todos
3: son los que barrenan?
4: Y todos al mismo par pueden ir barrenando.
3: O sea, es muy rápido.
4: Entonces, por eso a veces tienen que sacrificar al ganado. Porque ya están tan invadidos que es imposible quitarle todos.
3: Pero esto ya estaba erradicado.
4: Esto ya estaba erradicado.
3: Desde los
4: 90,
3: ¿no?
4: Desde un programa de erradicación del 70 al 92. En el 92 se declaró que era libre de México y Estados Unidos. ¿Cómo lo hicieron? Pues liberaron muchísimos cientos miles de millones de machos, pero estaban radiados, o sea que eran infértiles, digamos.
3: Okay.
4: Entonces se reproducían con moscas hembras y las moscas hembras lo que tenían era producción de huevos sin larvas, o sea eran huevos estériles, digamos, ¿no?
3: Uh-huh.
4: Y así ya dejaron que no se reproducieran hasta que finalmente desaparecieron. Esa fue la técnica que usaron.
3: ¿Y por qué ahora regresó?
4: El problema donde no realmente, aparentemente se había erradicado, pero había pequeños brotes, por ejemplo, en Panamá, en Puerto Rico.
3: Centroamérica.
4: En Centroamérica, en varios de Venezuela. Y por ahí había esos pequeños brotes. Con la cuestión de la inmigración y el tráfico ilegal de ganado, ahí empezó, por eso Chiapas fue la primera zona. Y de ahí, así es como hemos venido con los casos. Chiapas empezó primero el año pasado con hasta un total de El año pasado cerró con 90 casos, en todo el 2025, y en 2026, al cuarto, al 3 de julio, lleva ya 55 casos. Y después empezó a extenderse ahora nuevamente a Hidalgo, a Jalisco, Hidalgo con 28 casos, Hidalgo con 13, de humanos, humanos con infección. Ha ganado, ha habido más. Oaxaca, 39 casos, Puebla, 35, Veracruz, 90 casos, 24%, es el que más casos tiene ahorita en todo lo que va de este año.
3: ¿Cuál me impresiona los casos en humanos? Porque, ¿cuáles son los factores? Supongo que la mala higiene o la falta de higiene es lo que pues provoca esto.
4: Bien lo comentaste, la falta de higiene es la primera parte de esto, ¿no? ¿Por qué? Porque si yo baño a mi perro o a mi gato, yo mismo me baño a lo mejor una vez por semana, pues dejo, o dos veces por semana, dejo que todos estos días una mosca se pare en una herida, en alguna lesión, más si es una persona ya frágil, por ejemplo, los animales, las mascotas a veces pueden ni siquiera darse cuenta, ¿no? Pero un humano, por ejemplo, con una pequeña herida, que mucho lo vemos, por ejemplo, con pacientes ancianos, ¿no? Que tienen ya algo de demencia, que solo están en cama, y que pueden estar un poco descuidados porque no están al 100% con ellos, pues se le puede parar hasta en la oreja, en la nariz, y ahí dejar los huevos y convertirse en gusanos. Vamos a poner un ejemplo de un paciente con pie diabético que de por sí ya tiene demencia y que solamente está en cama, ya no comunica, tiene muy poca movilidad, y de repente pues llega, pues lo encuentran sus familiares con una lesión en su pie, con unas gusanos. Al menos para la persona que no se dedica al 100% a esto, ver los gusanos no va a poder distinguir si es una de estas de mosca doméstica o si es de gusano barrenador o Lucilia, no va a saber. Entonces hay que ver de que no se trate de que efectivamente que sea gusano barrenador. Y lo siguiente es que no podemos quitarlos y echarlos a la basura. ¿Por qué?
3: Porque eclosionan de nuevamente como mosca, ¿no?
4: Y vuelven a reproducirse y a contaminar el ambiente otra vez y a infectar otros pacientes o huéspedes. Entonces lo que necesitamos es quitar la mayoría. Recomienda, si no tenemos en ese momento la posibilidad de que nos ayuden a supervisar qué sea, echarlos en un frasco con alcohol. Con alcohol prácticamente se preservan intactos. Mueren, pero se preservan intactos los gusanos. Echamos una porción en alcohol y lo demás tenemos dos opciones. Una es incinerarlos o inundarlos de alcohol y dejarlos en un recipiente cerrado. Aparte de las muestras que ya tenemos, ¿no? O jabón, agua de jabón y dejarlos ahí encerrados. No recomiendan enterrarlos para que puedan reconocerse al microscopio de qué se trata. Si es Lucilia, si es la mosca doméstica, no pasa nada, ¿no? Finalmente tenemos muchos años viviendo con ellos. Lo ideal es tener mosquiteros, una buena higiene, si se encuentran, reportarlos para ver de qué se trata.
3: ¿Estas son como medidas ya teniendo ahí al gusano?
4: Sí, hay que ir a atenderse porque sí tiene sus cuidados cómo retirar estos gusanos. A veces si uno los retira nada más, la misma persona familiar del paciente los retira, puede a veces también lastimar al paciente, puede favorecer que también haya una infección. En este momento que como vemos vamos en incremento de casos, sí es importante cada vez que lo tengamos reportarlo y o acudir al centro de salud, a la clínica familiar para que sea revisado.
3: ¿Qué otra medida importante de las que ya hablamos para reforzar?
4: El cuidado de pacientes que están postrados en su cama, pacientes que son inmóviles, pacientes que tienen alteraciones neurológicas que no permiten sentir incluso dolor a veces o comunicar qué problema tienen. Esos son los que deben tener especial atención e incluso hacer una rutina diaria o cada vez que se haya el baño de estos pacientes, el aseo de ellos, revisarles orejas, revisarles la nariz, revisarles la boca, incluso hasta las cavidades geniturinarias, por ejemplo, ¿no? De la vagina, el ano, a veces también es un lugar donde se pueden alojar las moscas y ahí dejan los gusanos. Y muchas veces puede pasar mucho tiempo ahí y nadie se asome a ver. El gusano barrenador, cuando ya empieza a dar síntomas, incluso dolor en el paciente, ya seguramente ya penetró más las cavidades. O sea, cuando está muy superficial, la verdad es que ni siquiera puede dar nada. O a veces puede ver uno, por ejemplo, una herida que se pone más roja o que se abulta, ¿no? O sea, se hace un bultito en el tejido. La oreja, por ejemplo, hasta que ya empieza a penetrar el tímpano, más adentro, ahí es donde ya empieza a dar dolor, pero puede no dar ningún problema. Entonces aquí yo creo que no es conveniente esperar hasta que haya un síntoma.
3: Si llegamos a ver esto en pacientes, en mascotas, ya decíamos que hay que reportarlo para, ya tengo el número, es el 800-751-2100. Él es el doctor Bruno López, infectólogo. Gracias por estar aquí.
4: Muchas gracias.
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4: 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Dice: hola, Juanjo y Pollito, necesito ayuda. Anónimo, por favor. Mi situación es esta. Tengo 32 años y ya van a ser 5 años que me divorcié de mi ex porque yo lo mantenía, a él y a mi bebé, y la casa. En ese entonces trabajaba en una plaza. Los pagos eran por quincena. La verdad, no me alcanzaba y busqué la manera de solventar mis gastos. Vendía dulces, fruta, hasta llegué a hacerle comida a unas personas que trabajaban en el local para que me alcanzara. Porque él me pedía de todo, como si fuera mi hijo. No le daba vergüenza decirme que necesitaba para calzones. Y yo, como su pareja, pues lo apoyaba pensando que como matrimonio lo teníamos que hacer. Bueno, el problema es la casa, porque la sacamos a crédito conyugal. Ahorita él está viviendo con su nueva pareja y yo también vivo con la mía. La casa es de 2 pisos y en realidad no uso la parte de arriba porque está grande. Y él dice que le corresponde la parte de arriba porque la está pagando. Yo ahorita no trabajo, me dedico al hogar y a cuidar a mis hijos. A mediados de enero me dijo que quería rentar la parte de arriba y en los acuerdos de divorcio, él fue el que dijo que no se podía rentar, vender ni traspasar. Entonces le dije que no la podía rentar por eso. Y ahora salió con que se quiere venir a vivir aquí. Por ninguna razón quiero que lo haga. Sé que no viviría bien, al menos yo. Desde que nos separamos, no me ayuda a pagar el predial. Me pidió el plan catastral o el plano catastral para dárselo a un arquitecto para ver si puede hacer alguna modificación en la parte de arriba de la casa. No se lo di. Me dijo que necesitaba tomar fotos para dárselas a esa persona. Y la verdad, yo no quiero ningún problema y total que lo dejé pasar. No quería, pero al final accedí. Y desde que se enteró que había conocido a mi actual pareja, me llegan mensajes de mujeres, obvio, de perfiles falsos, diciéndome que soy una quitamaridos. Que mi pareja andaba con otras mujeres, que a mí me iban a golpear por estar embarazada, que conocen la casa, cómo es por dentro, que es de 2 pisos, que sabían qué sexo sería mi bebé. Y provocaban peleas con mi pareja y yo, pero seguimos juntos. Y ahora le manda mensajes a él, a mi pareja, diciéndole que yo ando con, que yo ando de tanga fácil, para no decir otras cosas. Bueno, ¿saben a qué se dedica mi pareja? ¿Saben cómo se llama mi hermana? Y varias cosas que nadie debería saber, porque la verdad, yo no salgo, solo me dedico a mi familia. Ni siquiera le hablo a los vecinos. El día que entró a tomar las fotografías, bueno, vi que estaba recortando todo de cómo vivo. Ahora, con lo que le mandaron a mi pareja, estoy casi segura de que es él. Ya lleva años haciendo eso. Yo no le deseo ningún mal, pero estoy harta. Me está afectando mucho mi salud. Tengo demasiado estrés. No duermo. No sé qué hacer. No sé si pueda poner una demanda y proceda. No sé si dejarle la casa y yo salirme. Ah, porque él me pidió que me fuera a vivir con mi mamá y que él se quedaba a vivir aquí. En ese momento le dije que no, porque yo soy la que tiene una... Yo tengo a mi hija. Tenemos una niña que es de los dos. ¿Por qué voy a andar batallando con mi hija y él muy a gusto viviendo aquí en la casa? Yo busco información en Infonavit, pero no me puede traspasar su parte, solo regresarla, y no quiero hacerlo porque pues no tengo a dónde irme a vivir. Y ahorita las cosas no están tan accesibles. A la niña no la busca ni pregunta cómo está o si necesita algo. Le da 400 pesos por semana y dice que no le da más porque no le está sacando provecho a la casa. Aunque yo pienso que una cosa es la casa y otra es mi niña. Espero que lean mi historia. Sé que es un poco larga, pero bueno, gracias y buen día. Es lo que dice esta chica.
5: ¿Qué quiere decir tanga fácil?
4: Pues no sé, gordo. Se me hace tan inocente tu manera de ver la vida. Que a estas alturas no sepas, gordo.
5: Tantos años de princesita y no sepas mover el abanico.
4: Tienes más historia que Mauricio Garcés, gordo, y luego me sales por ahí.
5: Es que me llamó jugosamente la atención cómo, pues es que cómo aplicó esa frase, ¿no? Ahí anda de tanga fácil.
4: Dijo, para no escribir otras cosas.
5: De chile caldillo, pues. Manda tu Zeta audio. ¿Qué opinión te merece esta historia? La radio de Neta es la Zeta. Y ya nos comentas. Recuerda siempre, al comunicarte con nosotros, siempre, siempre, utilizar un lenguaje correcto. Un lenguaje que no sea prosaico, vulgar, corriente o poco fino. Que no se te note el código postal. Adelante, Brian, te escuchamos, Padre Santo, por favor.
6: Pues que no es nada, hombre, que se vaya lo legal y que consiga un abogado. Ella está sobreviviendo los gastos y está pagando el predial. No se debe salir. Ánimo.
5: Ahora, gordo, 400 pesos por semana. ¿Se te hace mucho o se te hace poco?
4: No, mijo. Es prácticamente ahorita si tú vas al mandado, gordo. No, hombre, yo creo que...
5: Sí, pero hay que ver cuánto gana.
4: Pues sí, pero no estamos hablando que es una cantidad estratosférica.
5: Y acuérdate también que siempre la ley marca, si él da 400, la mamá tiene que dar otros 400.
4: Pues tiene que ver cuánto gana él para que el juez decida el porcentaje que le va a corresponder a la niña.
5: Pues sí. Abraham, te escuchamos.
7: La radio de Neta es la Zeta. Saludos, buen día, mi Pollis y mi Juanjo. Pues yo opino que es el vato, es el que le está haciendo todo eso. Pero que sea feliz con su nueva pareja y su niña y que lo tire al león. ¡Aú! ¡Aú!
5: Dice por acá Armando Pérez. Te escuchamos, Padre Santo, por favor.
8: La radio de Neta es la Zeta. Buenos días, Pedrito Juan José. Ah, pues este chavalón anda bien ardido, ¿no? Porque lo dejó. Y como ya tiene pareja, pues ahora sí anda sintiendo pasos en la azotea. Ah, dijo mi compa el chango. Saludos, saludos al chango. Que vamos a empezar a camellar. Aú, aú, mia, mia, mia. Oh, you can, you wait, perfect.
5: Al monkey. Ricardo Casillas. No será nada de este...
9: La radio de Neta la Zeta, no, pues yo quiero aprovechar mi 1% de batería para comentar esta historia y decirle al vato que...
5: Duérmete otro rato, Padre Santo.
4: Dice, wow, busca asesoría legal. Y si no deja de trabajar, el Infonavit recogerá la casa si no la pagan, ¿eh? Es preferir estar en paz y tranquila que estar en ese infierno. Que tu nueva pareja te rente algo, ¿eh? Tu ex tendrá que trabajar duro si quiere conservar su casa.
5: Jorge, te escuchamos, Padre Santo. Comenta, a ver qué traes.
10: ¡Que lo corra, Juanjo! ¡Que lo corra! ¡A la yonga!
5: Ni que fuera caballo. Sea serio, padre. Dice por acá, más vale que se retire. Ahí no es así de fácil y de sencillo. Vais, corre, Forres, corre, Forres. Manda tu Zeta audio, la radio de Neta la Zeta, da tu comentario sobre esta historia, también la puedes escribir. Adelante, Leo, te escuchamos, Padre Santo. Por favor, comenta. Échale. No mandaste nada,
4: gordo. Dice Sergio, gordo. Uh-huh. Pues dice, también tu nueva pareja le debe buscar, ¿eh? Te tiene que dar casa. Eso es lo que pienso yo, dice Sergio Antonio.
5: Ok. Dice por acá que lo deje, Juanjo. Ahí no le conviene. Y sobre todo que reciban terapia. Que vayan con la licenciada.
4: Es correcto.
5: Es correcto. Adelante.
11: ¿Qué hable? Pero buenos días, la reina está en la Z. Oh, que lo corra, mijo, que lo corra ya. Que le meta demanda. Ese hombre anda viendo cómo andé la casa. La va a fregar, mijo.
12: Gracias. Alex, te escuchamos, por favor. Sea amable.
13: La radio de Neta es la Z. Amiga, asesórate, asesórate, busca ayuda profesional, pon una orden de restricción, que un profesional vea tu caso, vea fiscalía. Ahorita ya tiene mucha ayuda a la mujer para que por cualquier tipo de acoso el hombre vaya preso. Entonces, si él no te pregunta ni por tu hija, está obsesionado contigo. Entonces el chavo no te va a dejar ni vive ni deja vivir. Entonces asesórate, amiga, asesórate. Alex Nevares, saludos, pero feliz martes.
12: ¿Qué dice la licenciada?
4: ¿Qué dice?
14: Buenos días, Juanjo, Nico y Radio Escuchas.
4: Licenciada, buenos días, ¿cómo amaneció?
14: Bien. No ha llegado la luz aquí, Nico.
4: Ay, Dios.
14: ¿No tienes un conecte en la CFE?
4: Ay, ay, ay. Un diablito, licenciada.
12: Un chamuco. Dice... Señora, lo ideal sería que se asesorara con un buen abogado y no rentarle el segundo piso, pero sobre todo no prestarse a leer los mensajes que le manda. Y urge terapia porque el exceso de estrés la llevará a una depresión y sus hijos la necesitan. Y por nada lo deje entrar, pida asesoría y no deje que intervenga en su felicidad. Ya sabe, venga a terapia. 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
1: Muy buenos días, señoras y señores, son las 6:02 a.m. 6:02 a.m. Buenos días. Así arrancamos la semana, padre.

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1: Muy buenos días, señoras y señores. Ya de manera formal, llegamos acomodando todo el kit aquí cuando son las 6 de la mañana, ya con 8 minutos, 6 con 8. Muy buenos días, arrancamos la semana ya en ese lunes 24 de agosto de este año 2026. 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O dile Alexa, no hay problema, ahí estamos como la Z103.5 FM. De manera clara y contundente, vámonos inmediatamente a lo que marca la guía de producción. Esta es la reflexión de la Z. Son palabras que alimentan el alma, que alimentan el espíritu para ser mejores personas, mejores seres humanos. 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
2: ¿Qué sucede? Me entiendo. Solo sentí un dolor fuerte en la cabeza. Mareos. Y ahora estoy tan confundido. ¿Qué pasa? ¿Por qué mi esposa corre y llora? Dicen que morí. Pero no. Estoy aquí, pero ellos no me ven y no puedo abrazarlos. Ya veo. Están trasladando a alguien en una carroza fúnebre. Soy yo mismo. Qué extraño. Veo a mi familia con gran dolor. Todos lloran. Pero yo solo veo. Ya no siento dolor ni tristeza. Es como ser un espectador. Pasan los días. Mi familia regresa a casa sin mí. Les dejo un gran vacío. Ya alguien ocupa mi puesto de trabajo. Todo vuelve a ser como antes. Corren, atienden llamadas, hacen pagos, envían documentos, firman plantillas. En fin, es como si nunca hubiese faltado yo. Qué bien. Algunos compañeros se acuerdan de mí a ratos y lamentan que ya no esté. Sin embargo, mi familia, el vacío persiste. Mi esposa llora. Está confundida. No sabe cómo hacer sin mí. Mi hijo pequeño pregunta dónde está papá. Y mi esposa le dice que en el cielo. Mi hija mayor acaba de comprender dolorosamente lo que es la muerte. No deja de llorar. No quiere ir a clases. No se puede concentrar. Tampoco come. Mi perro se paró en la puerta. Y de ahí no hay quien lo saque. Come, bebe agua y regresa a su puesto de espera. Pasa el tiempo. Mi hijo cumple 4 años y ya no estoy. Él se aferra a su mamá. Se ha vuelto tímido y retraído. No hay una figura paterna para él. Ya papá no está. Mi hija ya de 11 años casi no habla. A veces su mamá la encuentra llorando. Bajo mucho las notas y no muestra interés por nada. Mi querida esposa, con toda la carga sobre sus hombros, la responsabilidad de 2 hijos pequeños, tiene que sonreír a los niños para darles fortaleza. Ya pasaron 7 años y todo sigue igual. En casa el vacío, la tristeza. En la empresa donde trabajaba ya nadie me nombra. Y todo sigue igual sobre la marcha. ¿Sabes qué dijo el forense? Que morí por estrés. En mi cerebro se reventó una vena por una subida de tensión que me dio. Cuando me llamaron de mi trabajo y me dijeron que de los 10 camiones que solicité, solo llegaron 7. Y todo acabó. Ahora me doy cuenta que para la empresa que trabajaba, siempre era uno más, completamente reemplazable en cualquier momento.

que de verdad es importante. Todos necesitamos un trabajo que nos permita cubrir nuestras necesidades básicas. Pero no te entregues a una empresa. Entrégate a tus seres queridos. Abraza a tus hijos. Besa a tu esposa o a tu novia. Llama a tus amigos. Es a estos seres a quien de verdad le darás falta cuando ya no estés. Y demuéstrales tu amor. No con dinero, sino con detalles de amor. Recuerda que eres muy importante. Cuida a tus hijos si los tienes. Y no olvides que en casa siempre habrá alguien esperándote.

perros cuelgan de las paredes como tú los colocaste. Tus sandalias están en su lugar y hasta tu bata de baño está donde la pusiste tú. Lo único que ha cambiado es el espejo. Ahora, cada vez que lo veo, me refleja una figura con unas sombras profundas bajo mis ojos y unas arrugas que empiezan a amenazar mi rostro.

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0: las 6:20.
1: Ya regresamos con el deporte, el clima y los horóscopos en la Z. 6:20 minutos. Buenos días.

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1: Muy buenos días, gente bonita. Son las 6 de la mañana, ya 29 minutos. Confirme, señor Moreno, le escucho. Mr. Brown.
2: Son las 6:29.
1: Gracias, gordo, no te duermas, por favor, ahí te encargo, ¿eh? Bueno, les decía, en este momento la temperatura marcando 25 grados centígrados, son 77 en escala Fahrenheit. Y además, en este momento el viento tiene, pues, cero de velocidad. No está soplando el viento para nada. Estamos en una mañana bastante agradable en este momentito. Así debería ser todo el día, ¿verdad? Así como estamos ahorita. Bueno, ¿qué nos espera para hoy? Que estamos ya lunes 24 de agosto de este año 2026. ¿Qué nos espera este día? De acuerdo con lo que vemos con el pronóstico del clima, para hoy los calores regresan de vuelta. Les anunciaba la semana pasada que esta semana va a ser semana de calorcito. Entonces, para que lo vayan de una vez sabiendo, cielo mayormente despejado, caluroso, la máxima llegando a los 39 grados centígrados, 102 en escala Fahrenheit, es lo que tendremos hoy. Y mañana más calor, pero ahí le va. La salida del sol la veremos a las 6:36 minutos, la puesta será a las 7 de la tarde con 39 minutos. Y mañana la máxima llegando a 41 grados centígrados. Así como lo escucha, mañana tendremos una temperatura máxima 106 en la escala Fahrenheit para mañana. Entonces se va a sentir el calor intenso. Para que lo sepan de una vez, el día miércoles la máxima llegando a los 40 grados centígrados. El día miércoles llegando a 40, el día jueves a los 38 centígrados y el día viernes a 38, lo mismo que para el sábado y el domingo. Entonces, mañana martes más calor, 41 grados centígrados, 106 Fahrenheit. Para el día miércoles tendremos una máxima de 104 Fahrenheit y ya. El resto de la semana en 100 Fahrenheit. Este es el reporte del clima aquí en la Z. Han quedado ustedes informados. Viene calor. No se ven las lluvias todavía. Entonces, para que estén enterados. Vamos a lo que sigue.
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1: Aquí es el horóscopo, comenzamos con Aries. Hoy es un día para abandonarse en manos del caos y ver qué puede hacer por nosotros. No planifiques, no contemples, sencillamente déjate llevar por tu instinto. Al trabajar, al apostar, al gastar, al invertir, hoy es uno de esos días que Marte llena tu cielo y le gusta y premia que te atrevas a retar el destino. Además, ten cuidado con quien se muestra como amigo, pero que tiene otros intereses en la mente. No confíes en quien no te valora de verdad, ¿eh? Número de la suerte para Aries es el 45, color verde olivo. Mejor pareja es una persona de Acuario.
4: Para Tauro, si pretende incentivar la creatividad, deberá poner en práctica las capacidades como la motivación y las características de su personalidad. Tauro, número de la suerte para ustedes, es el 21. Mejor pareja es Sagitario. El color que les va bien el día de hoy es el color guinda.
1: Para quienes son de Géminis, aquí está su horóscopo, lo mejor está por llegar. Los astros te lo dicen y no mienten, ¿eh? Hoy sientes desaliento porque las cosas, el negocio, el trabajo, las ventas, no rindes como estás, como necesitas. Sin embargo, debes mantenerte así. Mantente así con las cosas porque van a cambiar hasta que te brinden una tendencia más positiva. No es hora de rendirse, Géminis. No seas el basurero emocional de personas que te cuentan secretos y promesas que después no parecen afectarles. Número de la suerte, 10, color café oscuro. Mejor pareja es una persona del signo de Capricornio.
4: Cáncer. En esta jornada deberá encontrar el equilibrio en su vida. Antes que nada, sepa que deberá determinar cuáles son las prioridades y lo más importante para usted. Mi querido Cáncer, número de la suerte es el 22. Mejor pareja es Piscis. El color que les va bien el día de hoy es el azul marino.
1: Son las 6:33 minutos. Ahora con el signo de Leo. ¿Consideras volver a un puesto o a un estadio? ¿Consideras volver a un puesto o a un estado anterior de tu negocio como una forma de enfrentar esta crisis? Menos ingresos, pero también menos responsabilidades. Hacerlo, dicen los astros, sería un error, pues sin importar el punto de vista, es un paso atrás que no debes dar. No hay retirada posible, sigue adelante. Van a pedirte tu colaboración en algo, pues de lo que no ves el futuro, te equivocas del todo. Ahí está la lana, ¿eh? Número de la suerte, 13, color morado. Mejor pareja es una persona de Tauro.
4: Vamos ahora entonces con el signo de Virgo. Durante esta jornada permita que su fantasía se libere y se convierta en la fuente de su inspiración. De esta forma podrá darle un nuevo orden a su vida. Virgo, número de la suerte para ustedes, es el 19. Mejor pareja es una persona del signo de Aries. El color que les va bien el día de hoy es el color amarillo.
1: Amigos de Libra, no defiendas como pajarillo aquello que reclaman los leones. Es necesario que te fortalezcas, que tengas un mayor dominio de los recursos y una participación de los miembros de tu equipo. La competencia está creciendo ante tus ojos y no estás tomando las medidas que debes tomar. El mutuo respeto debe ser la regla en toda confrontación. No lo olvides este día. Número de la suerte, 17, color blanco. Mejor pareja es Aries.
4: Ahora vamos con Escorpión.
5: Nuestro signo pollis. ¡Aú!
4: Será el momento justo para concentrarse en las obligaciones más urgentes y descartar los intereses superfluos. Sea usted más responsable, sobre todo en su vida. Mi querido Escorpión, nuestro número de la suerte 24, mejor pareja es Tauro. El color que nos va bien hoy es el color crema.
1: 25 para que marquen las 7 de la mañana. Este es un buen día para que dejes de lado aquellas prácticas secundarias que te hacen apartarte de tus labores productivas y no te permiten poner toda tu fuerza en lo que importa, tu trabajo y los beneficios que te genera. No dejes que los secundarios sigan.

0: Ante la frialdad del trato de la mayoría, o que la mayoría mantiene en este mundo, no renuncies a la calidez de tu corazón. Número de la suerte, 48, color azul marino. Mejor pareja es una persona de cáncer.
1: Capricornio, mucha atención. Nunca se olvide que lo primordial para alcanzar todos los objetivos es estar siempre seguro de los deseos que uno quiere alcanzar. Sea constante, Capricornio. Número de la suerte para ti es el 12. Mejor pareja es Géminis. El color que les va bien el día de hoy es el color negro.
0: 24 a las 7. Entre más temprano comencemos, más rápido llegaremos, ¿eh? Tienes que organizar mejor tus tiempos de manera que puedas brindar más espacio al trabajo. Esos cortes, esas ausencias, esa dispersión no te ayudan a rendir todo lo que deberías. Que el tiempo del trabajo solo sea el tiempo del trabajo. Quien arroja una piedra o quien arroja la piedra y esconde la mano es un cobarde. Haga lo que haga, siempre asume tu responsabilidad. Número de la suerte es el 08. Color negro, te sienta muy bien. Mejor pareja es una persona del signo de Leo.
1: Finalizamos los horóscopos con Piscis. Sería oportuno que comience a implementar las soluciones convenientes a muchos de los obstáculos que se le han presentado en estos días. No se deje estar, mi querido Piscis. Número de la suerte para ti es el 2. Mejor pareja es Leo. El color que les va bien el día de hoy es el color plata. Señoras y señores, estos fueron los horóscopos en la Z.
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1: 20 y las 7.
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0: Ahí les voy con una adivinanza pelangocha. A ver, ¿qué es? ¿Qué es? Es duro y redondo y se mete hasta el fondo. ¿Qué es? Es duro y redondo y se mete hasta el fondo. ¿Qué es? Es el anillo.
1: 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Faltan 15 a las 7.

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1: Cuando faltan 6 para que marquen las 7 de la mañana, la información que informa qué está pasando en el mundo. Israel advierte a Hamás tras lanzamiento de cometas desde Gaza. Medios israelíes informaron que encontraron cometas en comunidades cercanas a la frontera con Gaza. Irán promete respuesta devastadora ante amenaza de Estados Unidos de sanciones económicas. La postura de Irán surge tras las declaraciones del gobierno de Estados Unidos sobre imponer las sanciones más duras de la historia. Y así responden ellos. Gobierno de Donald Trump advierte a Canadá por efecto devastador de una guerra comercial. El secretario de Transporte de Estados Unidos, Sean Duffy, afirmó que Canadá saldría perdiendo si se decidiera por una guerra comercial. Así le lanzan la amenaza. Irán permite el paso de varios petroleros iraquíes por Hormuz. La agencia oficial iraní no ofreció más detalles de la concesión de permisos a buques iraquíes para cruzar el estrecho de Hormuz, bloqueado por Teherán por la guerra con Estados Unidos.
2: En el país, la oposición en Sinaloa exigió a Morena que su propuesta de gobernador o gobernadora interina no sea del gabinete o cercano a Rubén Rocha. Hoy, el lunes, la Comisión de Puntos Constitucionales del Congreso Local, integrada por 4 diputados de Morena y 1 del PAN, aprobará esta propuesta. Más tarde, ese acuerdo deberá de ser aprobado por mayoría de los diputados, integrada por 40 legisladores, de los cuales 24 son morenistas. Tienen mayoría. A ver qué sucede. Se tensa la situación política allá en Sinaloa. También esta mañana, la gobernadora morenista de Quintana Roo, fíjate, ni nada más, mi pollis.
1: Sí.
2: Tiene récords. ¿Pero sabes de qué?
1: ¿De qué?
2: De 97 vuelos privados en aviones cuya hora de vuelo cuesta en promedio $6,000. Échate ese trompo a la uña. María Lezama, gobernadora morenista de Quintana Roo, desde septiembre de 2022 entró al jet set de los vuelos privados a destinos de lujo. Pero no somos iguales. En otra información también que sobresale en esta mañana en la prensa nacional, pues es obviamente esperar qué es lo que pasa en la mañanera, en la información que se va a dar en torno a lo que está sucediendo en Sinaloa.
1: Oye, pues ¿qué estuvo sucediendo el fin de semana en San Juanito? Se dio un enfrentamiento cruel, duro, que duró horas. Bueno, pues tras ese enfrentamiento, confirman muerte del Roy. Tras enfrentamientos en San Juanito, la Fiscalía General del Estado informó que era un hombre de 33 años y que fue localizado ya sin vida durante un operativo de la Secretaría de Seguridad Pública del Estado tras una agresión a civiles armados contra agentes estatales. Y también lo consignan en la primera plana del diario. Abaten a terror de zona turística. Y este personaje se le conocía como el Roy o el H-19, un criminal de por allá en San Juanito, que murió en un enfrentamiento con la policía ministerial. Se puso feo durante muchas horas, duró.
2: Sí, fue también noticia nacional esto que sucedió en la Sierra de Chihuahua.
1: Pues ya, pues era el que tenía, como que era el que sembraba el terror este personaje, mediante la extorsión. Ahí estuvo fregando pues a la gente ahí, ¿verdad? Pues ya está, ya falleció. Bueno, Duda abogado de César Duarte, aseguramiento de rancho, indicó que no han recibido notificación oficial sobre dicha diligencia. También, Chihuahua está en cuarto lugar en asaltos bancarios, según lo que revela una encuesta. Fíjate nada más, Chihuahua es la cuarta entidad en el país con el mayor número de robos de bancos, con 16, luego de Veracruz, Michoacán y Guerrero, según revelaron datos de la casa encuestadora Tresearch. Es lo que están informando. También fueron 4 detenidos en un enfrentamiento con este personaje que te decía, con el H-19.
2: En la frontera, bueno, ya esta mañana hay registro de una mayor movilidad, es la nota que escribe Daniel El Canelo Domínguez. Mayor tráfico en la ciudad, ya regresan a clases, despliegan el operativo vial debido al regreso a clases de los alumnos del sistema de bachillerato. Además del Instituto Tecnológico de Ciudad Juárez, también ya reportó la subdirección operativa de la Coordinación General de Seguridad Vial. Desde temprano se destinó a un número importante de agentes de vialidad para cuidar las inmediaciones de las preparaciones preparatorias y se desplegó ya el operativo Crucero para agilizar la circulación en las avenidas de mayor flujo porque ya regresaron a bachilleres. Esto de acuerdo con el comandante Luis Javier Vázquez, para que tome más tiempo si usted se va a trasladar de un lado a otro. Tómelo en cuenta. Prenden fuego a camioneta en el fraccionamiento Senda Real. También en la información que sobresale esta mañana, también lo mismo, ¿no? Regresan a clases más de 12,000 docentes, los maestros también ya a darle. Disfrutan cuarenses de cruzada por el ciclismo. El día de ayer también se vio actividad en ese rubro en la frontera.
1: Policía del Paso convoca a reunión para hablar del DWI o DWI. Y seguridad vial, el jefe de la policía, Peter Casillas, participarán en el encuentro el próximo 3 de septiembre, donde los habitantes podrán conocer la estrategia contra conductores ebrios, plantear dudas y compartir sus preocupaciones. También pide auto investigar estaciones de abluciones islámicas en el aeropuerto de Texas. Alumnos de primaria concluyen curso de robótica en la Universidad del Paso. Universidad Tecnológica de Paso del Norte. De Londres hasta Tanzania llega a Juárez por botox y tratamientos estéticos. Y mira nada más, también se habla de que pues dieron o dan 6 años de cárcel a un soldado por golpear a su hijo. Fue juzgado en una corte militar de Fort Bliss tras ser detenido por las policías de El Paso.
2: En los deportes, bueno, llama la atención Haaland. Este jugador sorprende con un nuevo corte de pelo en su regreso a la Premier League, como lo vimos en el Mundial. Pues Haaland presentó este nuevo look y ha llamado la atención, casi a rapa. Se dejó este después de traer la melena, pues larga, ¿verdad? El fin de semana, ¿qué pasó? Perdieron los Bravos contra el América 2-1. Las Bravas ganan, sacan la casta y ponen la muestra. El equipo de las Bravas de Juárez, que tiene un paso impresionante, y en este inicio de torneo, pues con muchas ganas las chicas. También sobresalen los resultados en el fútbol, como ese. Pues del América no se esperaba un poquito más. Desafortunadamente, pues se dio la derrota el viernes por la noche ante un estadio lleno, apoyando tanto al equipo de Juárez como al equipo de las Águilas del América, pero al final del partido pues no se dio el resultado. ¿Qué pasa y qué va a suceder? Pues esto lo sabremos durante la semana. Perdieron los Bravos 2-1 contra el América.
1: Bueno, en espectáculos, todo lo que ha sido el fin de semana desde que comenzó el 21... El Juan Gabrielísimo ha sido una fiesta enorme que los juarenses han estado disfrutando. Pues de presentaciones, Juan Gabriel era un torbellino de libertad, así dice María José Cuevas. Felicidades a toda la gente que está orgullosa de ser como es. Reza la frase de Juan Gabriel que acompaña su mural en Ciudad Juárez. Y también, pues bueno, Juan Gabriel, ¿cuándo y cómo falleció el Divo de Juárez? Detrás de la desbordante energía que proyectaba en cada presentación, Alberto Aguilera Valadez libraba en silencio una compleja batalla de salud. Hay un amplio reportaje que está publicando El Heraldo, en donde pues aquí mencionan algunos detalles que quizás no conocemos. Pero la fiesta sigue con el Juan Gabrielísimo y además hay información extra.
2: Sí, sobre este tema y en ese contexto, la JG de Juárez, Hugo Cortés, gran imitador y bueno, tiene su esencia de nuestro divo, siempre dedicado a homenajearlo en sus presentaciones y demás. Vamos a tener el lanzamiento de una canción, de un tema, precisamente en ese tenor, lo que son los festejos de Juan Gabrielísimo. El tema No Te Fuiste, por ahí de las 11:10 de la mañana. Vamos a estrenar este tema y vamos a platicar con Hugo Cortés para que nos cuente la historia de esta canción aquí en La Z.
1: Vamos a ir a la pausita, son las 7:03. Regresamos con el tema precisamente del Divo de Juárez después del corte en La Z.
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2: Siete de la mañana con 5 minutos aquí en la Z103.5. Vámonos con el tema de Juan Gabriel. Este tema viene en el álbum Recuerdos 2 de 1984. Y en él, pues hace Juan Gabriel un relato de lo que él ha considerado desde que vivía aquí hasta que regresó, pues cambios o las cosas que él encontró después de que empezó ya a triunfar y recorriendo las calles de Juárez que él conoció cuando estaba antes de ser estrella. El artista famoso que todo el mundo conocimos. Bueno, así lo describía Juan Gabriel a Ciudad Juárez. Eternamente agradecido.

me parece ver a las gentes las cuales recuerdo con mucho cariño. Ha cambiado mucho mi barrio. Poco a poco van habiendo más casas con agua, gas y luz. No quiero que se respire la misma pobreza la cual me da tristeza desde mi juventud. Las señoras, amigas de mi madre, ¿cuándo voy a olvidarles? Nunca. Son todas un amor. A cada una le digo, a nombre de ella y mío, que las bendiga Dios. Con cariño y respeto yo recuerdo a todos mis maestros, pues de ellos parte soy. Hoy suspiro por todos esos años, recuerdos de momentos que hoy extraño. Gracias por tanto amor. Gracias.

primer gran amigo. Un lindo viejecito que se llamaba Juan. Por él me puse ese nombre tan bonito, porque ese viejecito me enseñó a trabajar. Juan, Juan, Juan. Mujer fuerte, audaz, capaz, bastante activa y muy constante, tal como era mi escuela. Directora, amiga, profesora y toda una señora. Su nombre, Micaela. A todas aquellas personas que me conocieron y que siempre me dieron cariño y amor, quiero decirles que los recuerdo, que siempre los llevo conmigo por doquiera que yo voy y que nunca los voy a olvidar. Ni a Micaela, ni a mis maestros, ni a las amigas de mi madre, ni a mi gran amigo, Juan.

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1: Vámonos a la pregunta que ya está publicada en nuestra página de la Z en Facebook. ¿Cuál es la pregunta, gordo?
2: La pregunta en sí, concreta, y en el contexto de esto de regreso a clases y bla, bla, bla, bla, bla, bla. ¿A qué maestro de la primaria recuerdas con cariño? Siempre son personajes en la historia de los seres humanos, los maestros, pollito, porque nos enseñan, nos cuidan, aprendemos con ellos, pasamos gran tiempo de nuestra vida con los maestros. ¿Tiene esta vocación? Pues ahí nos dice Juan Pérez, yo recuerdo mucho al profe Daniel y a la maestra Carmen. Ahí le mandan el saludo, dice, a mi maestro Anselmo de la primaria Libertad, allá en la avenida de los Aztecas, en el 91. Era muy buen profesor, ándele. Dice, el profesor Cirilo Álvarez Dávila, que Dios lo tenga en su santa gloria. Excelente maestro. Bueno, pues ahí está. Háganoslo saber a través del Z WhatsApp, número 656-857-7950.
1: Ya están por aquí llegando los mensajes y los escuchamos con atención. Venga por acá, Diego, te escuchamos, gordo.
3: Le al profe Peña, ese profe Peña era bien estricto, pero gracias a él somos las mejores personas de ahí de la secundaria estatal 47. Chile, profe Peña, saludos.
1: Pues yo recuerdo uno que tenía un maestro, bueno, tuve muchos, ¿verdad? Pero había uno que estaba en la prepa, el profe Colmenero. Era también estricto ese señor.
2: Regañón.
1: Sí, pero explicaba bien padre las matemáticas.
2: Como debería ser.
1: Bonito. Le escuchamos por acá, adelante.
4: La radio de Neta, la Z. Buenos días, par de léperos. Yo recuerdo mucho a mi maestra Rocío, que estaba... Ay, ay, ay, ¿qué te voy a platicar, gordo? La maestra Rocío Cervantes.
2: Ok.
5: Buenos días al profe Juan de la Independencia y al director Genaro. Eran estrictos, pero buenos viejones. Saludos.
1: Sale, saludos, gracias.
6: Carlos de la Escuela Primaria Francisco Zarco, en paz descanse. Muy buen maestro. Cuando yo faltaba, como yo vivía cerquitas de la escuela, él iba hasta la casa a preguntarle a mi mamá por qué yo no había ido a la escuela. Y nos llevaba a pasear a la alberca altavista con su dinero. No pedía apoyo para nada. Muy buen maestro.
2: Ahora ya, ahora los maestros ya piden los útiles escolares como que para ellos, ¿por qué? Con todo respeto.
7: La radio Neta es la Z. La maestra Berta Zapata Carrasco, la de mate. Ahí la tengo en el Facebook y todavía me recuerda porque era bien travieso.
8: La radio Neta es la Z, leperos. Yo de primero a tercero en la México 68 con el profe José Alcocer. De tercero a sexto en la Escuela Liberación y la México 68 también con el profe René Martínez y el profe Basilio Gámez. Buenos maestros en esa época.
1: Ahí está. Me dice por acá, buen día, leperos. Yo recuerdo al profe Carlos de la técnica 30. Terminábamos los ejercicios y luego nos ponemos a jugar baraja. A los pares, ¿no? Al conquian, al entripado.
9: Pero la radio de Neta es la Z. Buenos días, leperillos. A la maestra Berta, mijo, allá por el 85, en la escuela Miguel Alemán. Miguel Alemán del Arroyo Colorado. Chau, chau.
1: Ahí está, y gracias. Dice por acá, buen día, Carlos. Dice, yo recuerdo a Carlos Ricardo, de la escuela Ignacio Ramos. Carlos Ricardo Barajas, así se llamaba el maestro, se llama. Le escuchamos por acá, adelante.
10: La radio de Neta es la Z. De la escuela Aquiles Hernández de 27, yo me acuerdo mucho del profesor de música, no recuerdo cómo se llama, ese profesor era chidota. La maestra Carmen, también, está chulado.
1: Bien, gracias. Saludos. Por acá, ¿qué maestro recuerdas con cariño que eran de esos maestros buenos?
2: Yo recuerdo en la primaria la maestra María Elena, ahí en la Cuitláhuac, en la colonia Azteca, Chamulas y Yaquis, y a la directora de esa escuela, Pollito. Pero mira, parecía así, siempre tan impecable, siempre tan fina para vestir la maestra directora en aquellos años de la Cuitláhuac, la maestra Alicia Cantón Contreras. Nunca se me olvida su nombre, porque era una dama tan distinguida, tan correcta, así la pulcritud andando, Pollito.
1: Sí, como debe ser.
2: Como debe ser, una maestra así, bonito.
11: Buenos días, gordo.
12: Buenos días. El profe Lupe. El profe Lupe ya de la México 68. Ese vato jalaba hasta las patillas, gordo. Pero las matemáticas era bien bueno. Un saludote al chico de
13: A la radio de Neta en la Z, yo recuerdo mucho a mi profesor de primaria, al profesor Enrique, y a mi profe de música, Rafael Machado, y en la secundaria a un profe, Juan, le decíamos el As de la Sierra, porque siempre andaba bien botudo y con sombrero.
2: El As de la Sierra. El piforro que hace. Venga, le escuchamos.
14: Vaya, la neta es la Z. Buenos días, mi Juanjo Pollito.
2: Buen día.
14: Bueno, mi nombre, el profesor que era Héctor, nomás que no me acuerdo su apellido, pero de ahí de la escuela Miguel Hidalgo. Héctor, Miguel Hidalgo, muy buen profe, muy buena onda.
2: Qué bueno. Gracias,
15: ahí está. Buenos días. La neta es la Z. Yo me acuerdo de la maestra Elodia porque me puso unos tablazos por echarle lagartijas a su carro.
2: Travieso.
15: Buenos días. Radio Neta La Z.
16: La Radio Neta La Z. Buenos días, Leperos. Oye, el profe Fernando Soto. No, Soltero. Fernando Soltero. Allá de la Ramona. También ahí la principal. Ana Unío. Oh, esa señora era una. Una ley con la raza. Ahí la gente que graduó de la Ramona, saludos de parte del Alfredo Martínez.
2: Dale, gracias, ahí le escuchamos.
17: Buenos días, Pollito y Juan José, narrado en Neta La Z. El profesor Luis, la maestra Leti y la maestra Rubí de la escuela Oscar Flores Sánchez, allá por el área de la Jelotepec.
2: Dale, gracias, muy amable. La pregunta es, gordo, para que la gente que acaba de conectarse con nosotros.
1: ¿A qué maestro, sobre todo de la primaria, no? ¿Recuerdas con cariño una etapa muy bonita de la niñez, de los seres humanos, de las personas? Cuando conoces por primera vez un salón de clases, que compartes y pasas tiempo de tu vida con niños de tu edad, con jóvenes de tu edad. Eso creo que es la etapa más bonita, ¿no, mi pollo? Es la niñez y la juventud.
2: Ya cuando ya no estás en la escuela y cuando ya eres adulto es cuando dices tú, ¿qué hago? Ahora sí que era feliz y no sabía.
1: Sí, cuando, por ejemplo, que te gradúas de la primaria, pasaste 6 años, ¿te acuerdas el lloradero en las graduaciones? Pues bueno, sí. A lo mejor todavía no, pero era un lloradero, gordo. Cuando ya a los 6 años y ya no vas a ver a tus amiguitos, y luego te ponían tú el nombre de todos los compañeros en la camisa del uniforme, gordo.
2: ¿Y quién sabe, se vuelve uno a topar con ellos?
1: Ya sé.
2: Porque empieza acá, aquí como que se desgrana el elote, ¿verdad? Vámonos.
1: Uh-huh. Hace poquito se reunieron alumnos, exalumnos de la Federal 4, pero no, gordo, ya, puro chicharrón.
2: ¡Hola!
1: Parecía el programa de las madrinitas del 44, gordo. ¡Híjole, no!
2: Así la como para haberles quedado con la tarjeta, sí, del bienestar a todos. Ahí les va.
1: No sé. Parecía meeting en un colonia con candidato, gordo.
2: Olía puro Yodex, ¿no?
1: Puro viejito, güey. Parecía reunión de candidato con gente de la colonia. Puro viejito. Ahí estábamos.
2: Oye, platicando puras dolencias, ¿no?
1: Sí, sí. Ya tienen en el seguro.
2: Oye, ¿cuándo te toca la chita del seguro? No, claro. Me da como por marzo, bien pronto.
1: Por eso, decir eso de que lo recuerdas con cariño, todo, sí, lo que viviste en la escuela, es una etapa de las más bellas que puede tener una persona.
2: Claro. Y pues hay que aprovechar la oportunidad que nos brindan los papás de tenerlos en la escuela.
1: Claro.
2: Porque
1: Habrá quien sí pueda que el papá lo mantenerlo en la escuela, pero mucha gente deja los estudios porque pues ya no hay lana para seguirle apoyando al joven.
2: Ya se me dice por acá, ¿cómo no? El mejor director, Gustavo Montaño, y la maestra favorita, Irma Gallardo, de la Francisco Zarco, entre muchos que recuerda uno con mucho cariño. Me dice por acá Liz Muñoz, otra patijuana.
18: La radio en la Zeta, mi Juanco y Pollito.
1: Buen día.
18: Yo recuerdo al profe Tommy, profe Tomás, de la escuela Sor Juan Inés de la Cruz, el Botas de Perro. ¿Cómo lo extraño ese profe Tommy? Saludotes.
1: El Botas de Perro.
19: Un saludo para el profesor Hilario de la colonia Insurgentes, la escuela Insurgente.
1: Gracias, ahí está. Tánguese.
20: La radio de Neta La Zeta, el profesor José Victorino Ramírez, de la escuela primaria América, turno vespertino. Quinto y sexto de primaria me tocó él. Era por 2008 y 2009 que me gradué yo de la primaria.
21: La radio en toda la cierta, mi Juanjo. Buenos días. Me acuerdo mucho del maestro Benjamín. Del maestro Benjamín me acuerdo mucho, me ayudó mucho porque pues en ese entonces, te voy a platicar, era del rancho. Y a mí se me, no traía ni mochila, no traía nada. Pues en ese entonces, en el 90 y 80 y feria por ahí. Él me traía el maletín de que usaba él. Él me regaló unas botas también. No, ese maestro que a mí me ayuda mucho. Lo quiero. Donde quiera que se encuentre, la joya no está vivo, no sé. Pero Dios me lo cuide.
22: La radio de Letra Z. Un saludo al profe. Y a mí se me... Profesor Girafales, que me sacó muchas sonrisas. Se le agradece demasiado.
2: En serio, padre.
0: Las 7:33.

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1: Faltan 7 para que marquen las 8 de la mañana aquí en la Z, 7 a las 8. Calibre 50. Mi problema.

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2: 4 para las 8. 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
2: Son las 8.
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2: 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Es una historia de un vato que trabaja en la junta de aguas, gordo.

0: 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Las 8:08.
1: Ya está publicada la historia de vida en nuestra página de la Z en Facebook. Y esa historia ya está levantando muchísimos comentarios, gordo.
2: Sí, sobre todo porque es una historia de un vato que camella en la junta de aguas, gordo.
1: ¡Sas!
2: Le pone aquí, esos de la junta más somos bien cabrones.
1: ¿Cómo la riegan? Ya, sí.

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1: Llévenle la historia, es una historia de vida. No, hombre, esta historia todavía no la leemos al aire. Ya está levantando muchos comentarios en la página de Facebook. Visítanos, es la Z103.5 FM, así nos encuentras en Facebook. Ya la puedes ir leyendo, ya puedes ir comentando, dando consejos sobre todo.

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2: Esta es una historia de vida, una historia de neta. Y esta historia me la manda esta chica porque pues se encuentra en una situación muy difícil. Usted va a juzgar, usted va a opinar, usted va a señalar, usted va a aconsejar. Le doy lectura tal cual. Aquí únicamente se omitió el nombre de la persona señalada por sus iniciales nada más. La muchacha nos mandó una fotografía, misma también, que se cubre y se protege con un emoji para ver, pues obviamente, el señalamiento, ¿verdad?, que hace esta persona. Y dice así: hola Juan José, buenas tardes. Te pido por favor que este mensaje sea manejado con total anonimato, porque lo que voy a compartir es un asunto muy delicado y tengo miedo de que pueda haber represalias en mi contra. Hace algún tiempo conocí y salí con una persona de iniciales JAS, a quien conocí en lugares de aquí de Juárez, en salones de baile como el Evolution y el Desesperados. Sé que trabaja en la Junta de Aguas. Al principio se presenta como una persona amable, atenta y carismática. Sin embargo, conforme fui conociéndolo, su comportamiento cambió completamente. En mi experiencia personal, llegó a ser extremadamente posesivo, celoso y agresivo, al grado de que fui víctima de violencia física por parte de él. ¡Sas! Lo que más me preocupa es que posteriormente he escuchado y encontrado comentarios de otras mujeres que aseguran haber tenido experiencias similares con esta persona. Incluso recuerdo una publicación anterior en páginas en las que varias mujeres hicieron señalamientos y contaron situaciones que, lamentablemente, tienen similitudes con lo que yo viví. No quiero señalar como verdaderas situaciones que yo personalmente no presencié, pero sí quiero encontrar a otras posibles víctimas que estén dispuestas a hablar y en su caso buscar orientación legal y presentar las denuncias correspondientes ante las autoridades. Tengo miedo de hacerlo sola, por eso recurro a ustedes. También he escuchado señalamientos relacionados con préstamos de dinero. Vamos, manipulación y otras situaciones económicas. Algunas de esas cosas no puedo confirmarlas personalmente, por lo que no pretendo acusarlo de algo que yo no pueda sostener. Lo que sí puedo afirmar es lo que yo viví. Fui víctima de agresiones, celos y conductas posesivas que me hicieron sentir en peligro. Por favor, Juan José, si es posible publicar mi historia, te pido que no reveles mi identidad ni ningún dato que pueda identificarme. Si alguna mujer ha vivido una situación similar con esta persona y quiere hablar, me gustaría que pudiera ponerse en contacto conmigo de manera privada. La intención no es hacer justicia por propia mano, ni generar una persecución. La intención es que quienes hayamos vivido algo similar podamos apoyarnos, reunir información y acudir a las autoridades de manera formal y segura. No quiero que otra mujer tenga que pasar por lo mismo que yo. Te pido de corazón que tomes este mensaje con seriedad. Tengo miedo y por eso estoy recurriendo a este medio de manera anónima. Gracias por leerme y si decides publicar la historia, por ayudarme a mantener mi identidad completamente protegida. 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Es una denuncia. Mire, aquí nada más aclarar dos puntos. La chica me pasa el nombre completo de esta persona. Obviamente solamente coloqué las iniciales de esta persona, porque pues automáticamente cuando otra chica, si ve las iniciales, pues va a decir, ah, mira, si es este, ¿verdad? Claro, por supuesto, nada más. Ahí está la historia. ¿Qué opinión le merece? Dicen, es que el amor no se encuentra en el desesperados. El amor no se encuentra en el de quién sabe. Puede pasar, ha sucedido. Pero, ¿qué opinión le merece a usted? Mande su respuesta, su comentario, su consejo para esta chica al 656-857-7950.
0: Ahorita voy a darle lectura a lo que me están mandando por acá. Algo que me escribieron. Adelante, le escuchamos. ¿Qué mensaje, qué comentario, qué consejo para esta chica? ¿Qué hacer?
3: La reina de la Z, para mi edad, a mi punto de vista, se escucha la historia como que una, que es una mujer muy ardida, porque ahorita las mujeres están muy protegidas, y si fuera así como ella dice, pues vaya, demándelo ya, de volar, le van a hacer caso y hasta la van a proteger, pero no, o sea, está haciendo mucho rollo. La que quiere a más gente con ella, con que ella vaya, con eso le van a hacer caso, y llevando las pruebas y le van a hacer caso y se lo van a poner de recesión al vato, y ahorita las mujeres las cuidan mucho, pero no, ella platica así todo, es como que se nota muy ardida, para mi punto de vista.
0: Bueno, Isa, acuérdese que en las historias que nos comparte la gente hay tres verdades. La que dice la quien redacta la historia, la verdad del otro, de quien, a quien es el señalado, y la verdad que realmente sucedió. Uh-huh. Porque me dice por acá, buen día muchachones, respecto a la historia, en estos tiempos es bien fácil quemar a otra persona. Ah, pero bien que piden anonimato cuando ella pone fotografía del posible agresor. Mi consejo es que si ella es víctima, que haga lo que le corresponde y ponga su denuncia junto con una orden de alejamiento. En estos tiempos hay hombres que son víctimas de falsos señalamientos por mujeres resentidas, y lo digo yo, que soy mujer. No me ciego ante las injusticias, señala esta chica que nos manda por aquí.
2: Pues aquí se toman en cuenta todas las opiniones, ¿verdad?
0: Sí.
2: Pero ya se habla de caso de violencia física. Yo también, pues es que es lo primero que piensas, ¿no? Alguien te agrede, ve, denuncia. Si estás siendo víctima, crees que así. Pero también muchas de las veces, mi pollo, pues por el amor que sientes por esa persona, por la atracción. En ocasiones, aquí no es el caso, ¿ah? Pero en ocasiones cuando hay niños, es que estoy junto con él por los niños. Uh-huh. ¿No es cierto?
0: Sí, sí. Hemos escuchado, no cien, miles
2: de veces eso. Sí.
0: Venga.
4: La radio de Neta es la Z. Yo conozco uno muy parecido ahí de la Junta de Agua. Se la pasa ahí en el Bramadero. Hay saludos para las gorditas, el Balolo, y gorditas, el Gallo.
0: El Bramadero.
2: Así se llama el lugar ese, gordo. Una vez ahí, uy, te voy a platicar una vez que... Le acomodamos la cachucha a un chico ahí.
0: Ahorita me platique.
5: La radio Neta la Z. Se me hace muy gordo Antonia. Se me hace muy gordo Antonia. Algo anda mal ahí. Algo anda mal ahí. Hay que investigar bien ese rollo.
6: La radio Neta la Z. Una cremita para el ardor, Juanjo. Una cremita porque... Sí, huele a pura... O sea, quiere hacer fama donde no la hay. Si fuera la afectada, ya estuviera una demanda.
0: Ok, gracias, ahí escuchamos.
7: Muy buenos días, mis muy queridos y estimados chupirotes. Oye, pues no, ¿qué es lo que esperaba esta mujer? Un príncipe azul. Mira en qué clase de tugurios anda yendo a buscar pareja. El amor de tu vida, no digo que sea la regla, no. Pero es el común denominador en la mayoría de los casos, como el que ahora nos atañe. Pues el vato, los vatos andan, van allí a esos tipos de lugares para buscar en dónde remojar el cheto y punto. Señora, fue una relación de sexo casual y usted se quiso enamorarlo luego y usted... Ahora, si el vato la trató mal, tiene que denunciarlo, no espere nada, denúncielo. A lo mejor yo pienso y me voy a ir muy, muy, muy ojalá. A lo mejor usted lo que está es bien ardidota porque el vato lo tiró al león. Si no, ya lo hubiera denunciado, ya hubiera hecho lo que tiene que hacer. Y por favor, no ande buscando lo que no se le perdió en ese tipo de congales. Quérase, respétese, águila.
0: Pues hay que decir una cosa, gordo, o sea, no es lugar... la gente puede andar hasta en el lugar más pispirisnay, hasta en Dubái.
2: Sí, y puede ser un lepero.
0: En Londres, en Nueva York, y te puedes contar, sí. La gente no cambia por el simple hecho que entra a un lugar,
2: ¿verdad? Ahí yo difiero directamente con el mi rey y con las otras personas. No, es un lugar no te define como persona.
0: Ni una persona tatuada.
2: Yo no soy, ándale, a ver, hay más léperos que son políticos, cuello que son blanco. Delincuentes de cuello blanco, gordo, que una persona que pueda ir al Desesperados. Yo no me considero una persona mala, ni he matado a nadie, ni he golpeado a ninguna mujer, ni nada, y yo voy a ese tipo de lugares.
0: No la pasábamos, gordo.
2: Sí, pues, o sea, es como mi segunda casa, sí, entonces eso no define, para que no se vayan por ahí y que no demuestren, con todo respeto, mi rey, pero ahora sí, te tiraste al mar, gordo, te fuiste a la jaiba, te arrastraste como víbora. Eso no define, un lugar no define, ¿sí? No. O sea, no me digas, el vértigo porque vino Julio César Chávez, porque vino Salma Hayek, ya se daba definido. No, ahí también nosotros nos la pasábamos, que hasta broncas hacíamos.
0: Finalmente.
2: Leperos.
0: Oye, no me está acordando de todos los que hemos visitado, gordo,
2: sí,
0: nombre.
2: O sea, no me vengan a mí con esas niñerías. Chamacos.
8: La radio neta es la Z. Buenos días, Juanjo Pollito.
2: Buenos días.
8: Señora, qué ridícula. Qué ridícula decir, me da miedo ir sola. Neta, vaya y denuncie. ¿Por qué le da miedo? Ahorita está bien protegida la mujer. Eso sí, acuérdese que tiene que decir la verdad. Si es algo así ardido, se le puede voltear el chirrión. Y la afectada puede ser usted. Con las autoridades, así que trate de decir la verdad, y si la están golpeando, denuncie.
0: Oye, es que una cosa es cierta, cuando una hombre o mujer, cuando es víctima de violencia, el miedo, gordo, ¿sabes cuánta? El miedo te domina, el miedo te hace que no hables. ¿Cuánta gente ha estado así por miedo, guardando silencio y soportando friegas, golpes, insultos, vejaciones, encerradas, que no tienen dinero? Entonces, o sea, el miedo, cuando ya lo domina una persona, es muy difícil que alguien así no me pegó y voy a denunciarlo luego. Acuérdese, como dice el dicho, ¿verdad? El cobarde
2: vive hasta que el valiente nace.
0: Algo así, la idea es esa,
2: Chapulín. Oye, lo que sí también hay que decirlo, Nicolás, sí. Veo porque la publicación ahí de la historia, en la página de la Z, hay otras chicas que han estado mencionando, dicen, no, y deja tú, también le gusta abrir bolsas, y le gusta pedir prestado y no paga, y o sea, le han sacado sus trapitos al sol a este muchachón, a este leperillo.
0: El valiente vive hasta que el cobarde quiere cortar.
2: Este bragueta suelta.
0: Bragueta brava.
9: Y no se pregunta por qué era celoso, posesivo y agresivo. A lo mejor usted también estaba haciendo un error, pero hoy en día lo más fácil en este mundo es acusar a un hombre. Y como dijo el compa anterior, vaya usted sola, ¿para qué quiere más gente? Pues no, que tiene evidencias y todo el rollo. Más bien tiras más rollo que el de papel que tienes en el cantón.
2: Más mole que arroz.
10: Arreglos en la seta. Para mí estás haciendo las cosas bien. Tienes una estrellita. Solo, como tú dices, que alguien más haya pasado por la misma experiencia y se comunique contigo, tú con ella. Pero tú muy bien.
11: Radio entre la seta, Juanjo Pollito, buenos días. Por eso sigues soltero, miñe. Por eso, porque te metes a esos lugares, padrino santo. Águila, con esto, mejor métete a la catedral o a la basílica. Encuentres el amor verdadero. Check.
0: El amor, no sé en dónde se encuentra el amor, gordo. O sea, puedes buscar por todos lados.
2: Mollera sumida, que creen eso. Con todo respeto lo digo, pero no se vayas. Eso es una apariencia, es un flaje, no es real, ¿sí? El hecho de que vayas a un lugar, ahí tienes a los hijos de tu abuelito, güey. ¿En dónde los lugares, en los mejores lugares del mundo hay comprando joyas y lujos, pinturas y demás? Y ves.

0: un lugar no define, gordo. Sean serios, no demuestren el poquito cerebro que tienen expresando ese tipo de comentarios. Y ya me estoy... Ahora sí.
1: Sí, la última vez, no olvídense, la última vez que fue el desesperado hombre.
0: Hasta no te acuerdas que hasta una canción compusimos yo y Alada, gordo, esa que se llamaba Me enamoré en el Cowboys. ¿Qué te voy a platicar?
2: Qué rico.
0: Me enamoré en el cabo.
3: La radio de neta es la Z. El patas de alambre tiene razón. Los lugares a donde va uno no define la persona. Pero yo pienso y comprendo las cosas que ya está grandecita. Ya estamos grandecitos para saber lo bueno y lo malo en cuanto a los actos de cada persona.
0: Claro.
4: Bueno, Juanjo, tú dices que los lugares no definen como persona, que tú ibas a esos lugares. Pues eres igual que de naco que él, hijo, eres igual de naquito.
0: ¿Qué es naco para ti?
4: ¿Qué puedes esperar? ¿Qué puede ser otra gente casi igual que esa gente? Hombre, te digo, no te compones.
0: A ver, ¿qué es naco para ti? Ir a comer.
1: A ver, Emilio Guerra. A ver,
0: se llama Emilio Guerra, sí. Puta. El prometido de Estela. Mira, gordo, primero defíneme, ¿qué es naco para ti? ¿Es naco para ti ir a comer a un lugar tacos de tripitas o ir al Campomar? Eso te causa fresa. Dime, ¿cuál es la diferencia entre naco y un fresa, gordo? ¿Tú eres fresa o eres naco? Entiende, gordo, no demuestres tu calidad mental, o sea, con ese tipo de comentarios. A mí no me vengas con eso, ni me vas a impresionar con tu discurso chorrero. Lépero, come cuando hay boca seca. A mí no me vengas que sí soy naco. Si soy naco y así, soy naco, güey. Si soy fresa porque voy a lugares caros, soy fresa. A mí me puedes definir como lo que quieras, gordo. Pero para mí la palabra no naco no existe. Sí. Un ser humano es un ser humano, gordo. Respeta.
1: Oye, además, no porque tengas un carro, eres de la high, o sea, o andas en camión, eres de la, o no tienes lana. Sí, no, ya sé.
0: Sí, a mí no me vengas a impresionar, gordo. Yo soy producto del esfuerzo, no del privilegio, gordo. Yo nací en la ruta, güey. Yo he caminado por el centro. Soy ciudadano de colonia, güey. A mí no me vengas a decir...
5: No te enojes, Juan José. Sí. No te enojes, Juan José.
0: Hijo, es que ¿a cuándo entra a la escuela este niño, gordo? Ya le compraron los útiles.
1: Oye, vamos a ver qué dice la licenciada Marielena Gis, porque, esta historia ha mandado la gente muchísimos audios, pero no tienen ni idea, ¿eh? Si te digo que ha mandado más de 350 audios en este pequeño espacio... Son poquitos.
0: ¿Qué dice la licenciada?
1: Ya, límpiate la espuma que traes por la boca.
0: Buenos días, Juan Conico y Radio Escuchas.
1: Licenciada, buen día.
6: Nico, voy a hacer la lucha este domingo. Ay, Latin Lover, Nico.
1: Imagínese nada más.
6: No habrá chance de un privado Z. Ah. Ya ves cómo se inventan cosas ustedes.
1: Oye, va a estar padre. 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
0: Señora, lo ideal sería que usted hubiera puesto su denuncia primero, pero ojalá y encuentre otras mujeres que hayan sufrido el mismo abuso que usted. No pierda su tiempo y acuda a la fiscalía y denuncie. Y en otra ocasión, tenga más cuidado con quien sale. No todos son personas sanas mentalmente. Aquí urge terapia para usted que anda buscando por la vida, para arriesgarse con este tipo de sujetos. ¿Es tanta la necesidad de tener una relación? Aquí urge terapia. Venga. La Z invita.
7: Pirugolfo.
8: Es bien volado.
7: Ay, es bien mentiroso.
8: ¿Qué tienes? ¿Y está bien bueno?
9: Buenas, ¿qué andas, Flea? ¿Cómo estás?
8: ¿Qué rollo?
9: ¿Qué andas? ¿Y ando vaga?
8: Y agarrando cura.
9: Vámonos, pues, agarra cura.
8: Vamos, ¿sí? Por Caribe,
9: cerveza, vino, lo que sea, pero... Ey, pero apaga los celulares, ¿no?
8: ¡Arre, pues,
9: vámonos!
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2: Las 8:43.
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20: 10 y serán las 9.
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0: las 8:57.
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19: Y como todos los días, a esta hora, esta es la viejita del pollito.

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7: Nueve de la mañana, 10 minutos aquí en la Z103.5. Ya viene el espacio para que toda la frontera se entere, para que vayan preparando sus chismecitos, comentarios y demás. Se va a poner bueno, ¿eh? Hay información de todo lo Juan Gabrielísimo y de este tema. No te fuiste. Vamos a escuchar un ratito más.

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Son las 9:13.

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3: Vámonos con este espacio para que toda la frontera se entere. Después de la historia esta mañana, ¿cómo ha habido comentarios? Muchísimos mensajes para opinar sobre el tema. Y bueno, pues ahí la gente los puede leer. Si usted quiere comentar más, ahí está nuestra página de la Z en Facebook para que lean la historia de hoy y también compartan su mensaje, comentario y consejo.
4: Gracias. Que toda la frontera se entere, mi pollito.
3: Sí.
4: Muchas gracias y muchas felicidades a las personas que ganaron la oportunidad de el día de ayer ir a desayunar menudo al Tenampa. Muchísimas gracias a este chico que también ganó y que aparte me llevó la invitación para la quinceañera que va a ser próximamente el 4 de septiembre. Gracias por la invitación. A la señora también, Irma Milian Díaz, que ganó, pollis, y al retirarse de ahí del Tenampa, tuvo un percance y se le olvidó su credencial de elector. Ahí la tienen en la caja, ahí con la cajera. La señora Irma Milian Díaz, ahí está su credencial de elector, ¿sale? Gracias también a la señora que me llevó unas gomitas picosas que prepara su hija. Muchísimas gracias y felicidades. Vamos a la línea en el WhatsApp 656-857-7950. Que toda la frontera se entere.
3: Venga, la escuchamos.
5: Buenos días. La gente, la Z, que toda la frontera se entere que el viernes fue mi cumpleaños. Me la pasé al 100. Me hicieron carne asada a mis hijos. Y ayer domingo me fui con mi novia Lupe y me llevó a comer. La hora, Moreno, la hora. Sigues dormido. Cumplí la misma edad que tiene el joven de allí. Debes dar Richie.
0: Son las 9:24.
3: Gracias, gordo. Vámonos, que toda la frontera se entere.
6: La red de neta es la Z. Toda la frontera se entere que aquí ando en friega en las bodegas. Un saludo a los payines que también andan aquí, andan en las bodeguitas, confectoras.
3: Gracias, que toda la frontera se entere.
7: La radio de neta es la Z. Un saludo para todos los del gas, para Leo, para Gael, para Jesús y para Roger. La radio de neta es la Z, pollito San José. Que toda la frontera se entere que me gané boletos el sábado para el circo Tiani y el viernes se me fue el rollo y no pude ir por ellos porque me cayó bastante jalecito. Pero como ya estaba hablado con la family, pues tuve que llevarlos y pagar las entradas. Estuvo muy suave.
4: Gracias,
3: ¿cómo no que no te lo perdiste?
8: La verdad está la Z, que toda la frontera se entere que aquí andamos en las labores desde temprano. Saludos a la patrona y al chalán. Ya nomás trabajamos hoy.
3: ¿Cómo así, gordo? No me falles, sobrino.
9: La reta de la Z, mi Juanjo, mi pollis. Buenos días. Es lunes, hay que echarle ganotas. Un saludote para mi compadre Rompe. Que le va el Santos. El Santos está perdiendo. No voy a hablar de eso. Nomás que simplemente, pues, hasta donde tope. No me bajo del barco hasta donde tope, pero, hijo de su, qué feo es perder cada... Ya tengo 3 años perdiendo. Pero saludote para Rompe, para el cuerpo de Golondrina, para... El Capi, para la Cubanota, para el tremendísimo Cabeza de Avión, y para el tremendísimo Cráneo de Mula, y para Martincillo y para el Paisa, que andan más alivianadillos de calle 19. Saludos de parte de la Sillota. Para Charlie Chávez.
3: Gracias.
10: La radio de neta es la Z. Buenos días, Leperillos.
3: Buenos días.
10: Leperillos, que toda la frontera se entere. Ya no sé qué hacer, Leperillos. Ya estoy cansado de apoyar a mis Santos Laguna. Y nomás publico que va a ganar. Y nada, mijo. ¿Qué hago? Díganmelo ustedes.
4: A buen santo te arrimas, ¿ca? ¿Estás viendo? Hay dolientes aquí.
11: Buenos días. Saludos y el caminando de aquí para mi sobrino Mo, allá en Riveras, etapa 9, a mi hermana Brenda.
3: ¿No has pisteado?
4: Se amaneció todavía con la viada.
12: La peta, que toda la frontera se entere que mi compa Nachito se trajo unas tripitas y un saludo para el jefe, para el Luisito y para todas las meseras de aquí, la Malinche.
3: Ándale, gracias. Gracias. Que toda la frontera se entere, venga.
13: Presente la neta, saludos para la abuela Magdalena y la tía Alma que andan buscando viejillo. Están pensionadas, arre, buenos días a todos, bye.
3: Andan buscando viejillo. Que toda la frontera se entere.
14: La radio neta la acepta. Un saludo para la cuadrilla 2355. En especial para el Jepeto y para el Pinocho.
3: Muy bien. Oye, para decirles que ahorita, como eso de las 11, vamos a tener una plática aquí con Hugo Cortés, la JG, porque nos va a presentar un tema, gordo.
4: Así es.
3: El compositor, bueno, hoy estará con nosotros aquí platicando en la Z, va a ser un poner para ver, y más de los festejos que está esto del Juan Gabrielísimo, que ha tenido mucha gente, gordo. Estaba a todos los eventos que se han realizado hasta el momento.
4: Así es, y en ese contexto, en ese entorno, este emblemático cantante, artista y demás, la JG de Juárez, pues compuso una canción dedicada al Divo y la vamos a estrenar ahorita más al ratón. Aquí andaremos con eso más tarde.
15: Buenos días, pues, y Juanjo, la radio de Neta La Z, el mejor show de la France, de la France. Un saludo para ustedes, que Diosito los bendiga, los escuchamos acá todos los días desde Milán. Un saludo para mi homeboy, el Tony, el Juanillo, el Chivo. También un saludo para allá, para mi jefe que anda allá para el lado de Articia, para mi carnal el Gordo, que ya no es el Gordo, es el Flaco. Y un saludo para la suegra de mi homeboy, que todos los días los pisa también, allá anda por la NMSU.
4: Ok, dice por acá esta chica, oye, pidiéndote un favorzote, ¿le puedes mandar un saludo a mi chiquillo? Ah, caray, ¿qué pasó? Ah, a su niño. Hoy está de manteles largos y desde que se despertó está que le vas a mandar saludos. Claro que sí, a Luis Bojorquez, hoy está cumpliendo 7 añitos, mijo. Un abrazote y felicidades por tu cumpleaños de parte de tu mami y de tu papi y de todos los que te quieren. Saludos.
16: Que toda la frontera se entere que Jorgito se vino a jalar en short y tiene las patas de chilero, así como el señor.
4: Patas de chilero. ¿Qué pasó?
3: Ay, no te pongas el saco, gordo.
4: Ya no hay respeto.
17: Saludos para los de la Jota más, que son unos loquillos, especialmente los del 5.
3: Ok, gracias.
18: La neta es la cita para el cumpleañero que anda novella Zapata.
3: Ok, gracias. Venga.
19: La radio neta la Z, que toda la frontera se entere que, gordos, ya no me la acabo con mi chavilla, llore y llore, todos los días quiere el vampiro Chimuelo, acá en el chico ya entraron en la escuela, gordos, ¿qué hago?
4: Ya el lunes arrancamos, próximo lunes arrancamos ya en la siguiente temporada del Z Kids, mijo.
3: Ahorita que regresen a clase, ahorita todavía no, ¿verdad?
4: Ya sé, en el paso, no, es que en el paso, está diciendo que en el paso.
20: Que toda la frontera se entere que es el cumpleaños de mi esposa, Brisa Cristina Morales, Román. Chao, chao, chao. Ya a partir de hoy ya pertenece al Club de los Chavorrucos. Saludos, Juanjo. Bendiciones.
3: Gracias. Dice por acá, manden solo para Jessy Reyes y Brenda Gaitán, para Verónica Magadán. Ellas están trabajando allá en la estación de Riveras. Allá de policías.
4: El sábado vamos a andar para allá, vamos a ir a la inauguración de Hágalo, mami. Allá nos guachamos.
21: La red de neta es la Z. ¿Qué tal la frontera se entere que, Juanjo, hoy soñé que hacíamos el amor?
3: Ya, caray.
22: La radio neta es la Z, Juanjo. Una Kawasaki para ti en la tarde por haber acomodado la cachucha a todos esos braguetas bravas de la historia.
4: Ya sé, mijo.
3: Gracias, ahí está. Que toda la frontera se entere.
23: Un saludo para el Flaco Irán, que se ponga a chambearle mejor.
3: Ándele, pues. 9:31.

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46 minutos. Vamos a regresar con el duelo Z. ¿Cuál canción quieres poner a competir? Mándame tu nombre y di, yo quiero que compita esa canción con ustedes. Y el título del tema, ¿sale? Es la Z.

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1: Damas y caballeros, vámonos con el duelo Z. Son tres canciones que se van a enfrentar. Una es de nuestro radioescucha, otra de Juan José y otra de su servidor El Pollito. Vamos a ver qué es lo que trae por acá nuestro radioescucha, nuestro residente. Venga.
2: La radio Neta La Z, soy Luis. Quiero poner a competir la canción El Regalito de Los Rieleros.
3: La radio de Neta La Z, buenos días. Buenos días, Pollito y Juan José. En la Ricardo Flores Magón, en Rancho Anapra.
1: Ándele, gracias, hasta allá va, ¿eh? Vámonos pues con las canciones que van a participar. Es El Regalito, la que presenta nuestro residente.

0: La que trae Juan José y la que traigo yo a participar con estos chicos. Que se siente que el lunes, vámonos. Agarra pililla, gordo.
1: ¡Uy!
0: Vámonos al triple duelo Z.

0: Gracias.
1: La radio de Neto y la Z. Muy buenos días. Yo voto por Juan José.
0: 1-1.
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2: Ahí quedó pues en este espacio los sonidos del ayer, que le dimos una probadota y una probita a la entradita, gordo. Pero regresamos con lo clásico, las despechadas como lo habíamos arrancado.
3: Vamos a ir a la pausa y regresamos más al ratito. Vienen las promociones porque acuérdense que surgen en cualquier momento.
2: Faltan tres para que marquen ya a las 11 en la Z. Buenos días.
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1: Entrevista de neta, una entrevista de neta en esta mañana, y los ponemos en el contexto de todas estas festividades, eventos que se realizan por el aniversario luctuoso 10 de nuestro Divo de Juárez, el Juan Gabrielísimo, y obviamente la Z siempre tiene una exclusiva, como una cereza en el pastel, y tengo la línea telefónica a Hugo Cortés, la JG de Juárez y sus alrededores. Hugo, muy buenos días, gusto en saludarte.
2: Igualmente, mis queridos amigos, Juanjo Pollito, gracias, de veras, déjenme les digo la primicia, porque nadie más para ustedes, primero que nadie, dando la patadita a través de este medio, y pues muy agradecidos, pues sobre todo con el señor Juan Gabriel, por tantos años que me ha permitido llevar y proyectar su música, y ahora pues con esta novedad.
1: Así es, eso. Una canción, Hugo, ¿cómo nace la idea de grabar, de realizar, de producir una canción en alusión al Divo de Juárez?
2: Pues mira, ya sabes, como anteriormente ustedes se enteraron de la canción del mochilero, que es Ángel Cortés, nuestro hijo.
1: Sí.
2: Y precisamente con el don que Dios le dio de compositor, de componer, me sorprendió cuando me dice, mira, te estoy preparando, mira lo que tengo y mira lo que vamos a lanzar. Es un tema que verdaderamente me súper sorprendió, porque es la descripción de lo que es y ha sido y ha dejado, y seguirá siendo el señor Juan Gabriel, ¿verdad? Porque pues él no se ha ido, ni se fue, ni se irá.
1: Así es.
3: Hugo Cortés, aquí el Pollito. Oye, y durante todo este tiempo que lo has estado pues interpretando o haciendo sus canciones en su show, ¿cuál es la que más te llega? ¿Cuál es la que más te mueve? ¿La que dices tú, con esta vibro cuando estoy haciendo la interpretación de sus temas?
2: Sí, hay una, inclusive desde esa canción, cuando yo la escuché con una dama, con una mujer, que era composición obviamente de él, ella la interpretaba, me gustó la canción, pero como todas, me gustó y bonita canción, ¿verdad? Pero cuando se la vi a él, cuando se la escuché a él, dije, esta para mí, porque me estremeció, me hizo llorar, sinceramente me hizo llorar, y conforme la iba yo estudiando y montando, me impactaba la canción de Así Fue.
1: Ándale, un gran tema del Divo de Juárez. Sobre esta canción, mi querido Hugo, si nos puedes a favor de platicar poquito de su letra antes de escucharla, ya cómo quedó con todos sus arreglos. Nosotros ya la escuchamos y realmente también nos sorprendió al igual que tú, pero platícanos un poquito de la letra de este tema, que lo vamos a estrenar y se va a escuchar por primera vez en la radio aquí en la Z.
2: Pues sí, mira, verdaderamente es una canción que me impacta mucho, porque la intención es de que la gente que tiene esa situación, que se deja llevar al escuchar una canción que llora, la persona que perdió a alguien, la persona que se está enamorando de alguien, la persona que tuvo alguna emoción en su vida con alguna razón, por alguna relación con la canción, olvídate, no hay palabras para decir, porque el maestro, verdaderamente, yo me pongo a analizarlo, y empecé yo, él no es de este mundo, la verdad, porque dices tú, qué manera de componer, lo versátil, lo virtuoso. Yo, mira, tengo 41 años de dedicarme a llevar su música, como tuve la oportunidad de simplemente comentarlo, decir, de llegar a estos lugares donde él no llegó, donde no ha llegado ni llegará, llevando sus canciones, pero dedicado profesionalmente, 31 años. Y aquí hago un paréntesis, muy agradecido con Lili, mucho muy agradecido con Lili, que ustedes la conocen, que canta conmigo, que es mi esposa.
1: Sí.
2: Ella, quien me hizo conocer a Juan Gabriel, que me dio la oportunidad, porque ella era súper fan, y yo andaba en otro medio musical, nuestro concepto musical, porque siempre fui baterista, y conociendo la música de Juan Gabriel, no sé, fue una manera como un impacto de rayo que vino de arriba y entró a lo que son ahora sí, como dicen, los chakras, y haz de cuenta que inmediatamente me fui involucrando, porque yo fui fonomímico. Yo empecé simplemente la voz, cuando yo inicié, con la oportunidad que me dio Lili de conocer sus canciones, ella me escribía las canciones para que me las aprendiera. Y pues cuando yo llevo esta trayectoria de tantos años, gracias a Ángel que me pone esta canción, no te fuiste, no te has ido, ¿entiendes? Sigues con nosotros, y este es mi compromiso y mi labor, de que ahora continúe su esencia, su legado, porque si ustedes lo saben, pues yo también en el show hago lo que es comedia entre canción y canción, siempre sí. digo, mi línea es respetar sus canciones tal como él las escribió, con el debido respeto, por eso yo no me clasifico ni me anuncio como un imitador. Yo, con respeto para todos ellos, pero yo me anuncio como el intérprete. Interpretar sus canciones es mi compromiso. Uh-huh. Entre canción y canción, como él me dijo un día, dijo, pues es que tú eres chistoso. Mi idea es precisamente que la gente se relaje, se desestrese, se transporte, cierre sus ojos y sienta como que está escuchando o viendo a Juan Gabriel en vivo.
1: Así es. Hugo, sin más preámbulo, ¿qué te parece si nos presentas la canción? La escuchamos, que Dios te bendiga y que sigas siempre llevando la música, las canciones de nuestro Divo a los más recónditos lugares para que no se pierda nunca jamás la esencia de Juan Gabriel. Hugo Cortés, la JG de Juárez. Adelante, por favor.
2: No te fuiste.
1: Aquí la escuchamos en la Z. Gracias y bendiciones.
2: Un abrazo para todos ustedes. Gracias.
3: Igualmente, gracias.

0: Ahí quedó, no te fuiste, Juan Gabriel. Hugo Cortés, la J aquí, ahí en la Z. 11:29, pausita, regresamos de Volantín. Para que ahí lo empiecen a apoyar, para que ingresen también a YouTube y ahí vean el tema, le den like, lo compartan. Y bueno, ahí para que sigan a Hugo Cortés. Regreso.
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19: 24 y las 12.
0: Aquí está Calibre 50, el tema es Mi Problema aquí en La Z. Muy buenos días, 24 para que marquen las 12. Hay promociones, ahorita se las platico, ¿eh? Viene el box para este 29 de agosto en el Neri Santos. Tengo Z boletos. Y también viene la lucha, ¿eh? Para el domingo 30.

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3: Y cuando se ocupe, si se ocupa Lupe, le damos
1: con Toño. A ver, voy a agarrar a una persona que tenga cara de borracho.
2: Ah, no tires, Catarino.

0: No crees de nada. Lo que pasa es que este gran concierto, gordo, te invita para estar ahí cheleando muy bonito.
1: Ya sé.
0: ¿Cómo debe ser?
2: Nadie
0: necesita,
2: yo quiero los
0: boletos. No, usted no tiene cara de guarrachita, mija. No está, era un decir, ¿eh? Ya está. Le voy a mandar aquí un... Aquí lo voy a mandar. Le voy a mandar a un señor con un sombrero que va a cerrar un ojo. Ey, así como que... Es usted. Mándeme su nombre completo de volada, mija. ¿Sale?
2: Gracias.

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Faltan 10 a las 12.

0: En la Z103.5, la radio neta, faltan 8 para que marquen ya las 12 del día. Atención, atención, pay attention, please. Vox, WCF con la marca de la Z. Será este sábado 29 de agosto en el Eddie Santos. Vox, intenso y emocionante, estilo Las Vegas. Usiel el muñeco Bellman contra Elio Chávez y otras peleas más. Ah, pero también vienen por la Pache, gordo. Hijos, la Big Mami, luchadora profesional, para que vengan a ver esta gran pelea. Y fíjate nada más, la Big Mami viene a vengar a la señora católica. ¿Se acuerdan esa pelea que estuvimos ahí defendiendo? Bueno, esto viene hasta hacer ese evento para vengar a la señora católica. Así de que San Pancho contra la CDMX. Así que tienes una cita este sabadito 29 en el Nelly Santos. ¿Quieres ir? Tenemos boletos que te los puedes ganar en cualquier momento, muy pendiente. No se separen de la Z porque las promociones
1: surgen en cualquier momento.
0: Eso. Ya escucharon, ¿eh? No se separen de la Z. Vamos a la pausa, regresamos con la reflexión. Solamente faltan 12. Perdón, no, ya. 8 para que marquen las 12. Se está yendo rápido la mañanita.

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5: Y como casi siempre a esta hora en la Z, es tiempo de la reflexión.

tengo en el hogar un soberano, único a quien venera el alma mía. Es su corona de cabello cano, la honra su ley, y la virtud su guía. En lentas horas de miseria y duelo, lleno de firme y varonil constancia, guarda la fe de que me habló el cielo en las primeras horas de mi infancia. La amarga prescripción y la tristeza en su alma abrieron incurable herida. Es un anciano y lleva ya en la cabeza el polvo del camino de la vida. Ve del mundo las fieras tempestades, de la suerte las horas desgraciadas, y pasa como Cristo el Tiberiades, de pie sobre las ondas encrespadas. Seca su llanto, calla sus dolores, y solo en el deber sus ojos fijos recoge espinas y derrama flores sobre la senda que trazó a sus hijos. Me ha dicho, a quien es bueno, la amargura jamás en llanto sus mejillas moja. En el mundo, la flor de la ventura al más ligero soplo se deshoja. Haz el bien sin temer el sacrificio. El hombre ha de luchar sereno y fuerte, y haya quien odie la maldad y el vicio, un tálamo de rosas en la muerte. Si eres pobre, confórmate y sé bueno. Si eres rico, protege al desgraciado. Y lo mismo en tu hogar que en el ajeno, guarda tu honor para vivir honrado. Ama la libertad. Libre es el hombre, y su juez más severo es la conciencia. Tanto como tu honor guarda tu nombre, pues mi nombre y mi honor forman tu herencia. Este código augusto en mi alma pudo, desde que lo escuché, quedar grabado. En todas las tormentas fue mi escudo, de todas las borrascas me ha salvado. Es mi padre. Es mi padre. Mi padre tiene en su mirar sereno reflejo fiel de su conciencia honrada. Cuánto consejo cariñoso y bueno.

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2: Mandar la frase ganadora, ya se la sabe, la radio de Neta es la Z, porque en estos momentos tenemos un par de Z boletos para esta gran función. Este domingo, ahí estará el pollito y Juan José de la Z dando la bienvenida. Allá nos vemos.
1: Venga, pues, es la lucha libre. ¡Qué emoción! Fíjense nada más, es que es una, como le llaman entre los luchadores, una lluvia de estrellas. De los consagrados, de los que están haciendo historia y de los que ya hicieron historia. Lo vas a tener ahí todos juntitos. Véngase pues con la frase ganadora. No me la escriban, tiene que ser grabado, ¿ok?
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2: Eso. Con eso, papi, mande su nombre completo ya, ahora.
1: Dijo el Matt, rápido, pronto.

0: A partir de este momento, ya abrimos el espacio para que se reporten porque viene la terceta con placeta. Véngase ya. ¿Qué hay que hacer, gordo?
1: Mandar su Z a WhatsApp 656-857-7950. La radio de Neta es la Z. Yo quiero la terceta con placeta. Son tres canciones de tu artista favorito.
0: Véngase, pues.
2: Neta en la Z, yo quiero los boletos para la lucha.
1: Ya le ganaron.
0: Ya le ganaron, mija, hay que estar pendiente para cuando surga la promoción, Véngase, pues.
3: La radio Neta en la Z, yo quiero la tercera con placeta de La Oreja de Van Gogh.
1: Dile La Oreja de Van Gogh.
4: La radio de Neta en la Z, yo quiero la tercera con placeta de Elías Medina.
2: La radio de Neta La Z, yo quiero una terceta con placeta de Chicos de Barrio. Saludos, que tengan excelente inicio de semana.
0: Igualmente, gracias.
5: La radio de Neta La Z, yo quiero una terceta de Grupo Topaz o Pega Pega.
1: Dale.
6: La radio de Neta La Z, yo quiero una terceta con placeta de Alfredo Olivas.
7: La radio de Neta La Z, yo quiero una terceta con placeta de Pesado.
8: La radio de Neta es la Z, yo quiero una terceta con placeta de los Chicos de Barrio, puro cumbión, para activarnos hoy lunes.
1: Ok.
9: La radio de Neta es la Z, quiero una terceta con placeta de Alfredo Olivas.
10: Realmente la Z, yo quiero la terceta con placeta de Gerardo Coronel. Gracias.
0: Gracias.
11: La radio de Neta La Z, yo quiero una terceta con la maquinaria norteña. Eso lo dedico para todas las de Sigma.
1: Ok, gracias.
12: Radio de Neta es la Z, yo quiero una terceta con placeta de Alex Lora de El Tri.
13: La Z, yo quiero una terceta con placetas de Mi Barrio Colombiano.

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9: Muchas felicidades a las personas que están cumpliendo años, que nacieron un día como hoy, 24 de agosto, que le estén pasando bonito. Hubo bastantes registros para participar en la promoción que tenemos diariamente de lunes a viernes con esto del cumpleañero de Neta, para que se vaya el cumpleañero ganador junto con su acompañante a El Cielito Lindo Mexican Buffet, a la sucursal Tecnológico. ¿Quién cumpleaños, gordo?
10: Pues cumpleaños Betty Estrada, allá le mandamos el saludo hasta Midland, un abrazo muy fuerte y que se la pase a todo dar. Y también para el señor Roberto Hernández, él se reporta de acá de Los Ojitos y también le mandan felicitar, mi pollis.
9: André, ¿puedes hacerte el abrazo? Y tenemos por acá el cumpleañero. Véngase. A ver, la persona que se registró.
10: Ok, vamos a ver con la frase ganadora.
11: Yo le meto la cita para el cumpleañero Diana Novella Zapata.
10: Diana Novella Zapata, felicidades. Ella y su acompañante se van a ir a comer al Cielito Lindo de la Tecnológico. Tienen desde ya y hasta las 8:30, con la identificación de Diana Novella y su acompañante van a comer todo lo que quieran gratis en el Cielito Lindo.
9: Dale, muchas felicidades, fuerte abrazo. Y a quien está celebrando algo especial, igualmente le mandamos una felicitación grande, enorme. Vamos a la pausita, solamente falta 28 para que marque ya a la 1:00 p.m. Vienen la promoción de el box. Tenemos Z boletos para la función del box que será este sabadito.

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partimos, chamacos. Se acabó por hoy. Faltan 7 para que marque la 1 de la tarde. Por acá me estaba solicitando un saludo con todo gusto. Por acá, Jimmy Boy, Jimmy Construction, para la patrona. Le mandamos saludos y para el chalán.

0: Mañana, aquí nos estaremos escuchando en la radio de Neta. A continuación viene Informe 24.
1: ¿Me repites el saludo, por favor?
0: Ah, para estos chicos, por favor, a ver. Ahí te van, saludos para Angie y para Sergio, que andan con toda la actitud. Se reporta Joel Zamora, el gallo desde allá, desde Midland, Texas.
1: Bueno, muchas gracias, con permiso, buenas tardes y buen provecho. Adiós.
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4: 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Juárez.
3: Javier MVE, de 38 años, fue detenido por la policía la tarde de ayer por su presunta responsabilidad en la comisión del delito de robo de vehículo con violencia, un carjacking. Así lo informó Adrián Sánchez, vocero de la Secretaría de Seguridad Pública.
4: En paso.
3: Un soldado de Fort Bliss fue sentenciado a 6 años de prisión después de declararse culpable de agredir a su hijo de 3 años en un ataque captado por la cámara de seguridad de un vecino.
4: Estatal.
3: El encargado de despacho de la Fiscalía General del Estado, Francisco Sainz, comentó que Roy Manjarres era un objetivo prioritario en la región. Precisó que el Roy iba a ser detenido ya que contaba con 2 órdenes de aprehensión. Apuntó que el enfrentamiento con los sujetos armados que estaban con Roy Manjarres, 2 civiles quedaron heridos, una de ellos, una menor de 6 años, que quedó con una herida en el hombro y otra en el labio.
4: Nacional.
3: La presidenta Claudia Sheinbaum calificó como imprudente la intención de Rubén Rocha Moya de regresar a su cargo como gobernador de Sinaloa y afirmó que la Fiscalía General de la República deberá informar si existen pruebas de sus presuntos nexos con el narcotráfico.
4: Internacional.
3: Irán advirtió el día de hoy que responderá con fuerza a la ampliación de sanciones por parte de Estados Unidos, incluidas medidas contra países que considere que cooperan con Washington. Cualquier escalada de esta situación sin duda traerá consecuencias, subrayó el portavoz del Ministerio de Asuntos Exteriores de Irán, Esmail Baghaei.
4: Deportes.
3: Marc Cucurella tuvo su presentación oficial como futbolista del Real Madrid. El día de hoy el presidente Florentino Pérez le dio la bienvenida al lateral izquierdo español en un acto realizado en la sala de juntas de la ciudad Real Madrid.
4: Espectáculos.
3: Jafar Jackson, quien interpreta a su tío Michael Jackson en la cinta biográfica Michael, adelantó que la segunda parte abordará las acusaciones de abuso sexual infantil que marcaron los últimos años del rey del pop, pero desde la perspectiva del cantante. En una entrevista, el actor señaló que el nuevo film dará espacio a la versión de Michael al considerar que los señalamientos han sido contados.
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17: La presidenta Claudia Sheinbaum condenó este lunes el regreso de Rubén Rocha Moya al gobierno de Sinaloa y su nueva licencia, además de que negó tener contacto con él en el marco de su decisión. En su conferencia matutina, la presidenta confirmó que la Fiscalía General de la República mantiene la investigación contra el gobernador con licencia y otros 9 exfuncionarios tras los señalamientos de Estados Unidos, pero señaló que será esta instancia la que deberá ofrecer más detalles del caso. La presidenta negó este lunes que se haya comunicado con el exmandatario López Obrador tras el regreso de Rubén Rocha Moya a la gubernatura de Sinaloa y su nueva licencia. La mandataria ironizó ante la prensa tras los reportes que indicaban que el expresidente participó en el regreso del morenista al cargo y rechazó las versiones que dicen que este López Obrador le dijo a Rocha que regresara. No, es que la política ficción, vamos a llamarla así, No, porque de ciencia no tiene nada, la política ficción está en el orden del día, afirmo. Este lunes al menos 150 personas protestaron en la explanada del Palacio de Gobierno de Sinaloa para exigir que Rubén Rocha Moya no regrese a la gubernatura y que tampoco continúe su grupo político al frente de la entidad. El reporte de una mujer muerta en la vía pública generó la movilización de elementos policíacos de la Fiscalía y peritos en la colonia Playa Linda, en la zona norte de la ciudad de Veracruz. Los hechos se registran en la calle Playa del Rey y Playa del Reloj. De acuerdo con lo que han señalado los vecinos, en días previos se vio la presencia de una mujer que estaba recostada sobre la banqueta. Derivado de esto, se hizo el llamado a las autoridades, quienes arribaron y constataron que aún se encontraba con vida. Elementos de la policía de Monterrey detuvieron en la colonia Villa Cumbres a Jesucristo N, de 21 años, señalado por su presunta participación en un hecho violento registrado horas antes en la colonia ferrocarrilera. La captura ocurrió después de que el joven presuntamente agrediera a otro hombre con la intención de despojarlo de su vehículo. Tras recibir el reporte, los oficiales implementaron un operativo de búsqueda que permitió localizar al sospechoso. Durante este domingo, al menos 6 personas fueron asesinadas en Guanajuato, entre ellas 2 mujeres, y 4 más resultaron heridas en ataques armados distintos en Celaya, Irapuato, León y Salamanca. A unas semanas de que termine su reinado, Fátima Bosch enfrenta un nuevo capítulo del conflicto que le enfrentó con el exdirector de Miss Universo Tailandia durante la edición 2025 del certamen. El empresario informó que está acelerando el proceso legal para obtener una orden de aprehensión contra la mexicana, a quien acusa de difamación, acusaciones falsas y difusión de información falsa. El empresario es un empresario tailandés que se dio a conocer originalmente como conductor de televisión, especialmente en programas de viajes, antes de convertirse en productor de certámenes de belleza. La tormenta tropical Iselle se forma al sudeste de Los Cabos, en Baja California Sur, y avanza alejándose de las costas del país. Un sismo de magnitud 5 grados y de varias réplicas sacudieron la capital de Costa Rica en la madrugada de este lunes. Movimientos que generaron alarma entre la población, pero no causaron daños materiales ni personas afectadas. El presidente Donald Trump anunció que impondrá un arancel del 50% a vehículos y al acero provenientes de Canadá a partir de enero de 2027, en una nueva escalada en la guerra comercial entre los dos países vecinos. Fuerzas estadounidenses atacaron otra embarcación en el Pacífico Oriental, matando a 2 personas que, según el Pentágono, traficaban drogas. El Comando Sur de Estados Unidos anunció el ataque en redes sociales este lunes temprano. Y el príncipe Harry, hijo menor del rey británico Carlos III, ha abandonado su puesto en el Consejo de Administración de African Parks, según informó este lunes la ONG dedicada a la conservación de la fauna en el continente africano. El anuncio se produce pocos días después de que los duques de Sussex, Enrique y Meghan, anunciaron su regreso al Reino Unido tras 6 años viviendo en Estados Unidos. Bueno, comenzamos como todos los días con toda la información, y ya tengo, como siempre, a José Luis Plaza. Buenas tardes, José Luis.
18: Buenas tardes, Alberto. Buenas tardes al auditorio. Y para comentarles que ya el Congreso local de la Ciudad de México ya ha prohibido la venta de animales, de mascotas, por medio de internet, de redes sociales y todo lo que esto conlleva. Y es así para, pues, que las personas que buscan una mascota para tenerla en su casa, pues no sea producto de maltrato, no sea producto de esta explotación que se da de algunas razas, porque sacan una camada y más tardan en sacar la camada que lo que ya están otra vez volviendo a cruzar a los animales para que tengan más criaturas, o pequeñitos, o gatitos, o perritos, y que obviamente esto se convierte en un comercio totalmente ilegal, y que obviamente, pues, muchas veces no lo tienen ni siquiera con el cuidado adecuado. Y para evitar todo esto, habiendo tantos animalitos que están buscando un lugar, una casa, un lugar donde les den cariño, estas son las donaciones que hacen algunas asociaciones, las cuales, pues, no cobran un solo centavo. y te entregan a incluso hasta desparasitados. Aquí Ángela sabe muy bien de esto, te los entregan desparasitados, te los entregan vacunados, te los entregan en una muy buena, pero como no son de raza fina, entonces muchas veces las personas no lo quieren. Y a veces confunden el regalar una mascota con regalar un juguete, y creo que es para evitar todo este tipo de maltrato animal, Alberto.
17: Toda la razón. Gracias, José Luis. Buena semana.
18: Hasta luego. Buenas tardes. Igualmente para todos.
17: Y el Congreso de Sinaloa concedió este domingo la segunda licencia solicitada por Rubén Rocha Moya al cargo de gobernador del estado, presentada a 33 horas de su regreso este fin de semana. Los diputados locales fueron convocados a una sesión extraordinaria para analizar el asunto del gobierno estatal. Rubén Rocha volvió a solicitar licencia a su cargo de gobernador después de acumular expresiones de rechazo desde su partido Morena y la presidenta Claudia Sheinbaum. Los diputados comenzaron analizando la reincorporación de Rocha Moya, quien envió una carta para avisar que retomaba sus actividades como gobernador. Se determinó dejar sin efecto su licencia concedida en mayo. Después pasaron a leer la misiva donde volvía a solicitar licencia para su cargo y que fue enviada el sábado 22 de agosto al Congreso Estatal. Tras una votación a mano alzada, los diputados locales concedieron por unanimidad la licencia a Rocha Moya. Hoy tengo el gusto de tener a Canet. Querida Ela, buenas tardes, ¿cómo estás?
19: ¿Qué tal? Muy buenas tardes, muchas gracias. Y en más información, Terry Cole, director de la DEA de los Estados Unidos, denunció que hay funcionarios de alto nivel en México que colaboran con los cárteles de la droga. Y en entrevista, el titular de la DEA hizo referencia a las acusaciones que el gobierno estadounidense ha hecho contra Rubén Rocha Moya y otros funcionarios de Sinaloa. De acuerdo con la acusación reciente hecha pública, hay corrupción gubernamental en México con funcionarios de alto nivel que están trabajando directamente con los cárteles, manifestó. Además, advirtió que los líderes de los Chapitos enfrentan la justicia estadounidense. Cole resaltó además la colaboración que mantiene la DEA con México, particularmente con el secretario de Seguridad Federal, Omar García Harfuch.
17: Y la presidenta Claudia Sheinbaum condenó este lunes el regreso de Rubén Rocha Moya al gobierno de Sinaloa y su nueva licencia, además de que negó tener contacto con él en el marco de su decisión. En la conferencia de esta mañana, en la mañanera, la presidenta confirmó que la Fiscalía General de la República mantiene investigación contra el gobernador con licencia y otros 9 exfuncionarios tras los señalamientos de Estados Unidos, pero señaló que sería esta instancia la que deberá ofrecer más detalles del caso. No estoy de acuerdo con lo que hizo al regresar al gobierno, lo manifesté, me pareció lo menos, por decir, imprudente, porque no es un asunto personal, es del gobierno de Sinaloa, de las y los sinaloenses, dijo a la prensa. Claudia Sheinbaum negó sostener comunicación con Rocha Moya antes y después de su regreso a la gubernatura, que derivó en la petición de una segunda licencia. Además, señaló que tampoco tiene intenciones de conversar con él. Sheinbaum insistió en que Rocha Moya antepuso su actuación personal ante el proyecto de nación que ella ha promovido.
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17: El Congreso de Sinaloa pospuso este lunes la sesión que tenía prevista para las 8 de la mañana, en donde comenzaría el proceso para designar a la persona que encabezará el gobierno interino tras la segunda licencia de Rubén Rocha Moya. La sesión fue convocada después de que este domingo los diputados respaldaran por unanimidad la solicitud enviada por el morenista solo a 33 horas de haber regresado al cargo. La presidenta descartó este lunes la desaparición de poderes en Sinaloa ante el caos desatado por Rubén Rocha, quien regresó a la gubernatura y 33 horas después volvió a pedir licencia. En el marco de la sesión que se tiene prevista en el Congreso de Sinaloa, la mandataria llamó a que sea designado un perfil adecuado para atender las necesidades del Estado. Que sea una persona con la capacidad, la honestidad, el profesionalismo y la entrega al pueblo de Sinaloa que se requiere. Esa es mi única posición, señaló. ¿Qué más tenemos, Ela?
19: Y en otra información, autoridades federales detuvieron a 20 miembros del cártel Jalisco Nueva Generación, producto de movilizaciones en los estados de Hidalgo, Jalisco y Michoacán. Trabajos de inteligencia e investigación permitieron al Gabinete de Seguridad obtener órdenes técnicas de investigación en 36 inmuebles. Durante las movilizaciones se detuvo a 20 integrantes del cártel Jalisco Nueva Generación, a quienes se les aseguraron 10 armas de fuego, cargadores y cartuchos, dosis de presunto fentanilo, metanfetamina, marihuana, 113 vehículos, dinero en efectivo, joyas, equipo de comunicación, un dron, un inhibidor de drones, animales silvestres y de granja. Los detenidos fueron trasladados vía aérea a la Ciudad de México para su supuesta disposición en la Fiscalía General de la República.
17: ¿Y qué más tenemos en el país? Vamos a Carrusel de los Estados.
3: Durante el mes de junio de 2026, las exportaciones desde Ciudad Juárez hacia Estados Unidos consolidaron 17,074,723,000 dólares, un repunte del 91.42% en comparación con el mismo periodo del año anterior, según cifras del Banco de Información del Instituto Nacional de Estadística y Geografía. Aquel mes de 2025, el valor global de las mercancías enviadas al mercado estadounidense sumó 8,919,983,000 dólares, reflejando un incremento neto de 8,154,740,000 dólares de un año a otro, casi el doble. El dinamismo fue impulsado por el transporte de carga. Dicho sector casi duplicó sus volúmenes de exportación. Las salidas por vía carretera pasaron de 8,538,213,000 dólares en junio de 2025 a 16,720,506,000 dólares en el mismo mes de 2026. Un avance del 95.83%, que es de 8,182,293,000 dólares. Mucho más. Para Informe 24 en Ciudad Juárez, Chihuahua, Juan José Luna de la Rosa.
1: Dos adolescentes reportados como desaparecidos en Jalisco desde el pasado 15 de julio fueron localizados con vida en Mazatlán, Sinaloa. Se trata de Jeremy y Dominic, quienes quedaron bajo resguardo de las autoridades federales. De acuerdo con la información oficial, los jóvenes habrían sido víctimas de presunto reclutamiento forzado. Su localización fue posible tras la activación del Centro de Mando Federal de la Alerta Nacional de Búsqueda Inmediata y la intervención de la Guardia Nacional. La Fiscalía de Zacatecas mantiene abiertas las investigaciones por desaparición cometida por particulares para esclarecer lo ocurrido y deslindar responsabilidades. Desde Guadalajara, en Informe 24, David Correa Aldrete.
21: Las condiciones operativas para la próxima reapertura de la frontera de exportación de ganado este 24 de agosto están dadas en Sonora. Con el respaldo de la presidenta, el gobernador Alfonso Durazo Montaño, acompañado por Columba Jazmín López Gutiérrez, secretaria de Agricultura y Desarrollo Rural, dieron el recorrido por el área de preinscripción cuarentenaria en Agua Prieta. Durante esta inspección, autoridades estatales y federales fortalecieron también la coordinación con el sector ganadero. El mandatario estatal, junto con Juan González Alvarado, titular de la Secretaría de Agricultura, Ganadería, Recursos Hidráulicos, Pesca y Acuacultura, y Juan Ochoa, presidente de la Unión Ganadera Regional de Sonora, conocieron de primera mano el procedimiento de ingreso y manejo del ganado, además de las distintas actividades y etapas que comprende el proceso de inspección, mediante una explicación detallada del flujo operativo y de las acciones de revisión, control y manejo que se desarrollan en estas instalaciones. Desde el estado de Sonora, para Informe 24, Obed Lin.
17: Y información internacional, un sismo de 5 grados y varias réplicas sacudieron la capital de Costa Rica en la madrugada de este lunes, movimientos que generaron alarma entre la población, pero no causaron daños materiales ni personas afectadas. El Observatorio Vulcanológico y Sismológico de Costa Rica localizó el epicentro del terremoto principal de 5 grados, a 8 kilómetros al noroeste de San Isidro de Coronado, provincia de San José, con una profundidad de 11 kilómetros cerca de la capital de San José. El temblor, provocado por una falla terrestre local, ocurrió a la 1:37 minutos de la madrugada y fue percibido en la capital costarricense y otras zonas cercanas, pero no causó daños materiales ni personales, informó la Comisión Nacional de Emergencias. 3 minutos más tarde se percibió una réplica de magnitud 4.5 que tampoco ocasionó daños. El Observatorio Vulcanológico y Sismológico de Costa Rica indicó que se han registrado cerca de 30 réplicas con intensidades menores, la mayoría de las cuales no han sido percibidas por la población.
19: Presidente de Estados Unidos, Donald Trump, anunció que impondrá un arancel del 50% a vehículos y al acero proveniente de Canadá a partir de enero 2027, en una nueva escalada de la guerra comercial entre los dos países vecinos. Canadá lleva años estafando a los Estados Unidos. El primero de enero del 2027, los aranceles, sobre todo los automóviles, camiones, tanto grandes como pequeños, piezas de automoción y acero, aumentarán al 50% si se fabrican en Estados Unidos. No habrá aranceles, escribió Trump en su red Truth Social. El mandatario repitió sus acusaciones de que Ottawa ha impuesto aranceles ridículamente altos, que según aseguró, ha hecho imposible la vida a los agricultores estadounidenses y han generado durante mucho tiempo un déficit de más de 60 mil millones de dólares entre ambas naciones. Es insostenible, se acabó, agregó.
0: En la opinión de Jesús Martín Mendoza.
5: El tema, sin duda alguna, es el de Rubén Rocha Moya, gobernador del estado de Sinaloa, o podríamos decir ya el día de hoy, exgobernador del estado de Sinaloa, porque seguramente, como usted sabe, el hombre regresó el viernes pasado al poder y este fin de semana volvió a solicitar licencia, pero ahora con carácter de indefinido, por lo que el Congreso del Estado tendrá que determinar a un nuevo gobernador o gobernadora para que concluya el periodo que aún resta de esta administración, que termina en octubre de 2027. ¿Pero qué va a suceder con la presidenta Sheinbaum, el gobierno federal y el partido Movimiento de Regeneración Nacional? Esto es un golpe durísimo a la imagen, a la credibilidad del partido, sin duda alguna. La misma presidenta lo dijo, que por cierto, hoy en su conferencia matutina, se mostró ahora sí distinto a lo que había dicho en ocasiones anteriores. Durante más de 100 días la presidenta hablaba de pruebas, pruebas, pruebas, que no había ninguna prueba, y que no se tenía que investigar Rocha Moya, que la lista de los 10 era una injerencia de los Estados Unidos. Hoy dijo algo completamente distinto, que un gobernador que es investigado no puede tener acceso al poder, que no le avisó al gobierno, que no le avisó al partido, que se tiene que investigar él y a los 10 de la lista. Lo llamó imprudente por haber tomado esa decisión. Da la impresión de que algo pasó en la relación entre Claudia Sheinbaum y Andrés Manuel López Obrador, porque Rocha es gente de López Obrador. Esta semana tendremos esa respuesta.
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22: Cierre de jornada 5 y orgullo mexicano. En la Liga MX, el día viernes, Tigres venció 2-0 al Atlante y León 2-0 a Monterrey. Juárez perdió 1-2 con América y doblete de Henry Martín. Las Águilas, líderes con 13 puntos. Y Toluca ganó 2-1 en Querétaro. Sábado de goles y Chivas aplastó 5-2 a Tijuana en el Akron. Doblete de Ricardo Marín. Puebla 3-2 a Santos. Y Atlas 2-0 al campeón Cruz Azul de visita. Un domingo agónico en un empate de San Luis a Pachuca 1-1. Un gol del portero Carlos Moreno al 93 y Pumas empatando a 1 con Necaxa en el Olímpico Universitario. Y en el ciclismo histórico, Isaac del Toro es campeón de la Vuelta en Alemania. El ensenadense de 22 años ganó el prólogo y se coronó campeón de la general. Ya son 10 triunfos en este año y 4 títulos junto con su tercer lugar histórico en el Tour de Francia. El Torito hace época. Para Informe 24, Antoine González.
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7: Hola, ¿qué tal? Muy buena tarde. Para el día de hoy, el monzón mexicano sobre el noreste de México e inestabilidad atmosférica generarán chubascos y lluvias fuertes con descargas eléctricas, así como fuertes rachas de viento en la península de Baja California, Sonora, Chihuahua, Durango, Sinaloa y Nayarit. Canales de baja presión en el interior de la República Mexicana, en interacción con una circulación ciclónica en niveles medios y altos de la atmósfera. La onda tropical número 30 sobre el occidente del país y la onda tropical número 31 sobre el sureste mexicano propiciarán chubascos y lluvias fuertes con descargas eléctricas en el occidente, centro, sur y sureste del territorio nacional, incluido el Valle de México y la península de Yucatán, con lluvias puntuales muy fuertes en zonas de Nayarit, Jalisco, Colima y Michoacán. Al final del día, la onda tropical número 30 continuará avanzando hacia el oeste y dejará de afectar al país. Soy Alex Ambrosio, protéjase y tenga un agradable día.
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9: Pues es la única, casi 24 minutos de la tarde, nos tenemos que ir, nos hubiéramos quedado más tiempo, hoy teniendo aquí a Ela Canet, tenemos que haber aprovechado más. Ela, gracias por todo. Y mañana, como siempre, te espero a la una en punto, para escucharnos. Mientras tanto, gracias, que descansen, buenas tardes, buenas noches.
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24: 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Una de la tarde, 25 minutitos. Excelente lunesito. Estamos arrancando la semanona. Hoy, 24 de agosto. Qué gusto saludarlos. Omar Cervantes, el compadrito, ya contigo a través de la frecuencia neta. Y este chico todavía sigue de vacaciones. No, hombre. Ivancito Tella sigue de vacaciones, la secretaria sigue de vacaciones. Esperamos ya esta semana y retorne ya a través de la frecuencia de neta para acompañarlos. Y bueno, pues ya se la saben, de aquí hasta las 6 de la tarde nos vamos a estar acompañando tu servilleta Omar Cervantes en ese lunesillo. Y vámonos de volada, vamos a aprovechar el tiempo para disfrutar de una buena dosis de cumbias, cumbias de la Z. Vámonos con los iniciadores, HNB. Ya después de estar bien informados con Informe 24 con Alberto Peláez. Y hace ratito con mis compañeros Juanjo Pollito toda la mañana acompañándonos.

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0: 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Continuamos en las cumbias de la Z. Veinticuatro y las dos.

Cristian. Saludos, compadre. Dice por acá, compadrito, buenas tardes. Mándale saluditos para mi esposita Rocío Rivera, que anda muy contenta trabajando. ¿El lunes? No creo.

Lorenzo, felicidades, para ti, para Rocío, tu esposita, tu domadora, compadre. Un saludito bien especial. La canción del brujo va dedicada para Charlie de la Cuesta, de parte de Lupita Franco. Ya le mandé un saludito bien especial, Te lo quiero mucho, que lo extraño, hace bastante. Y a 1:41 ya.

0: loca, exactamente se llama esa rolita a través de la Z, la radio neta. Muy buenas tardes, excelente inicio de semana. Lunesito. 24 de agosto, ¿qué dice por acá, compadre? A ver, ¿qué?
1: Compadrito, la radio neta es la Z. Ahí no es para que le digas a Marta que dónde fue el martillo, que no lo digo por ningún lado. Me lleva la gorra al aire. Saludotes, ahí por favor la de zapatitos rojos para no variar. Para variar. Gracias.
0: Antes del martillo, mujer. Oye, saluditos también por acá para mi compadrito Daniel Ibarra. Le mandamos saludos a mi Dani Ibarra, un abrazote enorme ahí para su hermosa familia. Saludos para su esposa Maricruz y para Jimenita, que vienen de Mazatlán. Con razón, te veo como un mandril, compadre. Pompas todas coloradas. Perdón, ya te balconé. Le mandamos saludos, ¿no? Vienen desde bien bronceados, bien tipo Luis Miguel y toda la cosa, ¿eh? Ay, compadre, pues si ibas a andar en bici, pues tuvieras puesto en todas partes el bloqueador, mi Dani, hombre. Ya nomás. Gracias, padre. Le mandamos saludos ahí para Padre Cruz, para Jimenita, mi compañita Dani Barra. Saludos. Hace falta las vacaciones, ¿cómo no? Saludito. Oye, dice por acá, ya encontré el martillo, por cierto. Estaba tirado en el patio. Lo que te digo, se me hace que tú lo tiraste ahí, compadre. ¿Qué te digo? Saludos para el buen Gorila. Le mandamos saludos, mi Gorila. Un abrazote, mi Gorila. Ya tú sabes, chico. Saludos también para Manuel Santiago. Le mandamos saludos. Ya está analizando Farencia en la maquila. Dice, por eso le tengo tanto amor al tiempo extra. Y saludos, mi Meni. Un abrazote, compadre. Hola, mami. ¿Cambiaste de foto? Hola. Ay, ahora no, cerrito. No, pues acuérdate que aquí las promociones surgen cuando menos se lo esperas. Cría Cintia, saludotes. ¡Agua, Luisito! Ah, mi compadrito también, Cristian, aventándose unos gritotes, a ver. ¡Agua! Saludos, compadre. Por acá, compadrito, saluditos. A ver, déjame checo esto. Ajá. Casi estamos entrando en la parte final de las cumbias. Saluditos, mis compañeros ahí del Car Wash Zona. Le mandamos el saludito a todos los compadres del Car Wash Zona. Saludos para el Chuy, el May, el Wer. ¿El Wer? También para el Botero, que ya anda sediento el Botero, es lo que te digo. No tiene llenadera ese muchacho. Ahí le mandamos el saludito, compadre. Un abrazo enorme. Ahí se halla. Adela hermosa, le mandamos el saluditos. Para mí, que ya regresé al trabajo después de 10 días de vacaciones. Envidia de la buena, ¿eh? Le mandamos un saludito a Adela. Un besote bien tronado, ¿cómo no? Y si hola, compadrito, nos vas a regalar muy poco. Puede ser, Clau. Aquí está pendiente. Acuérdense que las promociones surgen cuando menos se lo espera. Hay que estar bien pendientotes. Esta foto es de ahorita, mi... Pues cuando andabas allá, a gusto, papá. Míralo, salud. Esa agua sí me gusta también.

cosita, regresamos en un ratito más ya con los 5 minutitos de fama. Y aprovecho para mandar el saludito para el buen Jimmy Boy. Le mandamos saludo para el Jimmy Boy, a la patrona y al chaval, que ahorita tuvimos la oportunidad de saludarlos ahorita que veníamos llegando por acá a cabina. Le mandamos el saludito bien especialón, ya en sintonía de la radio Neta.

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14: Las 2:06.

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0: Estamos de regreso ya, 2:00 p.m. con 15 minutos. De esos 15 minutos, antes de presentarte por acá en los 5 minutitos de fama a través de la radio de Neta, déjeme decirles que hay que estar muy pendientes porque en cualquier momento surge la promoción para que se ganen boletos para la lucha libre. 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Pero ahorita con la frase neta, cuando surja la promoción, se van a ganar ese par de Z-boletos que les tengo hoy lunesillo. Ahora sí, vámonos, los 5 minutos de fama.
1: Todos tienen, aunque sea 5 minutos. 5 minutos. Y aquí se los vamos a dar. Porque los artistas y las canciones que sonaron ayer son el éxito de hoy. 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
2: ¡Obvio que sí!
1: Que por cierto, ¿ya tuvieron? ¡Bienvenidos!
0: Aquí es bienvenidas y bienvenidos a los 5 minutitos de fama. Recuerden que son 3 rolitas las que les vamos a presentar. Y después de presentarles las 3 rolillas, ustedes van a votar por la rola que más les guste mandando Z WhatsApp al 656-857-7950. Oigan, déjenme decirles y volviéndoles a repetir, el registro para la máscara o para conocer a Latin Lover no es por el WhatsApp de la reta, es en el inbox del Face de la Z. Inbox del Face de la Z, ahí es donde tienen que dejar sus datos, ahí es donde van a participar. Oigan, saludos para mi compadrito Diez Mago, le mandamos saludos a mi mago Magazo. Saludos para la ferretería CRK, que siempre están al cienón, escuchando la reneta. Ahí le mandamos el saludito, gracias. Fíjense que hoy venimos en ese lunes muy ochenteros. Traemos las rolitas de los 80s, y así que arrancamos con la primera rolita en este lunes. Tema de el 85 aproximadamente, esa rolita de Baltimora se llama Tarzan Boy. Esta es la rola número uno que

La siguiente rolita que les voy a presentar es otra por allá del 86. Es algo de las chicas de Bananarama. Bananarama, perdón, Bananarama. Con esa rolita que se llama Venus. Es un cover de Shocking Blue, ¿verdad?

Esta es la ronda número 3. Venga, Milencho, bótale por el WhatsApp 656-857-7950. ¿Cuál quieren que pongamos completita? Estas tres rolitas de los 80. La número 1, Tarzan Boy. Número 2, Venus. O la número 3, que viene siendo esta rola.

señores, ahí están las tres rolitas. Ahora sí que van a los 80. Regresamos a los 80 con esta rolita. Repito, la número 1, Tarzan Boy. Número 2, Venus. O número 3.

0: cosas. Aló para Ceci, por acá están comunicando también. Le mandamos el saludillo. Vámonos con las votaciones de volada. Z, buena tarde.
1: La radio neta es la Z. Compadrito, yo voto por la 3.
0: La 3, perfecto. Muchas gracias por el voto. Oye, saluditos por acá para el buen Javi. Mi Javi, qué gusto saludarte, compadre.
2: La radio de neta es la Z, compadrito. Buena la tarde.
0: Buena.
2: Vámonos por la número 3, compadrito. Para acordarme de mis tiempos de secundaria, hijo. ¡Qué tiempos!
0: ¡Qué tiempos! Eras una criatura indefensa, compadre. Eres un popote.
1: Por la 3, compadrito. Cachetón, por la 3.
0: Dele, usted sí sabe. Gracias. ¿Qué vas a andar por acá? Vámonos, ¿qué tal?
3: Hola, muy buenas tardes, compadre. Hola. Yo, Andrea González, amo escuchando la radio en esa la Z. A mí me encanta las 3, pero yo... La tres.
0: Gracias. Hasta le hizo de suspenso.
4: Por la de Tarzan Boy.
0: Tarzan Boy, muchas gracias, Neti. Saluditos, bonito inicio de semana. ¿Quién más anda por acá?
5: La radio Neta la Z, compadre. Yo voto por la 3. Un saludo a la Ferre Leo.
0: Saludotes, compadres. Pues creo que ya tenemos rolita ganadora, ¿verdad?
6: La radio Neta la Z, la número 2. Porque mi compa Almaciela quiere bailar con la de su pelupe y mi canal Carlitos. Que ahí viene con las Kawasakis. Ajá.
0: ¿Dónde?
6: Saludotes, feliz lunes.
0: Igualmente, compadres, ¿dónde va a ir?
7: Buenas tardes, compadrito de la radio Neta la Z. Que tengas un feliz inicio de semana.
0: Gracias.
7: Y yo voto por la número 1.
0: La número 1, perfecto, muchas gracias, linda. Bueno, pues tenemos rolita ganadora. Aquí los dejamos con la que ustedes eligieron, señores. Chécala la rola ganadora en los 5 minutitos de fama. Recordando los 80, vámonos.

0: Ahí está la ruleta ganadora, vámonos a la pausita, regresamos 12 de la tarde, 27 minutos aquí en la ruleta. Me está diciendo mi compadrito Lorenzo que con esa rolita andaba de novio con Rocío en la estatal número 4. Cuando nos cuidaba mi suegro. ¡Qué tiempos de aquellos! Y no sé usted, les, hacerle de chaperones cuando... ¡Ándale, niña, tu hermana que ya se meta! Y ahí está uno aplastado, ¿eh? ¡Ándale, que se mira, más que ya te metas, ándale! Y no se metía. Le prestaban a uno el carro del cuñado para irse a pasear. Me he contado. Oye, la pausa, regresamos con las extrañadas de la frontera. Traemos dos rolitas de... Ahora sí se van a agarrar de los pelos los indios. Así que ahorita regresamos para decirles de qué se trata. Y a las meras 3 de la tarde tenemos una hora completita con información deportiva en Informe 24, Voces de Deporte. Ahorita regreso.
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6: ¿Qué tal, amigos de Informe 24 y Voces del Deporte Mexicano? Arrancó la NFL en su pretemporada. Ayer el partido del Salón de la Fama, donde estuvo muy interesante. Por cierto, mi nombre es Aarón Soriano y les mando un fuerte abrazo. Oigan, ¿qué partido?
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7: Son las 2:37.

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1: 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Ya son 15 minutos los que nos separan de las 3 de la tarde. En 15 minutos da inicio Informe 24, las voces del deporte. Para que no se le van a perder toda una hora con la información deportiva a través de la reineta. Oiga, el salón para Sandrita, Sandrita Herrera, ¿por qué se están comunicando? Le mandamos el saludito, muchas gracias. Le recuerdo el número del Z WhatsApp, 656-857-7950. Hoy tenemos dos roditas para poner a competir y ustedes eligen la que más les guste. Les había mencionado hace ratito que hoy era algo de unos indios que se iban a enfrentar.

Tres, esta rolita de Laberinto del Indio Enamorado. Y la vamos a poner a competir contra otro indio. Aquí llega la banda Machos con la rolita de Sangre de...

0: 1992, ahorita que estaba checando para acá la fecha, dije, no, man. 1992, bueno, pues ahí están las dos rolitas que forman parte de estas estrellas de la frontera, Laberinto con el Indio Enamorado, o esta canción de la banda Machos, la de Sangre de Indio. Ustedes eligen completita cuál es la que ponemos, así que de volada empiezan a mandarse de audio. Oye, salud para Ale Reyes, saluditos, sale en cualquier momento, surge la promoción, para ganarse esos boletitos de esa promoción que mencionas. Bueno, vámonos, las votaciones ahora a través del WhatsApp de la Ruineta Z, buena tarde, hola, hola.
1: La radio de Netela Z, buenas tardes, compadrito, buenas excelente tardes. Inicio de semana.
0: Gracias, igualmente.
1: Vámonos por Laberinto, Grupo Laberinto, buenas tardes, saludos.
0: Perfecto, buena tardecita, un abrazo enorme, ¿quién más está por acá? Adelante, por favor, venga, déjame voy a salvar, ahí está, ahora sí.
2: La radio de Netela Z, yo voto por la
0: 2,
2: por la
0: 2,
2: compañito.
0: Perfecto, banda, ahí va el asunto, ¿ah? ¿Eh? ¿Qué más? Venga.
2: La radio de Netela Z, con la de Laberinto, mi compañito.
3: La radio de Netela Z, tómela de Sangre de Indio, saludos por los de la México. Saluditos, mi gente.
0: Saludos, súper, gracias. Va empatado, ¿eh?
4: Con la seta, con Torito, bendecida tarde. Vámonos con Laberinto, Laberinto.
0: Laberinto, a ver qué dice tu carnal ahora, compadre.
5: La radio en este la seta, compadrito.
0: Sí.
5: Vámonos por Banda Machos. Ay. Banda Machos.
0: Se va parejo, 3-3.
6: La radio de Neta es la Z, por la de Laberinto, por la de Laberinto.
0: Pues dónde andas, pues dónde andas saltando, compadre. ¿Qué te... ¿Qué vas a hacer por acá? Venga, Z.
7: La radio de Neta es la Z, yo voto por la de Onda Machos. Saludos, mi compadrito.
0: Gracias, compadrito. 4-4, el siguiente voto es el que decide cuál es la que vamos a poner en esa tardecita, si de la de la de Laberinto, la, hasta me trabé, la de Laberinto o la de la Banda Machos. El siguiente voto es la que decide todo, ¡vámonos!
8: Neta la Z, voto por la de Laberinto, Laberinto.
0: Pues, con tu voto, linda, le damos el ganón a Laberinto, así que se la dejamos completita. Laberinto, el Indio Enamorado, ¡vámonos! Fíjese que no pensé que le fuera a lata la de la Banda Machos, la mera verdad. Pero bueno, ¡vámonos! Ahorita regresamos. Aquí en la radioneta, recuerden, pendientes, más a la...

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13: 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Juárez.
3: Javier MVE, de 38 años, fue detenido por la policía la tarde de ayer por su presunta responsabilidad en la comisión del delito de robo de vehículo con violencia, un carjacking. Así lo informó Adrián Sánchez, vocero de la Secretaría de Seguridad Pública.
13: En paso.
3: Un soldado de Fort Bliss fue sentenciado a 6 años de prisión después de declararse culpable de agredir a su hijo de 3 años en un ataque captado por la cámara de seguridad de un vecino.
13: Estatal.
3: El encargado de despacho de la Fiscalía General del Estado, Francisco Sainz, comentó que Roy Manjarres era un objetivo prioritario en la región. Precisó que el Roy iba a ser detenido ya que contaba con 2 órdenes de aprehensión. Apuntó que el enfrentamiento con los sujetos armados que estaban con Roy Manjarres, 2 civiles quedaron heridos, una de ellos, una menor de 6 años, que quedó con una herida en el hombro y otra en el labio.
13: Nacional.
3: La presidenta Claudia Sheinbaum calificó como imprudente la intención de Rubén Rocha Moya de regresar a su cargo como gobernador de Sinaloa y afirmó que la Fiscalía General de la República deberá informar si existen pruebas de sus presuntos nexos con el narcotráfico.
13: Internacional.
3: Irán advirtió el día de hoy que responderá con fuerza a la ampliación de sanciones por parte de Estados Unidos, incluidas medidas contra países que considere que cooperan con Washington. Cualquier escalada de esta situación sin duda traerá consecuencias, subrayó el portavoz del Ministerio de Asuntos Exteriores de Irán, Esmail Baghaei.
13: Deportes.
3: Marc Cucurella tuvo su presentación oficial como futbolista del Real Madrid. El día de hoy el presidente Florentino Pérez le dio la bienvenida al lateral izquierdo español en un acto realizado en la sala de juntas de la ciudad Real Madrid.
13: Espectáculos.
3: Jafar Jackson, quien interpreta a su tío Michael Jackson en la cinta biográfica Michael, adelantó que la segunda parte abordará las acusaciones de abuso sexual infantil que marcaron los últimos años del rey del pop, pero desde la perspectiva del cantante. En una entrevista, el actor señaló que el nuevo film dará espacio a la versión de Michael al considerar que los señalamientos han sido contados.
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14: Agosto es nuestro programa número 25 y lo saludamos con muchísimo gusto desde la Ciudad de México a toda la gente que nos escucha por Buenísima a través de 1530 y 1590 de AM en todo México por nuestras 30 emisoras y en todo el mundo por www.audiorama.mx. Soy Paco Torres y tengo el gusto de saludar a mi compañero Aarón Soriano. Aarón, ¿cómo estás?
15: Bien, contento, Paco, como siempre, un fuerte abrazo para todos nuestros amigos. Qué bueno que nos acompañan arrancando una semana más de actividad. Y pues, queriendo, no queriendo, creo que pues estamos involucrados en resultados. Todavía hay previas el día de hoy, fin de semana de polémica, ¿no? Hay que ver precisamente ese drama que trae el Atlético de Madrid. Y Julián Álvarez, el argentino, que parece que es todo un drama, es una telenovela, pero tiene su sentido, ya estaremos platicando.
14: Perfecto, y lo vamos a estar platicando precisamente también con, si me confirman, Álvaro Cruz, que no, todavía no se conecta Álvaro Cruz. Bueno, lo vamos a estar platicando con él en unos minutos más, que se conecte desde la ciudad de Querétaro. Bueno, pues vámonos rápidamente con los titulares. Chivas goleó a Tijuana en su primer duelo sin Armando González, quien emprendió su aventura europea.
15: El mexicano Isaac del Toro se corona en el Tour de Alemania 2026. Es su cuarta victoria del año en carreras por etapas.
14: En la Liga Mexicana de Béisbol esta noche, los Diablos Rojos del México se juegan la vida frente a los Pericos de Puebla.
15: En la máxima categoría del motor, el Gran Premio de Países Bajos, Lando Norris de McLaren se quedó en la primera posición, dejándole el 2 y 3 en el podio a los pilotos de Mercedes, Kimi Antonelli y Josh Russell. El mexicano Checo Pérez llegó en 15.
14: Perfecto, pues ya estamos, si me confirman, estará Álvaro ya todavía, ¿no? Okay. Sigue sin haber conexión por allá.
15: Así que Álvaro, ¿estás ahí?
14: Así Álvaro, todavía no, nos avisan desde cabina en cuanto esté Álvaro Cruz, pero bueno, pues vamos a comenzar platicando de lo que fue este fin de semana, pues lo que nos dejó la jornada 5 ya del torneo Apertura 2026 de la Liga MX, donde por supuesto destaca victoria del conjunto de las Águilas del América en su visita a Bravos de Juárez, que permite al equipo de Guillermo Almada seguir en primer lugar de la clasificación con 13 unidades, pero que también pues tuvo otros resultados destacados, como por ejemplo el duelo entre las Chivas Rayadas del Guadalajara y el equipo de Xolos de Tijuana, donde Chivas en su primer partido ya oficialmente sin Armando González clava 5 goles, y aparece también por ahí el caso de Ricardo Marín, quien pues se constituye por el momento, pues es el que levanta la mano para ser el heredero del puesto de goleador que deja vacante Armando González, recordando por supuesto que está Ángel Sepúlveda, ¿no? Llegó desde el torneo anterior procedente de Cruz Azul para ser ese refuerzo que hiciera competencia, que apuntalara a Armando González. Pues bueno, Marín lleva 3 goles en 2 partidos, y bueno, pues Guadalajara por lo pronto en ese partido contra Tijuana no le dolió al conjunto de Milito durante 75 minutos, por ahí aflojando al final, y bueno, de eso por supuesto hablaron en la conferencia de prensa el estratega del Chiverío y también el Loco Abreu. ¿A ti qué te pareció esta jornada?
15: Pues interesante esa goleada por parte de las Chivas, 5-2, no se esperaba que fuera tan contundente, obviamente, pues el duelo siempre empiezas a decir, a ver, pues es que no está la hormiga González, ¿quién va a meter los goles? Pues bueno, se despacharon con 5 y se los repartieron muy bien el equipo de las Chivas. Fíjate que lo de Milito es cuestión muchas veces de darle la oportunidad a los técnicos de que tengan continuidad, de que puedas observarlos, porque no hay paciencia en el fútbol mexicano, y eso siempre lo hemos dicho, ¿no? Rápido vienen los resultados. Yo recuerdo en su primeros partidos, en una conferencia de prensa le hicieron la pregunta de que a qué juega y por qué, y se vio el periodista muy pues un poquito agresivo, vamos a decirlo, duro en las preguntas, no le fue bien en el arranque, y le contestó y le dijo, bueno, ¿qué partido viste? ¿Sabes lo que es esto? Le dijo cosas técnicas, como diciendo, yo sé lo que hago, y mira, al tiempo, creo que le da la razón, y más que esa respuesta que nos dio es, para mí es el mensaje, es denle la oportunidad. Por algo lo trajeron, algo le vieron. Hay técnicos que de plano, pues no se ve que no se asientan, ¿no? Y ahorita hablamos de Pumas, pero yo creo que ese es un caso, el de Pumas, que no tiene ni pies ni cabeza. Pero para mí, esa fue una muy buena contratación, lo de Milito. Yo no tenía tanto seguimiento de él como director técnico, lo recuerdo todavía como jugador, pero en realidad, grata sorpresa. No sé para cuánto le alcance en el torneo porque es muy joven.
14: Por lo pronto vamos a saludar a Álvaro Cruz, que ya está desde la ciudad de Querétaro. Álvaro, ¿cómo estás?
16: ¿Cómo están, mi querido Paco Aarón? No me conectaba esta cosa, ahora sí. me estuvo fallando la lab y el internet y todo, pero ya estamos aquí. Sí, coincido con Aarón, y ¿saben qué? ¿Se acuerdan la semana pasada con lo del 6-1 de Almeida y que les dije que soy medio escéptico con él?
14: Sí.
16: Pues ya volvió a las andadas, ¿no? Digo, León anda bien, pero ese es Matías Almeida, ¿no? De pronto bien acá arriba, y de repente, pues, hasta abajo, ¿no? No entiendes ese déficit que de repente tiene, ¿no? Son como picos así irregulares.
14: Sí, que Monterrey, pues, mucho tiempo padeciendo de esa irregularidad, que para eso llega Matías Almeida, para tratar de darle solidez al equipo de la Sultana del Norte. Pero retomando lo que estamos platicando del 5-2 de Chivas al conjunto de Xolos, vamos a escuchar reacciones de Gabriel Milito, particularmente hablando de lo que va a ser la vida ahora sin Armando González, y por supuesto de lo que le espera y de lo que le desea a su hoy exjugador, jugando ahora para el Olympiacos de la Superliga de Grecia.
17: Bueno, espero y deseo reemplazar a un jugador tan importante que ha hecho 24 goles en una temporada es todo un desafío para nosotros realmente, ¿no? Siento que tenemos muy buenos delanteros, siento que nuestros volantes son volantes que tienen gol y que deben aumentar esa capacidad goleadora. Y espero que entre todos podamos sumar esos 24 goles que nos dejó Ormi. Pero si el funcionamiento es bueno y si somos capaces de dominar y generar situaciones, la capacidad goleadora de los delanteros que tenemos, a mí me da mucha confianza, me da mucha confianza. Por lo tanto, deseo de todo corazón no tener que, no extrañarlo, y sobre todas las cosas desearle lo mejor en esta nueva aventura europea para él, porque se lo merece, es un gran chico, un gran profesional, ha hecho méritos para que le llegara esta oportunidad. Y la Liga de Grecia al final es Europa, es un equipo grande que habitualmente es campeón de su liga, y que generalmente juega Champions League en este caso, o en esta temporada va a jugar Europa League, y bueno, y va a ser toda una gran experiencia, imagino, para él, enfrentarse a los mejores defensores del mundo, ¿no? que están ahí en Europa. Yo creo que como primer paso europeo, me parece que es una gran oportunidad para él. Me parece que si lo hace bien, como creo que lo va a hacer, pues un gran goleador, seguramente luego tenga otras posibilidades para ir a jugar una liga quizás superior, pero el Olympiacos y la liga, sobre todo el equipo a donde fue al equipo más fuerte de Grecia, y eso no lo consigue cualquier jugador. Hay que darle mucho mucho valor.
14: Las palabras de Gabriel Milito, director técnico de las Chivas Rayadas del Guadalajara. Pues sí, Aarón, Álvaro, mucho se habló al momento en que se empieza a desarrollar la noticia, ¿no? De la posibilidad de que Armando González fuera al fútbol de Grecia, concretamente con el Olympiacos. De repente estas voces criticando que si no era mejor quedarse en Chivas, porque francamente ir al fútbol de Grecia pues es, bueno, unos decían que era pues peor que ir a Liga de Ascenso MX, y pues Milito poniendo la dimensión de las cosas, ¿no? Sí, ciertamente Grecia no es de las mejores cinco ligas de Europa, está lejos de serlo, pero llega a un equipo en el que difícilmente no va a jugar competición europea cada temporada, y que además es una vitrina de la cual luego los futbolistas precisamente dan el salto a esas grandes ligas del balompié europeo.
15: Sí, fíjate que anteriormente, Álvaro, no podemos ocultar que o entrabas por Portugal o por Grecia, ¿no? Que son las dos puertas para poder ir al fútbol del viejo continente y jugar esos torneos internacionales, como es el mejor que hay de clubes, que es el de la Champions League y la UEFA Europa League, ¿no? Que son, digamos que es la segunda, ¿no?
14: ¿Sí?
15: La segunda de la Champions. Pero pues los equipos ahí es un escaparate importante para que te puedas mostrar, que te puedan ver y de ahí brincar a otro, ¿no? Que sí, le hagan una oferta al Olympiacos rápido, si da resultados inmediatamente, ¿no? Si te pasa lo que a Santi Jiménez, que vas muy bien y de repente pum,
14: las
15: vas
14: lesiones,
15: picada, las lesiones, desgraciadamente un mal mundial, entre otras cosas, pues ya no tienes oportunidad de moverte tan fácilmente. O sea, oportunidades se te presentan y es una.
14: De acuerdo.
16: Sí, no, y es que, a ver, va a estar también complicado, ¿no? Porque Olympiacos está armando muy bien. También Dilíbar, ahora sí le están armando el equipo y ya tuvo su primer traspié, que fue perder en la fase clasificatoria de la Champions con el NEC de Holanda. Entonces van a jugar Europa League. Para la hormiga está todo dar, ¿no? O sea, porque llega así como dice Aarón. Es la segunda, pero a final de cuentas es un torneo importante que lo ha jugado el Chelsea, lo ha ganado el Chelsea, etcétera. Y para él pues va a ser una vitrina. Pero lo complicado para Hormiga es que va a llegar en un papel secundario, porque el delantero del Olympiacos es el Cavi, el marroquí mundialista, que ha marcado en las últimas tres temporadas, ha marcado 18 goles en liga en cada una de ellas. Es una bestia, es una máquina el tipo. Entonces Hormiga va a estar entrando de cambio y tendrá que pelear con esa presión pero pues también tratar de demostrar para irse rápido a un equipo de mayor presencia, ¿no? Que ese es el reto. Por eso es que a mí me gusta mucho. En el caso del Tala, que lo buscaba el Dinamo Zagreb, no me ilusionaba tanto, no me gustaba tanto, pero lo del Riga me parece bastante bueno, ¿eh?
14: Sí, pues la vitrina del escaparate, y un poco pareció a haberse dado el tema de Tala Dinamo Zagreb. Es de los equipos que difícilmente no juega competiciones europeas porque generalmente siempre gana. Es campeón o subcampeón de la liga de Croacia, pero bueno, en el caso de lo de la hormiga, que es algo que ya se aterrizó, pues me parece que es una buena vitrina, un buen escaparate, un equipo que además tiene conexión con México. Recordar desde el caso de Nery Castillo, por ahí Alan Pulido también antes de venir a Chivas estuvo precisamente en Olympiacos después de que se va de Tigres como jugador libre cuando no quiso renovar. Entonces, bueno, pues no es ajeno al fútbol mexicano el estar siguiéndole el paso al conjunto del Olympiacos. Hablando también de reacciones posteriores al partido entre Chivas y Xolos, el estratega de Tijuana, Sebastián Loco Abreu, que está haciendo un gran papel, ha hecho buenas temporadas con el equipo de Tijuana. Pues vaya, todo iba bien en la conferencia de prensa, obviamente de repente, pues con esta particularidad que tiene el de ser, de repente un poco cuestionando, regañando a periodistas que lo cuestionan por cosas en las cuales él dice, se ve que no sigues constantemente a Xolos porque yo siempre estoy hablando con el cuarto árbitro, haciendo aspavientos cada partido, así vivo el fútbol. Ante el cuestionamiento de por ahí alguien diciéndole qué tanto le estabas diciendo al cuarto árbitro, ¿no? Reconoció las deficiencias de su equipo en ese partido, reconoció que fue superado por Chivas. Vaya, en general todo iba bien, pero sobre la última pregunta que le hacen, pues se avienta la declaración polémica que pues muchos medios han retomado, que es pues hablar de si quién jugó con más mexicanos en la cancha, sí, el pasado sábado. Y pues qué mejor que escuchar las palabras de Loco Abreu para que usted haga su propio criterio.
18: Bueno, pero tiene que haber una, lo que se llama vergüenza deportiva. Sacar la cara, perder el primer tiempo 3-0 y tener que sacar la cara en el segundo con lo más importante. Intentar ser mejor que el rival desde el juego. Tomando riesgos, indudablemente, que ya lo habíamos tomado por ahí necesariamente en el primero, pero en el segundo, por el resultado en sí, por el escorte, llegaba a tener que adelantar líneas, y por eso buscamos futbolistas con una característica de que tuvieran mayor posibilidad de generar esa presión alta, poder robar en campo rival. Al minuto tuvimos una presión y Bantona tuvo una chance de gol, pero me parece que bueno, de lo que no fue bueno el primer tiempo, lo que resaltó el segundo tiempo, en esas divisiones que hacemos los entrenadores, el primer tiempo perdimos 3-0, el segundo empatamos 2-2, es que hay carácter, y hubo carácter desde el juego, y hubo carácter desde la toma de decisiones, los riesgos de quedar muchas veces en el mano a mano. Pero indudablemente de que todo esto es en el proceso, eso que tenemos muchos jugadores jóvenes, nosotros somos el equipo que más minutos tiene de menor, por ejemplo, que utilizamos más mexicanos que Chivas. Pero tenemos 8, porque Chivas tiene eso, ¿cómo que le llaman los mexicoamericanos? Pero mexicanos tenemos más nosotros en cancha que Chivas. En ese proceso que vamos, este tipo de partidos también te da un crecimiento de maduración muy bueno para lo que nosotros queremos visualizar a mediano y largo plazo.
14: Pues ahí están las palabras de Loco Abreu, a ver si no vamos a hacer polémica sobre no la debe de haber. Evidentemente no se expresa de manera despectiva del tema de los mexicanos o los mexicoamericanos, pero bueno, sí, de hecho hace un par de semanas un exfutbolista, Jürgen Damm, que ahora está pues queriendo ser, analista para otro medio de comunicación, pues él sí se metió en camisa once varas al expresarse pues de cierta forma, pues un poco de manera burlona de los mexicanos de Estados Unidos, que son mexicoamericanos, que tienen la doble nacionalidad, pues como para decir que esos no eran mexicanos, precisamente analizando un partido de Chivas, tuvo que salir a pedir disculpas, ¿no? Aquí el tema de Loco Abreu, me queda claro, no lo dijo de manera despectiva, pero pues creo que sí se expresa de manera equivocada, porque pues vaya, mexicoamericano es lo mismo que mexicano. A final de cuentas, son futbolistas sí. mexicanos en Xolos, en Chivas.
15: Sí, yo creo que se enredó sí. y se le salió, se le chispoteó, ya no pudo meter reversa para poder corregir lo que la prensa quiso entender uh-huh. o lo que el público quiso entender en ese momento, pero a mí me parece, pues sí, desafortunado. Ya entiendo lo que él quería mencionar, que está haciendo todo el esfuerzo con los minutos, con los jóvenes, con jugadores nacionales, no trayendo tantos extranjeros y jugando bien al fútbol, nada más que no le salieron las cosas. Obviamente la presión de ese marcador adverso fue lo que le obligó a decir pues una sarta de tonterías de repente, Álvaro.
16: Sí, que sabes qué, o sea, entiendo justo lo que quería decir Abreu, porque ya lo ha mencionado en otras ocasiones, pero justo lo que dices, ¿no? Se enreda. A ver, el tema mexicoamericano, pues no naciste en México, ¿no? Naciste en Estados Unidos. Yo creo que por ahí va también su comentario.
15: Sí.
16: Que está de más, ¿no? A final de cuentas. Pero lo que sí hay que destacar de Sebastián es que, pues sí, jugó con 7 mexicanos en la cancha el partido y en los cambios metió otros 2 o 3. Está ya el Padilla, que viene de Chivas. O sea, sí es un entrenador de los pocos, me parece, que hay en el fútbol mexicano que apuesta en demasía por los jugadores mexicanos. Digo, Milito no tiene de otra, ¿no? Pero porque es la así es Chivas. Pero Abreu sí lo está haciendo, y tan es así que, bueno, Juan Carlos Osorio empezó con Gilberto Mora, Abreu le dio la continuidad, y así ves a Arciga, ves a Rafa Fernández, a Yael Padilla, o sea, hay varios, y Iván Tona, que también se ha visto muy bien en Xolos. Entonces, sí creo que es bueno lo que hace Abreu, pero pues se enredó y, como dices, se le chispoteó, lástima.
14: Perfecto, vamos a seguir platicando de otros resultados de la jornada y también, por supuesto, otros deportes. Al regresar de un corte, estamos en Informe 24 con Voces del Deporte Mexicano.

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9: Ya estamos de regreso en Informe 24 con Voces del Deporte Mexicano, saludando a la gente que nos escucha en Guadalajara a través de 94.7 de FM en la KY. Y por supuesto también en Veracruz a través de Fiesta 94.9 de FM. Muchas gracias a todos quienes están sintonizando este programa. Y continuando hablando de lo que dejó esta jornada 5 de el Apertura 2026 de la Liga MX, pues Cruz Azul, el campeón de campeones, sigue pues arrastrando la cobija, sigue en este bache en el que ha entrado desde un poco antes de que arrancara la Leagues Cup. No se nos puede olvidar, pierden con el Atlante, luego ganan sus primeros dos partidos de Leagues Cup y todo parecía volver a la normalidad. Pierden el último partido contra Chicago, que les cuesta quedarse fuera de los cuatro clubes mexicanos que siguen con vida en el certamen, y regresan a Liga MX para perder la semana pasada frente a Tijuana y el pasado sábado cayeron 2-0 ante los rojineros del Atlas, que por cierto son segundo de la tabla general. Vamos a escuchar palabras de Joel Wiki, estratega de la máquina cementera de Cruz Azul.
10: Pues mira, el diagnóstico está muy claro, ¿no? Bien mencionas, no solamente en los tres partidos de las derrotas que hemos tenido, dentro de la jornada 1-2 también hubo que hacer algunos ajustes. Y hoy estuvo muy claro, ¿no? Tuvimos, si dividimos un poco las dos momentos, tanto el primer tiempo como el segundo tiempo, hay datos muy claros, ¿no? Que dentro de la estructura nuestra en el juego, al inicio del partido, tuvimos que haber modificado antes y a tiempo, ¿no? Sobre todo porque no encontramos un poco la forma de poder contrarrestar esa construcción del equipo rival. Había mucha ventaja por dentro, teníamos que ajustar desde atrás y creo que no lo hicimos a tiempo. Es una responsabilidad obviamente importante que hay que resolverlo más rápido, y al final de cuentas el segundo tiempo se mejoró. Hubo un cambio de estructura, un cambio de referencias de marca y el resultado fue bien visto, ¿no? Tuvimos muchas oportunidades de gol en el segundo tiempo, ellos también tuvieron mucha chance de hacer algunos par de goles también. Pero el fútbol se presenta complejo, ¿no? Hay rivales que te van demostrando que con una buena organización ofensiva te hacen mucho daño. Y creo que hoy nos toca aprender de lo que hicimos, ¿no? Mejorar lo que está por hacer más adelante. Y lo más importante es que el equipo está consciente de que tenemos que hacer mucho mejor los partidos.
9: Yo les pregunto a ustedes, ¿qué le está pasando a este Cruz Azul?
8: Pues no sé si es la campeonitis, ¿no? Eso es lo que automáticamente nos hace pensar, porque es un equipo fuerte, con la base, con la continuidad del técnico, que ahí es donde preocupa, ¿no? A Milito le puedes aguantar, quizá por el contrato, 1, 2 torneos y darle un poquito más de prórroga. Yo creo que Joel Wiki tiene muy poco tiempo para poder levantar al equipo durante este torneo, ¿eh? Porque si no, yo estoy viendo a Cruz Azul que ya está volteando, pues levantando la cabeza, como volteando a ver qué está disponible.
9: Tú, Álvaro, ¿cómo lo ves?
11: Sí, no, y suma de los lesionados y que la superdirectiva con Iván Alonso y el proyectazo, no le han traído refuerzos, ¿no? También, o sea, no es que necesite demasiados porque es el equipo campeón, pero se pues, está teniendo lesionados y necesitas fortalecer otras posiciones en las que el equipo se ha visto debilitado. Entonces, entre eso y que la presión empieza a pegar más fuerte porque pues, no se te empiezan a dar las cosas después del campeón de campeones, que se ve cierto desinterés por parte de algunos jugadores y del mismo director deportivo, se ve el desinterés para darle las herramientas a Wiki, porque claramente no es el técnico que él eligió, ¿no? Entonces, yo platicaba el fin de semana con un buen amigo Jaime Correa, que él jugó con Wiki en el Pachuca, sí. Y me decía, ¿sabes qué es lo complicado? Dice que sí, o sea, llevas 10 partidos, campeón de liga, campeón de campeones, pero lo complicado es levantarte de esta crisis, ¿eh? No cualquiera. Vamos a ver si Wiki puede. Yo, híjole, siento que no se va a levantar, ¿eh? No lo van a dejar y él, los jugadores, no sé ahí cómo vayan a estar.
8: Digo, sería grave, sería delicado. Digo, si me preguntas a mí, yo creo que Wiki debería tener crédito por lo que resta de este torneo, váyale como le vaya a Cruz Azul, ¿no? Ya depende de cómo termine, pues ya ves si pasa por él o es otra cosa que tienes que mover de cara al siguiente torneo, pero yo creo que debería tener más que garantizado su crédito de estar en el banquillo cementero de aquí a que termine el torneo. Efectivamente es su primer gran reto porque así se le dieron las cosas, ¿no? Llegó, el equipo no perdió, gana la liguilla, como sea, que si sin seleccionados, de que el asterisco de Chivas con seleccionados pudo haber sido otra cosa. Cruz Azul jugó con esas mismas reglas y con esas mismas reglas consiguió el título, siguió en esa misma inercia positiva ganando el campeón de campeones y ahorita efectivamente viene este primer reto, este primer desafío. Y yo creo que algo que tampoco ayuda, lo vamos a estar platicando más adelante, el asunto de Eric Lira y a qué quiero llegar. En el caso de Chivas, Armando González, se da el ofrecimiento de Olympiacos, entiendo yo que fue el primer o el más serio ofrecimiento que recibió Chivas sobre la mesa, o por lo menos que interesaba al futbolista y que podía convenir a todas las partes. Y pues, ¿qué hace Chivas? No juega Armando González contra Santos, y bueno, lo dejan agilizar el tema de poderse ir a Olympiacos. Con Lira, pues ha habido mucho este rumor de que desde el principio Mónaco ha querido al futbolista de la máquina, pero que económicamente, pues por ahí se han metido otras ofertas de mismos clubes del fútbol mexicano, del fútbol de Arabia, y que la directiva de Cruz Azul tendría una postura de yo, si te quieres ir, te dejo ir, pero a donde me den más billete, no importándome si para ti el crecimiento profesional puede ser algo positivo para tu carrera, y haciendo, pues, como lo que se habla que terminó cerrando Chivas con Olympiacos, ¿no? El 70% de la carta es del cuadro griego, y en caso de vender a Armando González a un club de Inglaterra, de Alemania, de España, de otra liga europea, a Guadalajara le tocaría el 30% de esa recompra de la hormiga González. Aquí en Cruz Azul, pues sí ha sido como, un poco tedioso el tema para que Eric Lira pueda salir. Y aquí el riesgo es que si no se va, no se va a quedar posiblemente en la mejor de las actitudes. Eric Lira. Hablando del equipo ganador, de un equipo que está haciendo bien las cosas, a pesar de la manera intempestiva en que dejaron ir a su ex técnico, el técnico que les dio el bicampeonato, estamos hablando de los rojinegros del Atlas, pues Hernán Crespo, rápidamente y poco a poco, pues ha empezado con resultados a justificar esta decisión que, para un servidor, no fueron las formas adecuadas de cómo terminar el ciclo de Diego Coca por parte de la nueva directiva rojinegra, pero en lo deportivo, pues son segundo lugar de la tabla general. Vamos a escuchar al argentino Hernán Crespo.
12: Lógicamente todos trabajamos por el resultado y al final nos contrata para obtener resultados, cosas que nosotros no podemos controlar, sí una manera de jugar. Y tengo que destacar la valentía del equipo. No es fácil venir y plantarse ante Cruz Azul en el Azteca y jugar de la manera que jugó el equipo, desde la valentía y el coraje que tuvieron para jugar y enfrentar, ¿no? Entonces la adversidad, y entonces me pone muy feliz por ellos, porque es un grupo de chicos que trabaja muchísimo, que se empeña muchísimo. Entonces es lindo que los chicos estén felices. Imagino que nuestra afición también.
8: ¿Qué te ha parecido el Atlas de Hernán Crespo, Aaron?
13: Pues empezó también tropezando, ¿no? Uh-huh. No con buen camino en el fútbol mexicano, pero es un... Pues bueno, yo lo admiro mucho como futbolista que fue, de esos, pues goleador, vamos a decirlo, uh-huh. Centros delanteros, de cazagoles, fuerte, de carácter. Eso llama la atención. Como técnico, pues todavía habrá que demostrar otras cartas credenciales. Pero pues mira, se le da un resultado importante aquí y como bien decías, creo que cuando dejas ir a un técnico que te dio un bicampeonato, por eso es tan delgada la cuerda que sostiene a los técnicos en el fútbol mexicano. Uh-huh. Y pues bueno, me regreso rápido a lo de Cruz Azul y decía Iván Alonso, ese es el peor enemigo que pudiera tener a mi punto de vista la continuidad de Joel Wiki. Pero de este lado con el Atlas, pues bien, yo creo que bien, le hacía falta eso, y de repente uno siente, ay, mira, viene un personaje de renombre, vamos a sí. decirlo, ¿no? Como Crespo al fútbol mexicano, y pues se llena uno de vergüenza cuando los tratan mal, cuando los regresan rápido, cuando no les dan oportunidad, cuando llegan con ilusiones. Yo me acuerdo mucho de Osvaldo Ardiles, las declaraciones que dio cuando lo echaron de Chivas, sí. ¿no? Que dijo, bueno, mucho fue los jugadores que se pusieron de acuerdo para sacarme, ellos son los que mandaban.
11: Y así pasa, ¿no? Los jugadores son ahí los que tienden camas y demás. Aunque tú le preguntas a los jugadores y dije, no, yo nunca vi eso, yo no supe, yo no... Por supuesto que de que ocurre y se nota, ¿no? Sí, yo también, lo de Alonso pues fue el peor enemigo de Vicente Sánchez y lo terminó echando, ¿no? Y
13: ahora qué está triste. Ahí, fíjate, Vicente triste, Sánchez, ¿no? Álvaro, uh-huh. qué jugadorazo, ¿no? Sí. La reputación que se ganó en la cancha. Como técnico uh-huh. se la gana también con Cruz Azul y le dan su premio, vas para afuera.
11: Sí, o sea, el tipo perdió creo que 2 partidos de 20 que, uh-huh. que sí. dirigió, o sea, sí, no, increíble. Y lo de Crespo, fíjense, parte de la directiva que llegó al Atlas es los que traían Caliente TV en su momento, Gerardo Casanova, sí. con su saludo. Gerardo Casanova traía el proyecto de Caliente TV, y después de eso, bueno, pues se va con el equipo del grupo que compra al Atlas, y hoy es presidente ejecutivo, director ejecutivo del conjunto del Atlas. Se traen a Andoni Zubizarreta, traen a Hernán Jorge Crespo, y Crespo la verdad que es un técnico que es muy práctico, ¿no? O sea, no necesita tanto tiempo para que sus jugadores asimilen una idea. O sea, les implanta como muy fácil, les habla muy fácil, muy, muy digerible, y el jugador empieza a hacerlo como él le gusta, y sobre la marcha, evidentemente, van mejorando y mejorando y mejorando. Entonces, hoy vamos al Atlas con los jugadores correctos, a lo mejor por ahí le faltará alguno más para hacer una plantilla más robusta, pero con los jugadores correctos está dando un buen torneo. Si sigue así, creo que puede ser contendiente al título. A ver si no se nos cae, ¿no? Yo como lo veo, creo que puede ser uno de los equipos que de aquí a la liguilla sean considerados candidatos, ¿eh?
8: Que Crespo, si no me equivoco, un técnico ya, con una carrera todavía relativamente joven como estratega, pero ya también cosechando éxitos. Yo recuerdo, por ahí gana la Copa
9: Sudamericana, dirigiendo a Defensa y Justicia contra el conjunto de Lanús, si no me equivoco.
11: 3-0 le pegó.
9: En el 2020. Bueno, fue una Sudamericana que debió ser la de 2020, que terminó en 2021. Uh-huh. Estábamos justo en medio de la pandemia. Y Defensa y Justicia, estábamos hablando de un de los equipos con presupuesto más modesto del fútbol de Argentina, y logró hacer los campeones. Entonces, es un técnico, pues sí, con buena escuela, estudioso, y este Atlas está mostrando además de ser efectivo, una cara agradable, sin entrar en comparaciones, porque pues Diego Coca hoy por hoy se cuece aparte para la historia del fútbol de los rojinegros. Sí veo a un equipo que juega más alegre, más vistoso, para que es algo que de repente muchos rojinegros, vaya, quedaron, se dio el bicampeonato, pero muchos siguen diciendo, pero es que jugamos más bonito aquel Atlas de Ricardo La Volpe, a pesar de que no se dio el título, ¿no? Este Crespo pues se parece más como esa a esa esencia, a esa mística de buen fútbol que le gusta tanto al aficionado de los rojinegros del Atlas. Otro tema, Álvaro, el asunto de Santi Jiménez, nos comentas cómo va el tema para que llegue al Porto, se va a quedar en el Milán, ¿qué va a pasar con el Bebote?
11: No se queda en el Milán, de hecho, bueno, ya muchos daban por cerrado el tema en el Porto y decían que ya estaba ahí y demás. Y ayer recibo un mensaje del buen Alex Rowen, que es el jefe de prensa bueno, el jefe de comunicación de Rafaela Pimenta, y me dice: Álvaro, se está haciendo un desbarajuste en la información en México. Santi no está cerrado con el Porto. Me dice: ¿podrías decirle a la gente, por favor, que hay otros clubes en pugna? Sí, el Porto sigue siendo una opción, pero hay otros clubes que están también pues ofertando por él. Entonces, de aquí a que acabe el mercado, que es la próxima semana, es el 11 de septiembre, me parece que acaba el mercado.
9: Sí.
11: Dice, puede haber otras posibilidades. Entonces, no está cerrado con Porto, se está negociando, pero hay otros clubes también ahí, ¿no? Entonces, pues es eso. O sea, no sabemos a ciencia cierta a dónde va a ir a parar Santiago, porque también el Porto lanzó una oferta de 15 millones de euros y el Milan pagó 40 por él, ¿no? O sea, bueno, 35 más 5 en variables. Entonces, tampoco lo vas a malbaratar de esa manera, ¿no? O sea, necesitas por lo menos llegar a una cifra de 25 fijos y ver las variables. ¿Quién sabe si lleguen los portugueses, ¿no?
13: Y además,
11: ¿cómo andas, Santiago?
13: Sí, el problema es la baja de juego, ¿no? Las lesiones, la baja de juego, donde ya no puedes sacarle más lo que te den, muchas veces desesperado, porque lo tienes ahí, es un pasivo, ¿no? Es un pasivo finalmente.
9: Sí, de acuerdo, y pues lo que necesita Santi Jiménez es jugar. Si no va a ser en el Milán, necesita encontrar acomodo, porque se vio en el Mundial, ¿no? Fue de los futbolistas que creo que al final su presencia en la lista respondió más a falta de opciones, que pues estuviera él en buen nivel, ¿no? Pues, que caso también de Alexis Vega, que fue lesionado y no terminó de estar a punto y no terminó de recibir los minutos que uno hubiera esperado iba a recibir por parte de Javier Aguirre. Y lo de Santi Jiménez, bueno, es última imagen, ¿no? A un lado de la cancha, porque de plano no podía, vaya, ni cojeando meterse al terreno de juego para el último tiro de esquina de México contra Inglaterra. Pues ojalá que pueda retomar su carrera en algún equipo, tener minutos y poder recuperar ese nivel. Situación similar en el sentido de buscar acomodo. Lo de Eric Lira, que ya damos un poco el preámbulo, Álvaro, rápidamente antes de irnos a corte, ¿qué sabes? ¿Ya hubo otra oferta de Mónaco?
11: Sí, o una más, ya es la segunda. Normalmente los clubes tienen tres ofertas, ¿no? Ya le hicieron la segunda. No le ha convencido a Cruz Azul del todo. Tendrán que venir con una subida. Cruz Azul está pidiendo 10 millones por ahí. Entonces tendrá que llegar a los 10 millones, ya sean fijos o variables, para que ya el Cruz Azul diga: vámonos. Pero también no puedes tener al jugador descontento, que es lo que decías hace rato, ¿no?
9: Sí.
11: O sea, recién lo dejaron fuera de la convocatoria contra Atlas para que despejara la mente, para que se concentrara, no porque negociara con Mónaco, sino porque ya no está su cabeza ahí. Entonces, ya, o sea, negocia, sí, como empresa tienes que sacar el mayor provecho, pero pues ya déjalo ir, ¿no?
9: De acuerdo, pues vámonos rápidamente, un corte, estamos en Informe 24 con Voces del Deporte Mexicano.

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0: señor Ángel Fernández lo invitó a la afición y ya de ahí al béisbol. De hecho, a Tommy desde chiquito le gustaba el béisbol. Y el béisbol era su vida, ¿eh? Olvídese, aquí llegaba a las 4 de la mañana, pero a las 9, córrele. Él no importaba otra cosa más que el béisbol.
1: Era un hombre que conocía el béisbol de principio a fin, que vivía en el béisbol, no faltaban los partidos de béisbol en México. La serie mundial es como un recuerdo, las narraba como si las estuviera viviendo en ese momento.
2: Su forma de poner la entonación a las cosas, de sacar anécdotas en el momento adecuado. Es que pocas personas nos llevaban al pasado como él. Lo hacía de una manera muy sabrosa, muy hasta educativa, yo diría. Reunía las cosas de alguien muy serio y de alguien que tenía de repente su lado más jocoso, y eso creo que pues es muy importante para un comentarista.
3: Me puso a viajar bastante lejos, pero muy bien, el jardinero central. Se situó con mucha seguridad y esperando finalmente la pelota, ni siquiera pudieron hacer pisa y corre. Y después de un inning, primero de mucho respeto, ya el público se alborota en las gradas.
4: Ya estamos de regreso, amigos de Informe 24 con Voces del Deporte Mexicano. Síguenos en redes sociales como Voces del Deporte Mexicano e Informe 24 Nacional. Acabamos de escuchar esta cápsula de Tomás Tommy Morales, galardonado en la segunda generación de Voces del Deporte Mexicano como una de las voces de ayer. Pues una leyenda, una voz consagrada, icónica del béisbol mexicano. A propósito de que estamos en época de postemporada en la Liga Mexicana de Béisbol, y que además pues seguramente hoy la afición de los Diablos Rojos del México, que lo ubican perfectamente, el Yankee antes que otra cosa, pero también muy ligado a la afición de los Diablos Rojos del México, pues esperando que sea un amuleto para que los Diablos se mantengan con vida otro día, porque están contra la pared, contra el conjunto de los Pericos de Puebla.
5: Sí, qué sorpresa, ¿no? Y fíjate, nada más para agregar un poquito con don Tommy Morales, traía una Gremlin, anaranjada, ya viejita, y ahí salía, en

0: en ESPN nos encontrábamos mucho, le decía, ¡hey, Girardi! Decía que yo me parecía a Joe Girardi, el manager de los Yankees, y pues todo era Yankee. Y recuerdo unas narraciones que hacía con Alfonso Lanzagorta, que tienen estilos totalmente distintos, ¡qué bárbaros!, ¿no? Eran un par de enciclopedias ambulantes en una transmisión. Era, la verdad, don Tommy Morales, una persona inigualable. Siempre lo invitaban a Nueva York y él feliz, ¿no? Feliz, se dejaba querer por la comunidad judía en Nueva York.
1: Así es, de esas voces pues que fueron forjadores de muchos de los que hoy siguen narrando el llamado rey de los deportes, que pues ya tiene la zona norte, su serie final definida. Ayer tanto Sultanes como Toros de Tijuana completaron la obra. Sultanes le ganó 8-6 a Caliente de Durango y con esto accede con se lleva la serie 4-1. Y Toros hace lo propio contra los Charros de Jalisco, ayer ganando 2 partidos, uno que había arrancado el sábado, lo terminan ganando 7-2, y el segundo en extra innings 3-2. Ahí, pues ahora sí que no sé ustedes cómo lo ven. Yo siento que ya siendo postemporada, si un partido no se pudo terminar el día que arrancó por el tema de lluvia, evidentemente termina el día siguiente, pero yo sí creo que no deberías someter a los peloteros a que disputen 2 partidos en una misma jornada. Yo creo que el quinto juego de esta serie se hubiera tenido que disputar el día de hoy, más que nada por un tema del espectáculo, independientemente de si le hubiera dado o no tiempo a Charros anímicamente de levantarse. No sé ustedes cómo ven cómo son las reglas, ¿no?, dentro de la Liga Mexicana de Béisbol.
0: Fíjate que son muy muy particulares, hay que sumergirse, hay que entenderle a profundidad al béisbol de la Liga Mexicana. Bueno, de entrada la sorpresa, ¿no? No esperábamos que estuvieran pues en este momento 3-1 abajo el equipo de los Diablos Rojos. Inclusive aquí en programas anteriores decíamos que era un trabuco, que venían con refuerzos, que pues iban a
1: por el tricampeonato,
0: por el tri, y vemos que afortunadamente en el béisbol creo que hay un gran equilibrio, independientemente de que sí hay equipos con mayores presupuestos, como por ejemplo Diablos, ¿no, Álvaro?
2: Sí, no, totalmente. Y hablábamos de Pericos también, ¿no? Con el proyecto que tiene, con Mejos, que es el dueño, que ahora le está yendo bien con el Atlas y está teniendo esa. Pero, ojo, ya en 2024, contra Guerreros de Oaxaca, los Diablos Rojos del México venían de perder 3-0 y ganaron 4 partidos en fila. Ayer le ganaron 15 días a los Pericos, hoy tienen otro juego, que es el definitivo, ¿no? Si lo gana Diablos, cuidado, ¿eh? Yo creo que se puede venir otra remontada histórica porque tiene la plantilla para hacerlo, ¿no? Pero bueno, pues si pasa Pericos, la verdad es que va a ser bastante bien merecido, y qué bueno que, como dijeron, se empiece a refrescar también esta parte. Pero híjole, yo todavía no daría por muertos esos Diablos, ¿eh?
1: Que en caso de remontar, probablemente se van a enfrentar otra vez a sus hermanos, los Guerreros de Oaxaca, que están 3-1, y hoy se juega el quinto en Oaxaca, es decir, hoy podrían quedar definida también ya la zona sur. Tanto Olmecas como Diablos es ganar o irte a casa, que en el caso de Olmecas más complicado, considerando que lo tienen que hacer al igual que Diablos de visita, pero de novena, pues creo que tiene más novena el equipo de los Guerreros de Oaxaca como para completar la obra, a diferencia de la serie de Diablos contra Pericos, que si bien el juego es en Puebla, creo que Diablos tiene la onza para poder mantenerse con vida y traerse la serie de regreso al Diamante de Fuego, al estadio Alfredo Harp. Y en lo que tiene que ver con las grandes ligas, el día de ayer los Azulejos de Toronto cayeron 8-3, destacando la actuación de Alejandro Kirk, el catcher del equipo de los Azulejos, que impulsó una carrera, pero no pudo hacer mucho para ayudar a la causa del equipo de los Blue Jays, que con esta derrota son cuartos de la división este de la Liga Americana, donde el equipo de los Yankees se mantienen en segundo lugar a 3 juegos de distancia del equipo de Tampa Bay, que lo hemos platicado en otras ediciones, pues sorpresivamente son el mejor equipo del béisbol, pues la Liga Americana, ¿no? Con marca de 77 ganados, 53 perdidos. El mejor récord lo tienen los Cerveceros de Milwaukee con 81 ganados y 50 perdidos. Esto hablando, por supuesto, de la Liga Nacional. Y los Dodgers son el segundo mejor equipo de todas las mayores y de la Nacional con 80 ganados y 51 perdidos. Los Dodgers, pues con esta dinastía que han armado, pues de la mano de Shohei Ohtani, que pues parecía ser la pieza que faltaba para tener épocas doradas al otrora equipo de la fernandomanía, los Dodgers de Los Ángeles. Pretemporada de la NFL, Aarón, ¿qué destacó en esa tercera semana?
0: Fíjate que me llama la atención, obviamente, en la NFL, porque ahora ya se recorta las pretemporadas, ya nada más son tres semanas de actividad o tres partidos de scrimmage, vamos a decirlo así, para que tengan la oportunidad de ver pues al talento, a los jóvenes, y pues sí, ayer yo te diría que de repente el equipo de los Raiders gana, viene de atrás, lo tenían contra, bueno, no fue ayer el partido, pero bueno, de esta semana, perdón, del fin de semana, 22-20, reaccionan, tienen obviamente pues ahí a jugadores que están invirtiéndole. Gentry sigue siendo el jugador a seguir, aunque Mike Washington de repente pues veíamos hacer bien las cosas en el equipo. Creo que hay corredores importantes y le están invirtiendo ahora sí al equipo. Ya no nada más es el estadio, me llama mucho la atención esa situación. Y ¿sabes qué? La de los Vaqueros de Dallas también, interesante, porque estos Vaqueros de Dallas se están viendo contundentes. Yo no sé qué tantos aficionados hay en este momento, pero cada año repetimos lo mismo, ¿no? Ahí están los Vaqueros de Dallas, y ahí están los Vaqueros de Dallas. Le ganaron 34-13 al equipo de Arizona, pero la manera en la que ganan es lo que llama la atención. Eso es lo que a mí me gusta ver de repente. Y pues estos Vaqueros con Joe Milton tercero, este quarterback que de repente pues está llenándole el ojo a mucha gente, ¿no?
2: No. Oye, pero yo como fan de los Vaqueros, digo, pues mira, si la pretemporada vamos invictos, a lo mejor nada más me quedo hasta la pretemporada a verlos y me desaparezco en la temporada, ¿no? Con tanta desilusión. Pero no, se están viendo muy bien, ¿eh? Ojalá yo ahora sí pueda haber un equilibrio entre la parte ofensiva y defensiva, porque Schottenheimer era el coordinador ofensivo antes. Cuando agarra head coach el equipo no tuvo problemas en la parte ofensiva, pero metías 40 puntos y te metían 50. O sea, fue una temporada pasada complicada, así que ojalá ya hayan encontrado ya ese equilibrio, y lo que estamos viendo ahorita, o sea, ya una constante y no un oasis, ¿no?
0: Sí, que no sea exactamente nada más hay una ilusión óptica.
1: Entonces, el tema con la NFL, que ya hay, pues cerca ya la patada de kickoff de la temporada 2026 de la NFL. En actividad de el tenis, hoy arranca el torneo, el Abierto de Monterrey, ese torneo de tenis femenil, donde destaca la participación de la mexicana Renata Sarasúa, que precisamente hoy tiene actividad, se va a enfrentar a la tenista
0: Clara Tauson
1: de Dinamarca. La danesa es 42 del mundo, Renata es 71 del mundo. Evidentemente, pues favorita la danesa, pues lo que hemos dicho en otras ocasiones, ¿no? Ojalá Renata aproveche el estar en casa para poder vencer a una tenista en el papel favorita, y que esto le permita sumar puntos para mejorar su ranking y pues poder estar donde estuvo hace un par de años. Se metió entre el top 50 del mundo, creo que ha sido su mejor año, el 2024, si no me equivoco.
0: Sí, Renata Sarasúa, bueno, obviamente el tenis, sabemos que las dificultades que está pasando el tenis mexicano desde hace muchos años, ¿no? Uh-huh. Estas nuevas generaciones, no ha habido esos tenistas que te pongan, pero me parece que Renata puede ser la carta fuerte. Más que Rodrigo Pacheco los hombres, creo que Renata ha sido más constante, y cada año estamos esperando precisamente, es que mira, se va a meter a Wimbledon, se va a meter y ya ganó en el Abierto de Australia, ya hizo, pues lo está haciendo aquí, es una buena oportunidad de estar en casa, uh-huh, lucir, y quizá no vienen las mejores tenistas, aunque Clara Tauson, pues bueno, ya al estar rankeada número 42, es de las que ha tocado el top 20, ha estado de alguna manera pues por ahí peleando, pero pues es una manera de decir, este partido no es que sea modo, pero puede ser ganable, ¿no? Independientemente que sea mejor rankeada la danesa.
1: Así es.
2: Oye, lo difícil que es ser tenista, ¿no? Porque sí. Pues, al principio tú pagas tus cosas.
1: Todo.
2: Al principio tú pagas todo. Y si ya no te das, si no tienes los patrocinadores adecuados, pues ya gastaste en viajes a Barcelona, Rumanía, etcétera, ¿no? Y de pronto pues ya no te da. Y Renata lo está haciendo muy bien, lo está haciendo con compañía. Yo creo que ya no pierde ella ahora, ¿no? En cuestión económica me refiero.
0: Sí, ya tiene un buen apoyo, ¿no? Ya tiene un patrocinio, el cual pues ya es Renata Sarasúa, y todo el mundo se quisiera colgar de ella en este momento, ¿no? El tenis, decíamos, sí está a la baja, pero pues está esta raqueta que puede ilusionar.
1: Así es, en este torneo donde en la rama de dobles, Renata va a participar en singles y en dobles, donde también va a participar Juliana Olmos, tenista mexicana, especialista precisamente en la rama de dobles. En otros torneos que tendrán actividad mexicana, en el Challenger de Kingston estará precisamente Rodrigo Pacheco junto con Alex Hernández, pues buscando crecer en su ranking. También en Filadelfia, por ahí en un torneo de tenis femenil, habrá otra participante mexicana. Pues no podemos irnos sin mencionar el triunfo de Isaac del Toro en la Vuelta de Alemania.
0: Desde la primera etapa, son etapas cortas, ¿no? Es una competencia de pocos días, de una semana, donde Isaac del Toro, pues bueno, vuelve a conquistar su cuarto triunfo en el año. Creo que estamos, la verdad, ilusionándonos mucho para todo lo que viene. Lo están dosificando nuevamente, decir ahora vas a estas competencias que no son tan grandes como pues el Giro de Italia. O sea, aquí es para que vayas, te fogues y ganes, y lo está haciendo.
1: Perfecto, pues ya se nos fue el tiempo. Álvaro, muchísimas gracias nuevamente.
2: Muchas gracias, un abrazo, Paco, Aarón.
1: Aarón, pues muchas gracias.
0: Gracias, que tengan excelente semana. Nos escuchamos el próximo lunes, 3:00 p.m, tiempo del Centro de México.
1: Perfecto, pues a nombre de mis compañeros Álvaro Cruz, Aarón Soriano, de la producción de Cristian Arcos, soy Paco Torres, esto fue Informe 24 con Voces del Deporte Mexicano. Nos vemos la próxima semana.
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4: Muy bien, pues ya estamos de regreso después de estar bien informados en el mundo deportivo con Informe 24, las voces del deporte. Ya estamos arrancando esta hora a través de la radio Neta. Omar Cervantes, el compañero. Recuerden que en un ratillo más ya le estaremos presentando por acá la siguiente sección que le estamos preparando con... Ahora sí que con Toño, que quiera que él, porque viene a recuento de los años. Más adelantito les platicamos de qué se trata. Más adelante, a las 5:00 p.m, arrancan las mezclacetas de este lunes, de este inicio de semana. Y también, acuérdense, muy pendientes, porque más adelantito vamos a estar regalando 7 boletos para la lucha libre que viene el próximo dominguito 30 de agosto en el Neri, con un cartel impresionante. Ahorita les platicamos qué onda con ese cartel, y también para que se ganen 7 boletitos. Así que no se me despeguen por el mundo. Vámonos, de volada la musiquita, ahorita regreso con el reencuentro de los...

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Son las 4:03.

0: Todas y nadie más. 4 de la tarde con 6 minutitos. 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

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Las 4:09.

de la canción de Belinda, el tema de Por Ella con Los Ángeles Azules. Son las 4 de la tarde, 15 minutitos. Vámonos con algo de Espinoza Paz y regresamos en un ratillo más ya con los las cinco rolitas que forman parte hoy del reencuentro de los años. Son variaditas, regreso.

la música, Alejandro Fernández, Grupo Frontera. Vámonos un algo de Chuyín y ahora sí, ya regresamos, ya estamos listos para presentarte las cinco rolitas que forman parte de El Reencuentro de los Años. Regresamos con algo de rock and roll mexicano en español, como no, así que regresamos recordando por allá los años 60. Soy una rolita de por allá de finales de los 50. Ahorita regresamos de volada aquí en la radio.

0: canción que revive su trayectoria para coronar al gran éxito ganador.
1: En este momento a las 4 de la tarde con 25 minutitos, 4:25, ya estamos de regreso a través de la radio en este es el lunes. Fíjate que tenemos temperatura hoy, está caluroso el asunto, Calurosillo, 39 grados centígrados la temperatura en este momento. Y bueno, vámonos ya de una vez con las cinco rolitas que forman parte en esta tardecita de los, ahora sí que el reencuentro de los años. Fíjense que tenemos por acá rolitas, pues ahora sí que muy padres. Vamos a recordar aquellas grandes agrupaciones, aquellos artistas que por allá en los finales de los 50, digo porque hay una rolita finales de los 50, y las demás son de los 60s. Cuando andaba esa onda del rock
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1: Vámonos con los Sleepers en la rolita número uno, la posición número uno, al ritmo de la lluvia.
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1: El tema de 1962.
2: La música.

Oye, pues ahí están los Slipper con el tema de Ritmo de la Lluvia. En la rolita número uno, pero la dos es a cargo de Polo, el tema del último beso. Ya que sé, nomás qué rolón de esas rolas llegadoras que duelen.

0: Permíteme, 1965, la posición número 2, bueno, el último beso.
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0: Esa es la rola número 2. Vámonos con la rolita número 3 de los Rock and Roll. Llegan los hermanos Carrión, un tema de 1963. El tema de las cerezas.
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0: Esta rolita la conocen también así como que para abrirlo para mayo, ¿verdad? Porque en su papito dice: para abrirlo para mayo. Hacer esas hermanos Carrión es la rolita número 3.

0: vámonos ahora con el lugar número 4. Lugar 4 llega nada más y nada menos que Roberto Jordán.
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0: Un tema de 1968, hazme una señal.
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0: Y en el 2000 volvió a grabar esa rolita y pegó bastante bien también.

0: Ahí está la posición número 4. Ahora vámonos con la última rolita. La posición número 5 la ocupa nada más y nada menos que en Nicolás Díaz Moreno, el pollito. Aquí llega Enrique Guzmán con el tema de Muñequita 1958.
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0: ¿A poco no se parece el pollito cuando era joven el de Enrique Guzmán, eh?
2: De verdad.
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1: Bueno, pues ahí están las rolitas, recordando algo del rock and roll. Señores, te las repetimos por si agarraste ya tardezón este reencuentro. Así que vámonos. La posición número uno, los Sleepers, con el tema del ritmo de la lluvia. Esa es la rola número uno. La número dos, el último beso con Polo. La número tres, hermanos Carrión, las cerezas. Hazme una señal con Roberto Jordán, número cuatro. Y la número cinco, Enrique Guzmán, con el tema de Muñequita. Ahora sí. Vámonos a ver qué decide la gente. Ustedes dicen cuál ponemos completita, cuál es la rolita que recordamos juntos en ese reencuentro de los años. 656-857-7950. Vota por tu rola favorita. Dime cuál te gustaría que pusiéramos en esa tardecita. 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
2: La Z, compadrito, por la 5.
1: Ajá.
2: La 5 ya. Esperando la salida aquí con el Julio y el Tatus.
1: Saludos, compadritos, saludotes. Que descansen. Ahí está el voto para la rolita del pollito.
3: Buenas tardes, compadrito. Buenas tardes.
1: Buenas tardes, compadritos.
3: Vámonos por la 3, por la 3.
1: La 3, la cereza.
3: Por favor.
1: Claro que sí, gracias, compadrito. La número 3.
4: La radio neta en la Z, compadrito. Vámonos por la de To April or May. Para abril o para mayo. Saludos a la patrona y al Chalán.
1: Chalán, Jimmy Boy, saludotes, compadre. Hoy tuvimos la oportunidad de saludarlos a los tres.
5: Buenas tardes, la radio neta es la Z, compadrito. Vámonos por la 2, la número 2, el último beso.
1: Sí, esa rola está bien llegadora, me cae. Z, buena tarde.
6: La radio neta es la Z, vámonos con la 3. Con la 3, ay, por favor,
1: claro,
6: gracias.
1: Claro que sí, muchas gracias por el voto. 3 votos lleva esa rodita de las cerezas.
7: La radio neta la Z, vámonos por la 2, compadrito. Saludos a Simis.
1: Ah, saludotes, compadre.
8: La radio neta es la Z, compañito. Vámonos por Roberto Jordán.
1: Roberto Jordán, excelente.
8: Saludos para todos de parte del Diablo.
1: Gracias, mi Diablo, saludotes, compadre.
9: La radio neta es la Z, mi compañito, su compa, el Kena.
1: Eso, mi Kena.
9: Votamos por la primera.
1: ¿Primerita?
9: La primera, muchas gracias, saludos a todos por ahí.
1: A ti, compadrito, saludos.
10: La radio neta es la Z, compadrito, buenas tardes.
1: Buenas tardes, compadrito.
10: Por la número uno, bueno. La número uno.
1: Dale, mira, ya tiene 2 votos esa rola.
11: Neta es la Z, compadrito, ¿por qué se fue y por qué murió? Porque el señor me la quitó.
1: Ay, gracias, compadre.
12: La radio de neta es la Z. Buenas tardes, compadrito.
1: Buenas tardes.
12: Yo voto por la rola del pollito.
1: La del pollito. La de que Guzmán. Ya está, compadre. Gracias. ¿Qué más anda por acá? Tengo otro mensajito. Deja, aquí está.
13: La radio de neta es la Z, compadrito. Por el último beso.
1: El último beso.
13: El último beso, compadrito. Ay, saludos.
1: Con tu voto, compadre, ya tiene 4 votos esa rolita, que es la número 2. Y la de los hermanos Carrión, que es la número 3, tiene 3 votos. Y va parejo la rolita de Enrique Guzmán, que es la 5, y la primera, que la de los Sleepers, llevan 2 votos, 1 voto Roberto Jordán. Vámonos, otra mensajito más adelante, compadre.
14: Arrádenle de la seta, mi compadrito. Vámonos por la de ¿por qué se fue y por qué murió? Porque Dios me la quitó.
1: Qué rolata más llegadora, insisto.
15: La radio de neta en la Z, compadrito.
1: Échale, compadre.
15: Vamos por la 5. Oye, cinco. Saludotes ahí para mi hermana Luisa Caballero, que hoy cumple años.
1: No me digas eso.
15: Ahí se le puede mandar saludos.
1: ¿Cómo no?
15: Muchísimas gracias aquí de parte de todos los pintores, caballero. Que se la pase excelente el día de hoy. Saludos, hermana, que Dios te cuide.
1: Claro. Dale. Sí. Muchas bendiciones. ¿Cuántos cumple, compadre? Le mandamos un saludito ahí para tu hermanita. Mucha felicidad, mucha bendición. Creo que ya tenemos rola ganadora. Vámonos con otro audio más.
16: La radio neta es la Z, compadrito. Excelente tarde.
1: Igualmente, compadrito.
16: Vámonos por la de mi pollis. Saludos, compadrito.
1: Un abrazo, compadre. Muchas gracias. Y bueno, tenemos rolita ganadora. Es precisamente la que ustedes han elegido. Nada más y nada menos que la rolita de Polo. El último beso. Qué rola tan más triste, tan más llegadora. Disfrútala. Es el reencuentro de los años aquí en la radio neta. Vámonos. Oh.

0: No manches, estoy haciendo puchero con esa rola. Neta que... qué triste historia esa canción. En la música de Polo, el último beso, vamos a la pausa. Regresamos, 4:36.
1: 4:36.
0: Gracias, Moreno, regresamos. Recuerda que en un ratito más surge la promoción de los Z-boletos de...
1: 3 puntos.
0: La lucha libre, pendientes. Y Charlie, saludos, compadre.
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1: Sí, felicidades, compadre. Y eres ganador. 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A ver, te voy a poner ese señor que dice: ok, all right. Si te contesté, mándame nombre completo, por favor, compadrito. Muchas felicidades. Ya tienes tu par de Zetaboletitos, ¿eh? Ajas, barajas, qué chulada. 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
14: 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Juárez.
15: Javier M.V.E. de 38 años fue detenido por la policía la tarde de ayer por su presunta responsabilidad en la comisión del delito de robo de vehículo con violencia, un carjacking. Así lo informó Adrián Sánchez, vocero de la Secretaría de Seguridad Pública.
14: El Paso.
15: Un soldado de Fort Bliss fue sentenciado a 6 años de prisión después de declararse culpable de agredir a su hijo de 3 años en un ataque captado por la cámara de seguridad de un vecino.
14: Estatal.
15: El encargado de despacho de la Fiscalía General del Estado, Francisco Sánchez, comentó que Roy Manjarres era un objetivo prioritario en la región. Precisó que el Roy iba a ser detenido ya que contaba con 2 órdenes de aprehensión. Apuntó que el enfrentamiento con los sujetos armados que estaban con Roy Manjarres, 2 civiles quedaron heridos, una de ellos, una menor de 6 años, que quedó con una herida en el hombro y otra en el labio.
14: Nacional.
15: La presidenta Claudia Sheinbaum calificó como imprudente la intención de Rubén Rocha Moya de regresar a su cargo como gobernador de Sinaloa y afirmó que la Fiscalía General de la República deberá informar si existen pruebas de sus presuntos nexos con el narcotráfico.
14: Internacional.
15: Irán advirtió el día de hoy que responderá con fuerza a la ampliación de sanciones por parte de Estados Unidos, incluidas medidas contra países que considere que cooperan con Washington. Cualquier escalada de esta situación sin duda traerá consecuencias, subrayó el portavoz del Ministerio de Asuntos Exteriores de Irán, Esmail Baghaei.
14: Deportes.
15: Marc Cucurella tuvo su presentación oficial como futbolista del Real Madrid. El día de hoy el presidente Florentino Pérez le dio la bienvenida al lateral izquierdo español en un acto realizado en la sala de juntas de la ciudad Real Madrid.
14: Espectáculos.
15: Jafar Jackson, quien interpreta a su tío Michael Jackson en la cinta biográfica Michael, adelantó que la segunda parte abordará las acusaciones de abuso sexual infantil que marcaron los últimos años del rey del pop, pero desde la perspectiva del cantante. En una entrevista, el actor señaló que el nuevo film dará espacio a la versión de Michael al considerar que los señalamientos han sido contados.
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0: Interés Graceta para arrancar el programa de este lunes a través de la frecuencia neta. DJ Paco con algo de rock en tu idioma. Oye, la invitación para que sigan las redes sociales a DJ Paco, búsquenlo en su Facebook. DJ Paco, así lo localizan. La foto de perfil es el logo de la Z. Y luego la foto de portada, ustedes van a ver un vato bien mollerudo, así tipo Schwarzenegger, tipo Mister... No, pues la verdad es que unos brazotes, unos... No, una cosa pero bárbara. Muchachas, vayan a hacer su taco de ojo con mi compadrito DJ Paco ahí en sus redes sociales, porque está subiendo mezclacetas y ya hace ratillo publicó precisamente que lo que estamos tocando aquí en la redeta va a terminar el programa, lo va a subir ahí a su página para que ustedes descarguen totalmente gratis estas mezclacetas que estamos tocando aquí en la redeta. Busquen DJ Paco para que nos siga nuestro DJ oficial de lunes. Ya regreso.
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1: Efectivamente es DJ Paco, ya finalizando las mezclasetas de las 5 de la tarde en ese lunes por la tardecita, San Lunes, lunes de cruz, lunes de andar un poco aflocaradones, ¿verdad? Oigan, escuchamos por acá algo de merengue con latín, con latino y es algo de rock en tu idioma, comenzando el programa de hoy. Como siempre, le hacemos la invitación para que vayan y sigan a DJ Paco en sus redes sociales, DJ Paco, así lo localizan. Hace ratito lo mencionamos en la página de perfil, tiene el logo de la Z y ahí dice DJ Paco mezclasetas. Y la página de portada, la foto de portada, perdón, en su página de Facebook de DJ Paco, pues ahí está él mezclando. Y ahí van a ver ustedes el vato mollerudo, el vato chingüenguanchón, para que vayan y lo sigan a DJ Paco, la verdad, impresionante. Y estas dos mezclasetas que acabamos de tocar, las va a subir en un ratito más para que ustedes las descarguen totalmente gratis. DJ Paco, búsquenlo así en Facebook, DJ Paco. Oigan, se me estaba pasando también mencionarles que vayan y sigan la página de las mezclasetas, donde ahí encuentran información de nuestros DJs oficiales, de todos nuestros DJs, porque resulta ser que ahí parece que hackearon la página, hombre, chihuahuas otra vez, y entonces acaban de hacer otra página los muchachos, las mezclasetas del 103.5 FM, así la localizan para que vayan y lo sigan en la página nueva de las mezclasetas, así búsquenlo, las mezclasetas del 103.5 FM, ahí están, por la información de nuestros DJs, están subiendo también mezclas y toda la cosa. Por cierto, saludos a mi compañero DJ Slash, ahí le mandamos el saludillo. ¿Qué dice por acá? Ah, saludo para el gorila, ahí le mandamos saludo a mi querido gorilón. Pues ahí mandale un mensajillo, creo que tiene también la página azul para si tú quieres, ¿verdad? Mandar un mensajito e inscribirte, gorila. Ay, con DJ Paco. Pues ahí le mandé su mensajillo. Bueno, DJ Paco y las mezclasetas del 103.5 FM. Vayan y síganlos, por favor. Me despido, hasta aquí llegamos. Gracias por acompañarme en este lunes. Los dejamos en buenas manos. A continuación, el señor del Ñongazo, Jimmy Díaz, el señor Tigre, viene con el duelo Z para que se la sigan pasando cachetonamente bien. Ya saben, viene con muchas sorpresas. Mañana, martes, 2x1. Mañana es de abogados, también a las 4 de la tarde viene por acá el abogado Matthew James y su equipo de trabajo contestando sus dudas acerca de su trámite de inmigración para que no se le van a perder mañana al abogado Matthew James. Soy Omar Cervantes, el compañero, hasta aquí mi presencia musical. Mañana a la 1:25, aquí nos escuchamos, con permiso.
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7: 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Juárez.
8: A 55 días de la desaparición de los hermanos Ian Alexander y Ángel Gabriel Carrillo Rivera, de 15 y 16 años, respectivamente, la Fiscalía Zona Norte mantiene la búsqueda de los adolescentes en la ciudad. Los hermanos se encuentran en calidad de desaparecidos desde el pasado 30 de junio, cuando la familia perdió contacto con ellos y hasta el momento desconocen su paradero. La última vez fueron vistos en la colonia 16 de septiembre.
7: El Paso.
8: Cuatro representantes de la ciudad de El Paso enfrentarán contrincantes en las elecciones generales del 3 de noviembre, con contienda en los distritos del centro, el oeste y el este de la ciudad, tras el vencimiento del plazo de registro de candidaturas el día de hoy.
7: Estatal.
8: Esta mañana fue realizada la toma de posesión y protesta de bandera del coronel arma blindado E.M. Marco Antonio Ramírez Tenorio como jefe de Estado Mayor de la quinta zona militar.
7: Nacional.
8: La presidenta Claudia Sheinbaum afirmó que le gustaría que el relevo de Rubén Rocha Moya en Sinaloa sea una persona honesta, profesional y con entrega al pueblo.
7: Internacional.
8: El presidente de Colombia, Abelardo de la Espriella, anunció esta mañana el comienzo de la millonaria fase de reconstrucción del suroeste del país tras el potente terremoto que dejó 329 muertos y miles de viviendas destruidas. El sismo de magnitud 7.4 golpeó el Pacífico y la región cafetera el 10 de agosto y destruyó escuelas, hospitales y torres de apartamentos.
7: Deportes.
8: Un grupo de 13 artistas marciales juarenses competirán en el torneo panamericano de Wushu, que se llevará a cabo en Argentina durante los primeros días de octubre. Así lo dio a conocer Edgar Tlaseca de la Academia Charza, quien viajará como entrenador y como atleta.
7: Espectáculos.
8: La cantante Ariana Grande volvió a manifestarse en contra de la administración de Donald Trump luego de que el equipo del presidente estadounidense utilizara una de sus canciones en una publicación en redes sociales. En esta ocasión, la cuenta de TikTok de Tim Trump compartió un video del mandatario caminando hacia un podio mientras sonaba We Can Be Friends, tema incluido en el álbum Eternal Sunshine, lanzado en el 2024.
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